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6: 6 de la tarde con 7 minutos.
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14: Iván Hernández apuesta por el trabajo territorial rumbo al proceso interno de Morena. Iván Hernández Díaz, exdelegado de los programas para el bienestar en Guerrero, confirmó su registro como aspirante a la coordinación estatal en defensa de la transformación y la soberanía nacional, al considerar que este proceso representa una oportunidad para defender la identidad y los principios fundacionales de Morena. Durante un encuentro con medios de comunicación, Hernández Díaz destacó su trayectoria de más de 20 años dentro del movimiento encabezado por el expresidente Andrés Manuel López Obrador y la presidenta Claudia Sheinbaum Pardo. Recordó que participó en la construcción de Morena desde sus inicios. Fue integrante del primer comité ejecutivo estatal del partido y coordinador distrital de la campaña presidencial de López Obrador en 2018. El aspirante aseguró que tiene plena confianza en el proceso interno y en las decisiones que tome la Comisión Nacional de Elecciones, al tiempo que llamó a mantener un ambiente de respeto entre quienes participan en la contienda. Consideró que la convocatoria garantiza piso parejo al permitir el registro de cualquier militante interesado, aunque reconoció que posteriormente deberá realizarse una evaluación de perfiles. Hernández Díaz señaló que su principal fortaleza es el trabajo territorial realizado durante años en las 8 regiones del estado, lo que le ha permitido conocer de cerca las necesidades de los municipios y comunidades guerrerenses. Sostuvo que la mejor forma de hacer política es recorriendo el territorio y manteniendo contacto directo con la ciudadanía.
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15: La temperatura es 30 grados.

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19: La ex consejera jurídica del Ejecutivo Federal, Estela Damián Peralta, sostuvo un encuentro con empresarios de Iguala de la Independencia, donde llamó a construir un proyecto de unidad que incluya a todos los sectores productivos para fortalecer el desarrollo de Guerrero. Durante la reunión, afirmó que siguiendo la visión de la presidenta Claudia Sheinbaum Pardo, La eficiencia en el servicio público debe ser una prioridad al señalar que un cargo que no resuelve no sirve y se definió como una operadora firme frente a la burocracia ineficiente. Asimismo, presentó una agenda para impulsar la competitividad del Estado que contempla proteger las denominaciones de origen y el patrimonio cultural de Guerrero como la plata de Taxco, el mezcal artesanal, el café, el mango, el mole de Tlalpan y promover el reconocimiento de la quebrada de Acapulco como patrimonio cultural.
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9: El dirigente morenista Luis Miguel Farías expresó su respaldo a la senadora con licencia Beatriz Mojica tras acompañarla en su registro como aspirante a la coordinación de la defensa de la transformación y la soberanía nacional en Guerrero. Farías destacó que conoce de cerca el compromiso, la convicción y el trabajo de Mojica en favor del movimiento y del pueblo guerrerense, reconociendo el amor con el que ha servido a la entidad. Asimismo, afirmó que para Guerrero vienen tiempos de unidad y esperanza, al señalar que la transformación se construye con mujeres y hombres comprometidos con los principios y el bienestar del pueblo. Finalmente, reiteró su admiración y respaldo a Beatriz Mojica, deseándole éxito en esta nueva etapa del proceso interno de Morena.
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2: 6 de la tarde, con 55 minutos.

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0: 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Que no se te haga tarde. Globo 98.5 te da la hora. 7:04 p.m.
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11: La temperatura es 30 grados.

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Que no se te haga tarde. Globo 98.5 te da la hora. 7 de la noche, con 48 minutos.

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26: La ex consejera jurídica del Ejecutivo Federal, Estela Damián Peralta, sostuvo un encuentro con empresarios de Iguala de la Independencia, donde llamó a construir un proyecto de unidad que incluya a todos los sectores productivos para fortalecer el desarrollo de Guerrero. Durante la reunión, afirmó que siguiendo la visión de la presidenta Claudia Sheinbaum Pardo, la eficiencia en el servicio público debe ser una prioridad, al señalar que un cargo que no resuelve, no sirve, y se definió como una operadora firme frente a la burocracia ineficiente. Asimismo, presentó una agenda para impulsar la competitividad del Estado, que contempla proteger las denominaciones de origen y el patrimonio cultural de Guerrero, como la plata de Taxco, el mezcal artesanal, el café, el mango, el mole de Tlalpan, y promover el reconocimiento de la quebrada de Acapulco como patrimonio cultural.
0: 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Que no se te haga tarde. Globo 98.5 te da la hora.
27: 8 de la noche con 4 minutos.
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13: Alcalde de la Unión gestiona mejoras en el servicio eléctrico ante la CFE. El presidente municipal de la Unión se reunió con directivos de la CFE Centro Sur, encabezados por el licenciado Eduardo Antonio Ramírez Ortiz. Con este encuentro, sumamos esfuerzos y damos seguimiento a las peticiones del municipio para impulsar acciones que beneficien directamente el día a día de los unionenses. Durante el encuentro, las autoridades municipales y representantes de la paraestatal revisaron temas relacionados con el servicio eléctrico en el municipio y acordaron mantener una coordinación permanente para impulsar acciones que contribuyan a mejorar la atención y las condiciones de infraestructura para los habitantes de la Unión. El alcalde destacó que este tipo de reuniones permiten sumar esfuerzos entre los distintos niveles e instituciones con el propósito de atender necesidades prioritarias de la ciudadanía y generar beneficios directos para las familias unionenses en su vida cotidiana.
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14: La temperatura es 29 grados.

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12: Como parte del compromiso de la gobernadora Evelyn Salgado Pineda con el fortalecimiento de la educación a través de mejores espacios para el aprendizaje de niñas, niños y jóvenes, en los 13 municipios de la zona centro se ha designado una inversión superior a los 435,800,000 pesos en 311 obras y acciones que benefician a más de 461,000 estudiantes, consolidando a la educación como una de las principales prioridades del gobierno estatal. El Instituto Guerrerense de la Infraestructura Física Educativa dio a conocer que entre las acciones más representativas destacan los trabajos en la Escuela Normal Urbana Profesor Rafael Ramírez en Chilpancingo, donde se realizó la construcción de una cancha de fútbol con una inversión de 4.5 millones de pesos, en beneficio de cerca de 300 alumnos. Asimismo, en la Escuela Primaria Rafael Ramírez Castañeda, ubicada en la capital, se construyó un edificio de dos niveles totalmente equipado y actualmente se encuentra en proceso la edificación de un segundo inmueble. Hasta el momento, la inversión supera los 24 millones 216 mil pesos, lo que permitirá mejorar las condiciones educativas para más de 300 alumnas y alumnos. En el municipio de Chilapa de Álvarez, la escuela primaria Hermana República de Alemania Federal fue beneficiada con la construcción de una aula didáctica y un techado, obras que brindan espacios más seguros y funcionales para 150 estudiantes, gracias a una inversión de más de 4 millones 290 mil pesos. El gobierno del estado, a través del Instituto Guerrerense de la Infraestructura Física Educativa, fortalece la infraestructura escolar generando espacios dignos, seguros y de calidad que contribuyan al desarrollo integral de las y los estudiantes.
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9: Karen Castrejón Trujillo formalizó su registro como aspirante a la coordinación de los trabajos de la Cuarta Transformación en Guerrero y agradeció el respaldo de quienes la acompañaron en este proceso. La senadora señaló que iniciará una nueva etapa de recorridos por las distintas regiones del estado para mantener el contacto con la ciudadanía, siempre con apego a la ley y a las reglas establecidas por los partidos participantes. Asimismo, destacó que el principal reto será mantener la unidad del movimiento y garantizar la continuidad de la Cuarta Transformación, privilegiando la transparencia de los perfiles y asegurando que no existan vínculos con el crimen organizado.
10: Bueno, el reto pues es la unidad, es algo que al menos de mi parte vendremos a sumar, a construir, que es este trabajo pues territorial en pro de la transformación, pero sobre todo buscando la unidad primero de todos los que aspiran y después, por supuesto, de las y los guerreros.
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11: Que no se te haga tarde. Globo 98.5 te da la hora. 9 de la noche con 4 minutos.
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18: Como parte del compromiso de la gobernadora Evelyn Salgado Pineda con el fortalecimiento de la educación a través de mejores espacios para el aprendizaje de niñas, niños y jóvenes, en los 13 municipios de la zona centro se ha designado una inversión superior a los 435 millones 800 mil pesos en 311 obras y acciones que benefician a más de 461 mil estudiantes, consolidando a la educación como una de las principales prioridades del gobierno estatal. El Instituto Guerrerense de la Infraestructura Física Educativa dio a conocer que entre las acciones más representativas destacan los trabajos en la Escuela Normal Urbana Profesor Rafael Ramírez en Chilpancingo, donde se realizó la construcción de una cancha de fútbol con una inversión de 4.5 millones de pesos en beneficio de cerca de 300 alumnos. Asimismo, en la Escuela Primaria Rafael Ramírez Castañeda, ubicada en la capital, se construyó un edificio de dos niveles totalmente equipado y actualmente se encuentra en proceso la edificación de un segundo inmueble. Hasta el momento, la inversión supera los 24 millones 216 mil pesos, lo que permitirá mejorar las condiciones educativas para más de 300 alumnas y alumnos. En el municipio de Chilapa de Álvarez, la escuela primaria Hermana República de Alemania Federal fue beneficiada con la construcción de una aula didáctica y un techado, obras que brindan espacios más seguros y funcionales para 150 estudiantes, gracias a una inversión de más de 4.290.000 pesos. El gobierno del estado, a través del Instituto Guerrerense de la Infraestructura Física Educativa, fortalece la infraestructura escolar, generando espacios dignos, seguros y de calidad que contribuyan al desarrollo integral de las y los estudiantes.
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19: La temperatura es 29 grados.

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9: Alcalde de la Unión gestiona mejoras en el servicio eléctrico ante la CFE. El presidente municipal de la Unión se reunió con directivos de la CFE.
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1: Que no se te haga tarde. Globo 98.5 te da la hora.
3: 10 de la noche, con 2 minutos.
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18: La temperatura es 29 grados.

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Que no se te haga tarde. Globo 98.5 te da la hora. 10 de la noche, con 56 minutos.

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1: La temperatura es 29 grados.
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0: La temperatura es 28 grados.
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3: Pescadores de este municipio de Zihuatanejo y lancheros de la cooperativa Triángulo del Sol llevaron a cabo este lunes la tradicional celebración anual en honor a San Pedro, con un recorrido marítimo por la bahía de Zihuatanejo que reunió decenas de feligreses. La imagen del santo patrono, que se resguarda en la capilla de la colonia La Noria, fue sacada desde tempranas horas para ser trasladada al muelle principal, donde ya lo esperaban las tripulaciones de las embarcaciones Galileo, Black Marlin, Mercurio y Oleaje. En este gesto de devoción y de manera totalmente gratuita, los prestadores de servicios náuticos dispusieron de estas 4 lanchas para transportar entre 45 y 50 peregrinos, alternando la capacidad de los espacios para que los fieles pudieran acompañar a la efigie religiosa. Posteriormente, la procesión se dirigió hacia Playa Las Gatas, lugar donde los lancheros y devotos procedieron a bañar la figura de San Pedro en las aguas marinas, un ritual que repiten año con año para pedir por una buena temporada de pesca, seguridad en el mar y el bienestar de sus familiares.
4: Nosotros de aquí lo sacamos de aquí de la capilla de la Noria, y los pescadores o los lancheros, como les quieras decir, pues nosotros alternamos un poco con ellos, con la capacidad de la gente que va. Por ejemplo, hoy se ocuparon 4 embarcaciones y se le dio una vuelta a la bahía al santito. Posteriormente hicieron la celebración, luego lo bañan ahí en Playa Las Gatas, lo bañan ahí a San Pedro, lo bañan y ya de ahí se regresa. Y pues lo hicimos nosotros, parte de la Triángulo del Sol, apoyando a los peregrines, se puede decir.
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2: La temperatura es 28 grados.

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1: 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La temperatura es 28 grados.

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1: 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La temperatura es 28 grados.

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2: La temperatura es 27 grados.

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7: Pescadores de este municipio de Zihuatanejo y lancheros de la cooperativa Triángulo del Sol llevaron a cabo este lunes la tradicional celebración anual en honor a San Pedro con un recorrido marítimo por la bahía de Zihuatanejo que reunió decenas de feligreses. La imagen del santo patrono que se resguarda en la capilla de la colonia La Noria fue sacada desde tempranas horas para ser trasladada al muelle principal donde ya lo esperaban las tripulaciones de las embarcaciones Galileo, Black Marlin, Mercurio y Oleaje. En este gesto de devoción y de manera totalmente gratuita, los prestadores de servicios náuticos dispusieron de estas 4 lanchas para transportar entre 45 y 50 peregrinos, alternando la capacidad de los espacios para que los fieles pudieran acompañar a la efigie religiosa. Posteriormente, la procesión se dirigió hacia Playa Las Gatas, lugar donde los lancheros y devotos procedieron a bañar la figura de San Pedro en las aguas marinas, un ritual que repiten año con año para pedir por una buena temporada de pesca, seguridad en el mar y el bienestar de sus familiares.
8: Nosotros de aquí lo sacamos de aquí de la capilla de la Noria y los pescadores o los lancheros, como les quieras decir, pues nosotros alternamos un poco con ellos, con la capacidad de la gente que va. Por ejemplo, hoy se ocuparon 4 embarcaciones y se le dio una vuelta a la bahía al Santito. Posteriormente hicieron la celebración, luego lo bañan ahí en Playa Las Gatas, lo bañan ahí a San Pedro, lo bañan y ya de ahí se regresa. Y pues lo hicimos nosotros, parte de la Triángulo del Sol, apoyando a los peregrineses, se puede decir.
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2: La temperatura es 27 grados.

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1: 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La temperatura es 27 grados.

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3: Pescadores de este municipio de Zihuatanejo y lancheros de la cooperativa Triángulo del Sol llevaron a cabo este lunes la tradicional celebración anual en honor a San Pedro con un recorrido marítimo por la bahía de Zihuatanejo que reunió decenas de feligreses. La imagen del santo patrono que se resguarda en la capilla de la colonia La Noria fue sacada desde tempranas horas para ser trasladada al muelle principal donde ya lo esperaban las tripulaciones de las embarcaciones Galileo, Black Marlin, Mercurio y Oleaje. En este gesto de devoción y de manera totalmente gratuita, los prestadores de servicios náuticos dispusieron de estas cuatro lanchas para transportar entre 45 y 50 peregrinos, alternando la capacidad de los espacios para que los fieles pudieran acompañar a la efigie religiosa. Posteriormente, la procesión se dirigió hacia Playa Las Gatas, lugar donde los lancheros y devotos procedieron a bañar la figura de San Pedro en las aguas marinas, un ritual que repiten año con año para pedir por una buena temporada de pesca, seguridad en el mar y el bienestar de sus familiares.
4: Nosotros de aquí lo sacamos de aquí de la capilla de la Noria y los pescadores o los lancheros, como les quieras decir, pues nosotros alternamos un poco con ellos, con la capacidad de la gente que va. Por ejemplo, hoy se ocuparon cuatro embarcaciones y se le dio una vuelta a la bahía al Santito. Posteriormente hicieron la celebración, luego lo bañan ahí en Playa Las Gatas, lo bañan ahí a San Pedro, lo bañan y ya de ahí se regresa. Y pues lo hicimos nosotros, parte de la Triángulo del Sol, apoyando a los peregrines, se puede decir.
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6: La temperatura es 27 grados.
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6: Como parte del compromiso de la gobernadora Evelyn Salgado Pineda con el fortalecimiento de la educación a través de mejores espacios para el aprendizaje de niñas, niños y jóvenes, en los 13 municipios de la zona centro se ha designado una inversión superior a los 435 millones 800 mil pesos en 311 obras y acciones que benefician a más de 461 mil estudiantes, consolidando la educación como una de las principales prioridades del gobierno estatal. El Instituto Guerrerense de la Infraestructura Física Educativa dio a conocer que entre las acciones más representativas destacan los trabajos en la Escuela Normal Urbana Profesor Rafael Ramírez en Chilpancingo, donde se realizó la construcción de una cancha de fútbol con una inversión de 4.5 millones de pesos en beneficio de cerca de 300 alumnos. Asimismo, en la Escuela Primaria Rafael Ramírez Castañeda, ubicada en la capital, se construyó un edificio de dos niveles totalmente equipado y actualmente se encuentra en proceso la edificación de un segundo inmueble. Hasta el momento, la inversión supera los 24 millones 216 mil pesos, lo que permitirá mejorar las condiciones educativas para más de 300 alumnas y alumnos. En el municipio de Chilapa de Álvarez, la Escuela Primaria Hermana República de Alemania Federal fue beneficiada con la construcción de una aula didáctica y un techado, obras que brindan espacios más seguros y funcionales para 150 estudiantes, gracias a una inversión de más de 4 millones 290 mil pesos. El gobierno del estado, a través del Instituto Guerrerense de la Infraestructura Física Educativa, fortalece la infraestructura escolar generando espacios dignos, seguros y de calidad que contribuyan al desarrollo integral de las y los estudiantes.
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8: 5:42 p.m.
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11: 6 de la mañana, con 3 minutos.
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rolita, vamos a ponernos todos a bailar con el cha-cha-cha. Qué gusto me da poderlos saludar en esta mañana, ya es jueves al fin, 2 de julio. En unos días más estará celebrándose la independencia estadounidense. No me fune, no me diga traidor a la patria, solamente se me... Pues me acordé ahorita, ¿no? El 4 de julio. Ya en dos días más viene el día de independencia gringo. A ver si no hay información interesante sobre ese tema. Oiga, estamos escuchando en este preciso instante al cha-cha-cha. Déjeme nada más termino aquí de cargar la computadora. Y le digo el por qué, la razón. Aquí la tengo ya, perdóneme usted. Es porque hoy es el día de los ovnis. Ah, sí es cierto, hoy es el día mundial de los ovnis. Si a usted le gusta este fenómeno, seguramente si le gusta ya lo hizo. Pero los archivos que ha abierto el gobierno estadounidense en su página de internet, es una página oficial de UFOs, de ovnis, con todos los registros que se han dado en las últimas décadas, es bien interesante. Sí hay algunas cosas que, ¡ay, caitanita, no manches, qué es eso! Y se están poniendo muy padres algunos podcasts especializados que se ponen a analizar estos archivos que se han dado a conocer al público. Y hay videitos y todo, ¿no? De las imágenes, ¿no? Creo usted que sale el marciano ahí saludando, simplemente hay algunos videitos. Bueno, vale la pena. Por eso escuchamos de Tito Rodríguez, Los Marcianos. Hoy es Día de los OVNIs. ¿Qué más tenemos el día de hoy? Es Día Mundial del Periodista Deportivo. Mire, nada más. Felicidades a todos los periodistas deportivos. A David Faitelson, por supuesto, que está aquí con nosotros colaborando. Hoy es Día del Periodista Deportivo. Día de Otón, Bernardino, Liberato, Félix, Marcial y Vidal. 6:09, 2 de julio, usted y yo ya vamos de gane. Fíjense nada más, este es el día 183 del año y nos faltan 182 y se acaba el año. O sea, técnicamente hablando, ya en este momento sí estamos a la mitad del 2026. Ya, ahí vamos de gane. ¿Cómo le ha ido en este año? 6:09, me llamo Luis Cárdenas, bienvenidas y bienvenidos, comenzamos.

tal? Buen día, desde el Servicio Meteorológico Nacional de la CONAGUA les compartimos el pronóstico para este día. Les comento que una circulación ciclónica y una vaguada en niveles medios y altos de la atmósfera, en interacción con canales de baja presión en el interior del país y con el desplazamiento de la onda tropical número 14, mantendrán la probabilidad de chubascos y lluvias de fuertes a puntuales muy fuertes, las cuales se acompañarán con descargas eléctricas en gran parte de la República Mexicana, excepto en la península de Baja California y en Sonora, con posible caída de granizo en estados del norte, centro y occidente del territorio nacional. A su vez, prevalecerá el ambiente muy caluroso en el noroeste del país. Finalmente, les comento que para el Valle de México estamos pronosticando esta mañana cielo medio nublado, ambiente fresco en la región y frío con bancos de nieblas en zonas altas. En la tarde, el ambiente será templado a cálido, con cielo nublado y probabilidad de lluvias puntuales fuertes, las cuales se acompañarán con descargas eléctricas y posible caída de granizo, tanto en la Ciudad de México como en el Estado de México. La temperatura mínima oscilará entre los 12 a 14 grados Celsius y la máxima de 24 a 26 grados Celsius. Para Toluca, se prevé una temperatura mínima de 7 a 9 grados Celsius y una máxima de 18 a 20 grados Celsius. El viento será de dirección variable y con rachas que podrían alcanzar los 40 kilómetros por hora. De mi parte, este fue el pronóstico del tiempo y no me despido sin antes invitarlos a que nos sigan en nuestras redes sociales para el seguimiento de tormentas. Les informó Anaí Aguirre. Que tengan un excelente día.

0: las 5:30 de la mañana, la presidenta Claudia Sheinbaum encabezará su conferencia de prensa matutina. A las 9:15 de la mañana se llevará a cabo el foro Diálogos Banamex con el área de estudios económicos. A las 11 de la mañana, el presidente de la American Society of Mexico, Larry Rubin, ofrecerá una conferencia de prensa para dar su perspectiva ante el inicio formal de la revisión conjunta del T-MEC. El Papa León XIV recibirá en audiencia en el Palacio Apostólico al presidente saliente de Colombia, Gustavo Petro. La presidenta de la Comisión Europea, Ursula von der Leyen, visitará Armenia. En Copenhague, el ministro de Exteriores de China, Wang Yi, será recibido por su homólogo de Dinamarca, Lars Løkke Rasmussen, y además acudirá a una audiencia personal con el rey Federico. Y la República Islámica de Irán se preparará para despedir al que fuera su líder supremo, Ali Khamenei.
1: Seis con 13 minutos, ya regresamos, estamos aquí en MBS Noticias. Gracias por dejarnos acompañarle en esta mañana. Tenemos harta, pero harta información. A ver, vamos a platicar de muchas cosas que están en la palestra nacional. Por desgracia, son 4 los muertos en el Ángel de la Independencia, en las inmediaciones del Ángel, ahí hacia la zona rosa. Hay también algunos otros incidentes que se registraron en otros estados de la República. Ayer la jefa de gobierno, Clara Brugada, dio un comunicado, una conferencia de prensa. Parece que le echa la culpa a la gente. La gente que va necia ahí al mundial, que va al Ángel, les pedimos que no vayan. Es una ineptitud brutal y, por desgracia, criminal ya la que estamos viendo en este gobierno. ¿Es responsabilidad de la gente? Claro que es responsabilidad de la gente. Pero es más responsabilidad del gobierno controlar a esa muchedumbre, controlar a esa masa. No es difícil, y no estoy diciendo que sea pan comido, estoy diciendo que no tienen que inventar el hilo negro. Hay múltiples estrategias globales para manejo de masas en eventos deportivos. Algo tan fácil como, güey, ya no dejes entrar más gente a Reforma. Se cierran las avenidas, se acabó. No puede entrar más gente porque hay gente que se está asfixiando adentro. No caben. Ah, pero si son opositores que quieren llegar al Zócalo, ahí sí les ponen granaderos, ¿no? Ahorita platicamos del tema, pero sí, criminal lo que está pasando y los pretextos y las maromas que se aventaron en el gobierno de la Ciudad de México. Hágame el favor, ya lo platicaremos más tarde. La presidenta de la República exige a Estados Unidos pruebas de financiamiento de red de huachicol a campañas políticas. Marcelo Ebrard dice, Estados Unidos anunció que no renueva el T-MEC, pero no os preocupéis, vienen fases de negociación anual, lo cual pone más tensión y le pega fuerte a la incertidumbre reinante en este país. Y Paco Olvo, pues máximo ponle al 2036, ojalá que se renueve, y a lo mejor ya que se vaya Trump como que cambian las cosas. Ojalá. Ya veremos. Producción petrolera de México tiene buenas posibilidades de crecer con inversión privada, lo dice Carlos Slim. Y más tarde, una pieza especial de nuestro compañero Inder Bugarin allá en Europa, la ola de calor que está azotando Europa. Más de 2.500 muertes hasta el momento. La mayoría se han dado en Francia y en España. 6:15. Vámonos.
2: Luego del ataque armado que se registró en Yautepec, que dejó 3 muertos y 9 lesionados, el secretario de Seguridad, el general José Luis Bucio, minimizó los hechos al considerar que no se puede calificar como una masacre. En tanto, el fiscal estatal, Fernando Blumenkron, detalló que se inició una indagatoria bajo el protocolo de feminicidio y con perspectiva de género, debido a que 2 de las víctimas mortales son mujeres y 4 lesionadas. Un grupo armado presuntamente ligado al cártel Jalisco Nueva Generación abrió fuego contra policías municipales en Tinguindín, resultando un oficial herido por esquirlas de bala. Los hechos ocurrieron sobre la carretera Jacona Los Reyes cuando realizaban patrullajes preventivos. Tras la agresión, los responsables lograron escapar e instantes después se reportaron varios narcobloqueos en la zona, por lo que la Guardia Civil, el Ejército Mexicano y la Guardia Nacional desplegaron un operativo para restablecer el orden. El Partido Verde Ecologista de México, en la entidad, informó que separó temporalmente de sus funciones a Fátima N., quien ocupaba la Secretaría de Vinculación Ciudadana y fue excandidata a diputada local, luego de que se reportó su detención junto a su pareja por presuntamente realizar detonaciones con arma de fuego. Ambas personas fueron trasladadas al Ministerio Público con sede en Tula, donde se determinará su situación jurídica.
3: Estado de México.
2: Autoridades estatales detuvieron a un hombre identificado como Sergio N. por su presunta responsabilidad en el asesinato de su hijastro de 5 años. Según las indagatorias, el menor falleció a consecuencia de los golpes que sufrió dentro de su casa, ubicada en la colonia San José de las Palmas, en Los Reyes, La Paz, mientras su madre había salido del inmueble. El sujeto habría huido del lugar, por lo que fue localizado en la carretera federal México-Texcoco y puesto a disposición del Ministerio Público.
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4: Vivimos la concentración.

0: Las personas fueron trasladadas al Ministerio Público con sede en Tula, donde se determinará su situación jurídica.
1: Estado de México.
0: Autoridades estatales detuvieron a un hombre identificado como Sergio N. por su presunta responsabilidad en el asesinato de su hijastro de 5 años. Según las indagatorias, el menor falleció a consecuencia de los golpes que sufrió dentro de su casa, ubicada en la colonia San José de las Palmas, en Los Reyes, La Paz, mientras su madre había salido del inmueble. El sujeto habría huido del lugar, por lo que fue localizado en la carretera federal México-Texcoco y puesto a disposición del Ministerio Público.
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2: Vivimos la concentración más grande de multitudes en la historia de nuestra ciudad y probablemente de todo el país. Más de 1,400,000 personas salieron a celebrar.
3: Las principales causas de atención fueron contusiones, fracturas, heridas, esguinces, intoxicaciones etílicas y crisis de ansiedad. De todas las atenciones, lamentablemente ocurrieron 4 defunciones.
4: Todas encimadas y la demás multitud seguía pisándolos. Había gritos de niños, de señoras, agarren a mi bebé, jálenme.
5: La verdad no es por nada, pero el mundial se ha vivido en México. Poco hemos visto de las celebraciones en Estados Unidos o en Canadá. Realmente aquí es donde se ha gozado, recibido al mundo entero de manera muy especial.
6: Yo soy de la idea de que lo más complicado para nosotros habría sido que no siga adelante el tratado, pero el tratado sigue adelante y sigue vigente hasta el 36.
7: Yo insisto que es una oportunidad para que la política pública de nuestro país se enfoque a fortalecer la actividad productiva nacional. No es un fracaso.
8: Menos 10 años más, pero me parece que México tiene que cambiar su estrategia para entenderse con Estados Unidos.
9: ¿Por qué generar una violencia en contra de los periodistas si no formamos parte de ningún grupo delincuencial? Somos parte de la sociedad, somos parte de la profesión que informamos únicamente.
10: Pues iniciamos la carpeta de investigación correspondiente. Debo decirles que la iniciamos con el protocolo de feminicidio, de perspectiva de género, toda vez que hay una muerte violenta de mujer y hay 4 mujeres lesionadas.
11: Morena selló un pacto explícito de impunidad y complicidad con los carteles del crimen organizado. México se ha convertido en un narcoestado.
5: Así pasó con 3 instituciones financieras que de manera unilateral el Departamento del Tesoro toma una medida cuando nosotros le pedimos que dieran las pruebas para que pudiéramos acompañarnos en ese proceso, solo se enviaron 2 páginas sin pruebas.
12: Al día de hoy se contabilizan 2,295 personas fallecidas, 11,267 personas heridas. Hemos distribuido 8,893,000 kilos de alimentos. Se han distribuido 27,714 bolsas de comida de manera directa.
13: Seis de la mañana con 20 minutos. Bienvenidas y bienvenidos a MBS Noticias. Me da muchísimo gusto poderlos saludar. Oiga, hoy tenemos un gran programa por delante. Vamos a platicar de varios temas. Si me está escuchando a través de un podcast, me da mucho gusto estar con usted. Pero le recuerdo que, aunque rompemos la barrera del tiempo y el espacio, la información más relevante está en mbsnoticias.com. 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Hola, si me está escuchando en vivo y en directo a las 6:21 del 2 de junio. Estamos en Exa, en La Mejor, en Globo. Estamos en todos lados, en el stream. Estamos también, por supuesto, en nuestra forma millennial en mbsnoticias.com. Gracias por dejarnos acompañarle. Vámonos con todo. En la tele, en Disney, el cable también es el que se me estaba ahí patinando. Oiga, no hay T-MEC, o sea, sí hay, pero no hay. No lo ratifica Estados Unidos. Y aunque van a ser 45,804 maromas en la 4T, pues no es buena noticia. Tampoco es que sea tan mala. ¿Por qué? Porque el T-MEC tiene muchos candados debido a la hiperintegración que tiene México, Estados Unidos y Canadá. Pues va a continuar en revisión anual, y de aquí a 10 años, pues veremos si se continúa o no se continúa. En 10 años sí podría valer cacahuate, es ese margen, que es bastante, pero no es buena noticia, ¿eh?

0: maromas 45,000 les van a hacer en el gobierno. Citlali Sáenz, cuéntanos.
1: ¿Qué tal, Luis? Buenos días a ti, buenos días también a nuestros amigos del auditorio. El secretario de Economía, Marcelo Ebrard, confirmó que Estados Unidos decidió que el T-MEC no se renovará automáticamente hasta el 2042. En su lugar, seguirá el mecanismo establecido en el propio tratado que contempla revisiones anuales a partir de este 2026 y una revisión conjunta en 2036, fecha en la que concluiría su vigencia si los tres países no acuerdan extenderlo. En un mensaje primero en redes sociales, Marcelo Ebrard aclaró que México no tiene prisa, pero tampoco quiere incertidumbre, y sostuvo que este día el T-MEC seguirá funcionando como lo ha hecho. Pero Luis, los detalles los tendremos más adelante.
0: Es la voz de Marcelo Ebrard.
2: No hay una diferencia que yo identifique entre México, Estados Unidos y Canadá sustantiva o suficiente como para que no la podamos resolver. No la veo. Digo, hay diferencias de puntos de vista y posiciones, pero no hay una diferencia estratégica, no es la pregunta. Entonces, si no la hay, pues tratemos de resolver lo que tenemos pendiente. Yo soy de la idea de que lo más complicado para nosotros habría sido que no siga adelante el tratado, pero el tratado sigue adelante y sigue vigente hasta el 36.
0: Carlos Slim lanza advertencias sobre México y Estados Unidos. El comercio va a seguir a pesar de que no ratifique el T-MEC Estados Unidos, pero continúa en revisión por 10 años más. Suena bien técnico, lo es. Está bastante, bastante abstruso, complicado, enredado. Sí, sí lo es. Y pues tendremos que ajustarnos, son 10 años complejos, de por sí hemos estado viviendo una situación difícil. Esto, por ejemplo, le pega a la certidumbre económica, ¿no? A la inversión. Oye, voy a invertir en México porque pues, aquí al lado está Estados Unidos. Y sí, pero a lo mejor en 10 años ya no. ¿Qué? Híjole. Ah, no, ya no sé si voy a invertir o no voy a invertir. Es el tema, no es una buena noticia de ninguna manera. Carlos Slim, cuéntanos, Alberto Zamora.
3: Luis, buenos días. El empresario Carlos Slim asegura que el intercambio comercial entre México y Estados Unidos va a continuar independientemente del nombre que se le dé al acuerdo o tratado que se firme con ese país. Al participar en una reunión con la Unión Mexicana de Asociaciones de Ingenieros, afirmó que Estados Unidos necesita de México frente a la competencia que representa China. Los detalles más adelante.
0: Tiene toda la razón el ingeniero Slim, la duda es cómo va a continuar. A ver, no nos van a dejar de comprar. La economía está integradicisísima, pero ¿cómo nos van a comprar? ¿Bajo qué esquemas, qué aranceles, qué sí, qué no? Y de fondo no es el T-MEC, de fondo es la estrategia de dominio norteamericano sobre políticas mexicanas, particularmente la de seguridad, y sí, particularmente la de la narcopolítica. Ya lo platicamos más adelante. La Concanaco, Octavio de la Torre, su presidente, se ha pronunciado por una situación de etapa de incertidumbre permanente. Así lo dijo.
4: Si no hay esa prórroga, México entra a una etapa de incertidumbre permanente. La incertidumbre nos cuesta inversiones a largo plazo, nos cuesta decisiones de relocalización, nos cuesta planeación para las cadenas de suministro, nos cuesta precios, empleo, confianza y crecimiento. Por eso desde la Confederación de Cámaras Nacionales de Comercio, Servicios y Turismo de los Estados Unidos Mexicanos, lo decimos con respeto, pero también con firmeza. México debe de llegar unido, con técnica, con estrategia y con capacidad de defensa. No podemos entrar a una revisión entregando todo antes de sentarnos.
0: Hay reacciones de la politiquería. En la 4T dice, no hombre, no hay fracaso, Arturo Ávila.
5: Yo insisto que es una oportunidad para que la política pública de nuestro país se enfoque a fortalecer la actividad productiva nacional. No es un fracaso.
0: ¿Ha visto el meme este en donde hay una personita en el centro, un bebé, y está quemándose todo alrededor, pero el bebé sigue tomando su cafecito sin problema? Definición de la 4T. ¿Qué dicen en el PAN, Ricardo Anaya?
6: Es una pésima noticia el que el gobierno mexicano haya fracasado en la renegociación del Tratado de Libre Comercio. Detrás de este fracaso de negociación del gobierno mexicano está lo que todos conocemos, el narcogobierno de Morena. Insistimos, mientras el gobierno mexicano siga defendiendo narcopolíticos, la relación con Estados Unidos se va a deteriorar.
0: Mientras tanto, la presidenta de la República insiste en pruebas, pero ya no solamente contra Rocha Moya. Y es que resulta que la Oficina de Control de Activos del Departamento del Tesoro de Estados Unidos, la OFAC, detectó que hay empresas y personas que con el huachicol financiaron campañas políticas, particularmente campañas políticas de Morena. Dice la presidenta, bueno, pues que presenten pruebas también.
7: Se trabaja con la UIF. Lo que no entendemos pues es la parte de cuando informan de las campañas, porque eso nunca fuimos informados. Y además, ¿qué pruebas tienen también? Porque es lo mismo. O sea, es decir que ocurre algo sin ninguna prueba. Así pasó con las tres instituciones financieras que de manera unilateral el Departamento del Tesoro toma una medida cuando nosotros le pedimos que dieran las pruebas para que pudiéramos acompañarlos en ese proceso, solo se enviaron dos páginas sin prueba.
0: Y las tres instituciones tronaron como ejotes, como chinampinas. Las tres instituciones, Intercam, Cibanco y Vector. Solamente, pues, con estas investigaciones que empezaron a abrirse, con estas sospechas, si uno quiere. Pues bueno, pues ahí está la investigación del Departamento del Tesoro. Me preocupa mucho, no sé si a usted también, que no se esté compartiendo información con México. Eso quiere decir que no hay confianza en gran parte del gobierno mexicano sobre la justicia y la narcopolítica que podría estar involucrada. Qué cosa, ¿no? Oiga, en otros temas, suben a 4 los muertos luego de los festejos de la selección aquí en la Ciudad de México. Nadine Gassman es la secretaria de Salud y confirmó que la cifra de fallecidos aumentó a 4 luego de las aglomeraciones en Paseo de la Reforma.
8: Las principales causas de atención fueron contusiones, fracturas, heridas, esguinces, intoxicaciones etílicas y crisis de ansiedad. De todas las atenciones, lamentablemente ocurrieron 4 defunciones.
0: La Fiscalía de la Ciudad de México abrió carpeta de investigación luego de las 4 muertes. El secretario de Seguridad de la Ciudad de México, Pablo Vázquez, señaló que se sumarán a las indagatorias que realizará la Fiscalía. Dijo que continuarán para mitigar los riesgos ante eventos masivos.
9: En coordinación con los equipos de atención a emergencias de la Ciudad de México, continuaremos las tareas para mitigar al máximo los riesgos en eventos de esta naturaleza.
0: La jefa de gobierno, Clara Brugada, expresó sus condolencias a las familias de las personas que perdieron la vida. Además, señaló que la capital vivió una jornada sin precedentes. Fueron más de 1.4 millones de personas.
10: Vivimos la concentración más grande de multitudes en la historia de nuestra ciudad y probablemente de todo el país. Ayer tuvimos el mayor número de gente jamás registrado en nuestras calles y en el espacio público. Más de 1.400.000 personas salieron a celebrar.
0: Arturo Damián, cuéntanos más.
11: Hola, ¿qué tal, Luis? Buenos días. Al final de los festejos por el triunfo de la selección mexicana contra la de Ecuador en el Ángel de la Independencia, se tuvo un lamentable resultado de 4 muertes, 3 por asfixia y una más por un ataque epiléptico aún por investigar. La jefa de gobierno, Clara Brugada, sostuvo que el protocolo de actuación ha sido efectivo. Sin embargo, también reconoció que se tendrá que hacer una revisión profunda y modificaciones a este operativo de cara al siguiente encuentro futbolístico de la selección mexicana el próximo domingo. Los detalles más adelante.
0: No se van a prohibir los festejos en el Ángel, no se va a prohibir absolutamente nada, a menos, claro, que usted sea oposición, porque ahí sí no llega a ningún lado, ¿eh? Ahí sí le ponen granaderos, ahí sí le pegan. Ahorita platicamos un poquito más sobre el tema. A mí me parece ya criminal la política de gobierno. Me parece un tema de desbordamiento de ineptitud. Qué triste que estemos frente a un gobierno que no puede ni siquiera controlar un festejo. Es que es muchísima gente. Sí, hay protocolos para esa muchísima gente. Hay muchas cosas que pasan en el mundo, no tienes que descubrir el hilo negro. Si tienes que cerrar Reforma, cierra Reforma. Oye, nomás cupieron 100,000 personas. Pues nomás cupieron 100,000 personas. Y tejones porque no hay conejos y vete a otro lado. Oye, ley seca. Venden crack, carnal. Venden crack, ahí empezó la Reforma. Te venden lo que quieras, lo que se te antoje. Eso sí, los ambulantes. ¿Por qué? Porque los ambulantes son los que votan por estos criminales. Oiga, no es tan difícil, ¿eh? De verdad, no es tan difícil. Solamente se trata de aplicar la ley, aunque estamos acostumbrados a no hacerlo. Platicamos de esto más adelante. En otros temas, la celebración por la victoria de la selección mexicana en la Copa terminó en un hecho de violencia durante la madrugada del miércoles en el fraccionamiento Viñedos, esto en la zona metropolitana de Pachuca. Emanuel Rincón, cuéntanos qué pasó.
12: Luis, ¿qué tal? Muy buen día para ti y para todo el auditorio de MBS. Así es, dos personas lesionadas fue lo que dejó un atropellamiento múltiple ocurrido en el fraccionamiento Guillenos del municipio de Zempoala, en la zona metropolitana de Pachuca, durante los festejos por la victoria de la selección mexicana contra Ecuador. En el lugar, el conductor de una camioneta SUV embistió a un grupo de personas que se encontraba festejando en la vía pública. Como resultado, una mujer y su hijo sufrieron lesiones, por lo que fueron atendidos por cuerpos de emergencia y trasladados para recibir atención médica. Tras el incidente, el conductor fue retenido por varios de los presentes, quienes lo agredieron físicamente y causaron daños al automóvil antes de la llegada de elementos de seguridad pública. Todos los detalles en unos minutos.
0: En Nuevo León detienen al gerente del Banco del Bienestar de una sucursal porque simuló un asalto. Judith Medrano, buen día.
13: Hola, ¿qué tal, Luis? Te saludo con gusto. Una empleada del Banco del Bienestar fue detenida por la Fiscalía General de Justicia de Nuevo León tras presuntamente ser la autora intelectual de un robo a la sucursal bancaria, de la cual sustrajeron 5 millones de pesos. Por este caso, dos hombres, quienes también estarían involucrados, fueron capturados por la autoridad, ya que incluso se hicieron varios cateos en diversos municipios del área metropolitana de Monterrey, en donde se encontró droga y parte del producto robado, e incluso automóviles con el que huyeron del atraco. Pero toda esta información te la presento más adelante.
0: Llegó al AIFA vuelo con 23 mexicanos que salieron de Venezuela luego de los sismos, así lo informa la Secretaría de Relaciones Exteriores. Están pues haciendo todo lo posible por repatriar, por traer de vuelta a casa a mexicanos que fueron afectados por estos sismos. Oiga, pero en Venezuela la cosa se está poniendo cada vez peor. Osmary Hernández, buen día.
14: Buenos días, Luis. Se inició en Venezuela un periodo de luto tras cumplirse una semana del poderoso doble sismo que golpeó a Venezuela con fuerza y cuyos estragos están aún más vigentes que nunca. En el estado de La Guaira los daños son múltiples, ya las labores de rescate se reducen a lo que se conoce como rescates milagrosos por la complejidad que representan, mientras de algunas delegaciones internacionales que vinieron a apoyar en el área de rescate comienzan a retirarse. Y fue anunciada una rueda de prensa por parte de la presidenta Delcy Rodríguez, la primera desde que asumió el poder el 5 de enero, para horas de la tarde de este jueves. Más adelante les contaremos los detalles.
0: 6:36, me voy a una pausa, pero antes, estos son los titulares del planeta. Me llamo Luis Cárdenas, usted escucha MBS Noticias, no me tardo.
15: Titulares del mundo. New York Times, Estados Unidos.
16: Los negocios de Trump generaron 2,000 millones de dólares según documentos de 2025.
15: Washington Post, Estados Unidos.
16: Un salto gigantesco en la riqueza de Trump.
15: El País, España.
16: Trump ganó 1,200 millones con las criptomonedas en 2025.
15: Le Monde, Francia.
16: Fin de la vida. La ley da un paso decisivo.
15: The Guardian, Reino Unido.
16: El acuerdo comercial estadounidense sobre medicamentos le costará al Servicio Nacional de Salud 45,000 millones de libras.
15: Der Spiegel, Alemania.
16: Estas son las cinco decisiones más importantes de la coalición.
15: Corriere della Sera, Italia.
16: Las ganancias récord de Trump.
15: Funcho de São Paulo, Brasil.
16: Venezuela bloquea el acceso al lugar donde murieron los deportados estadounidenses.
15: El Clarín, Argentina.
16: Suben luz y gas, pero siguen con subsidio el 50% de los hogares.
15: Al Jazeera, Medio Oriente.
16: Hormuz no es el campo de juego del asesor de Estados Unidos, afirma Irán.

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0: La temperatura es 27 grados. 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

0: Universal.
1: Marina aumenta los arrestos de narcos y decomisos en el mar. Intensificó en los últimos 2 años y medio los operativos para incautar droga en el mar, lo que llevó al alza las detenciones en aguas nacionales. 189 mexicanos y 156 extranjeros. Las principales nacionalidades de los foráneos capturados son Ecuador, con 84 personas, Guatemala, con 39, y Colombia, con 22. También hay 5 peruanos, 2 de Costa Rica, 1 nicaragüense, 1 beliceño, 1 cubano y 1 salvadoreño.
0: Milenio.
1: El T-MEC continuará hasta 2036 con plan de revisiones anuales. Trump se niega a renovar el tratado trilateral. Se defenderá a permanencia de las actuales reglas de origen y mayor integración de las cadenas, sostiene Ebrard.
0: Reforma.
1: Quiere Estados Unidos revisión cada año del T-MEC. Le queda década de vida. Pide Ebrard calma. No tenemos prisa, pero evitaremos incertidumbre, dice.
0: Excelsior.
1: T-MEC tendrá revisión anual hasta el 2036. 20 de julio, próxima reunión. El tratado permanecerá vigente, informó el secretario de Economía, Marcelo Ebrard. Continuará el diálogo sobre puntos como aranceles al acero y mecanismos laborales.
0: Animal político.
1: T-MEC estará vigente hasta 2036. Tendrá revisiones anuales y podrá renovarse en cualquier momento.
0: La jornada.
1: Con revisiones anuales, el T-MEC seguirá hasta 2036. Rechaza el gobierno estadounidense renovación automática. Ninguna de las partes expresó deseo de retirarse. Titular de Secretaría de Economía.
0: El financiero.
1: Sigue el T-MEC, se va a revisiones anuales. La renovación por otros 16 años no significa que Estados Unidos abandona el acuerdo.
0: El economista.
1: Estados Unidos confirma, no renovará el T-MEC por 16 años. Pide la revisión anual. El representante de Estados Unidos argumentó que hay deficiencias en el acuerdo y buscará subsanar su déficit con México y Canadá.
0: Reporte Índigo.
1: Anexos, donde sanar duele más. Sin regulación de las autoridades y en algunos casos vinculados con el crimen organizado, centros que operan con el pretexto de rehabilitar a personas con adicciones persisten en el país con prácticas coercitivas.
0: El Sol de México.
1: Estados Unidos rechaza renovar el T-MEC. Activa plazo de 10 años para su vencimiento. Los 3 socios deberán revisar cada año las condiciones del acuerdo, a menos que por unanimidad decidan renovarlo en algún momento.
0: La prensa.
1: Se dejaron ir. Jesús, testigo de la avalancha humana de los festejos en el Ángel, narra cómo quedó atrapado por la multitud. Ganó México y la gente se volvió loca. Las autoridades investigan.
0: La crónica.
1: T-MEC continúa. Tendrá revisiones anuales hasta 2036. El secretario de Economía descarta afectación a inversiones en México.

6:45. Decía el gran Dalai Lama, decía el gran Dalai Lama, tú no le necesitas demostrar nada a nadie. Solamente sigue adelante y haz lo mejor posible. A veces pensamos que tenemos que hacerlo por alguien. Y hay algo interesante, cada que haces algo por alguien, estás decidiendo por ese alguien en vez de decidir por ti mismo. Cuando cedes a algo que no querías hacer, pues estás contentando, entre comillas, a alguien, pero a lo mejor te estás quedando mal tú mismo. Lo más importante, eres tú. Lo decía el Dalai Lama, no necesitas demostrar nada. No necesitas demostrar nada a nadie. Sigue adelante y hazlo lo mejor posible. Date un abrazo, quiérete mucho, vales mucho simplemente por estar, por respirar, por existir. Soy Luis Cárdenas y te recuerdo que no te tomes las cosas tan en serio, que nada en la vida es permanente. Todo se transforma, todo cambia. No hay infierno que dure para siempre, no hay noche eterna, ni tampoco victoria, ¿eh? Todo pasa y esto también pasará.

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1: La directora general de Lotería Nacional, Olivia Salomón, y el doctor Alejandro Chanona, director de la Facultad de Ciencias Políticas y Sociales de la UNAM, develaron el billete conmemorativo del sorteo mayor número 4022 para celebrar el 75 aniversario de dicha institución académica. Durante el evento, Olivia Salomón destacó que la universidad fortalece el pensamiento, la vocación de servicio y el compromiso con la sociedad, el presente y el futuro de México. El sorteo mayor se realizará el próximo 28 de julio con un premio mayor de 21 millones de pesos en tres series y una bolsa repartible de 66 millones de pesos. Para ello se emitieron 3.6 millones de cachitos con la imagen conmemorativa que difundirán el legado de la facultad en todo el país. Las jornadas de salud de la estrategia Vive Saludable, Vive Feliz cerraron con la atención a 10.8 millones de niñas y niños durante el ciclo escolar 2025-2026, posicionándose como la mayor iniciativa de salud escolar realizada en México, mediante la coordinación entre autoridades educativas, instituciones de salud y diversos organismos. La Secretaría de Educación Pública destacó que dicho programa coloca a la prevención como el eje de la política pública en salud, impulsando a la población a adoptar hábitos saludables desde la infancia. Como parte de una ofrenda asociada a la cultura olmeca, la Secretaría de Cultura presenta la exhibición Nace una pelota, con representaciones artesanales de las 14 piezas que fueron recuperadas entre 1988 y 1996 en el sitio arqueológico de El Manatí. La muestra se encuentra disponible en la estación del metro Zócalo Tenochtitlan de la Ciudad de México y permanecerá hasta el mes de agosto del presente año. Además, una pieza original se presenta de manera temporal en la exposición Hule Ritual, Pelotas Milenarias, en el Museo de la Grandeza de Teotihuacana, en el Estado de México. Para MBS Noticias, Paola Hinojosa Mira.

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1: ¿Y si no? La decisión de Estados Unidos de no renovar el T-MEC arroja un mensaje de incertidumbre económica en un momento crítico de las relaciones de México con Washington. Vaya contraste. Mientras transcurre un mundial trilateral con partidos con estadios repletos en los tres países, con beneficios económicos y donde el grito deportivo de ICC permea en el ambiente, viene el golpe comercial. El tratado será revisado anualmente, pero más allá de eso, estarán distintos amagos que rebasan lo comercial para presionar al gobierno mexicano desde la Casa Blanca. Tanto para Canadá como para México resulta absurdo y contraproducente este capricho de Estados Unidos, sobre todo tomando en cuenta que nuestro país es el principal socio comercial de los norteamericanos. Cosa de ver que las exportaciones ascienden a 534 mil millones de dólares y las importaciones son por 338 mil millones. El tener que revisar cada año el T-MEC en lugar de dejarlo funcionar reducirá la llegada de inversión extranjera debido, precisamente, a la incertidumbre. Por lo pronto, el 20 de julio empiezan las negociaciones bilaterales que serán encabezadas por Marcelo Ebrard, quien tendrá que echar mano de todas sus gracias para ponerle fin a esta pesadilla de renegociaciones eternas.
2: Bajo reserva del Universal.
3: A la senadora Laura Itzel Castillo nos hacen ver, se le duplicó el trabajo. La presidenta del Senado y secretaria de la Mujer designada ha tenido que hacerse cargo de ambas tareas obligada por las circunstancias. Nos recuerdan que el acuerdo con la presidenta Claudia Sheinbaum fue que se sumará al gabinete hasta septiembre. Nos explican que a pesar de que todavía no asume formalmente como secretaria de la mujer, ya influye y toma decisiones en esa dependencia. La misma senadora ha dicho que estuvo en comunicación con la subsecretaria de la mujer, Ingrid Gómez, para que se pusiera en contacto directo con la esposa del exdirector de Pemex, Víctor Rodríguez, a fin de apoyarla luego de que denunció ser víctima de violencia por parte del exfuncionario. La violencia contra las mujeres parece no dar tregua.
2: Confidencial, el financiero.
1: Ni los golpes de Trump con el T-MEC, ni sus filtraciones sobre narcopolíticos, ni los muertos en el Ángel por las aglomeraciones que no pudo evitar el gobierno de Clara Brugada, le amargaron la fiesta ayer a Morena. Ellos prendieron velitas y celebraron los 8 años del triunfo del pueblo con el proyecto encabezado por Andrés Manuel López Obrador, el 1 de julio de 2018. Hace 8 años, la Cuarta Transformación cambió el rumbo del país y consolidó un nuevo modelo basado en la justicia social, la defensa de la soberanía nacional y el combate a la corrupción, festinó el zen morenista en sus redes sociales.
3: Que a saber si fue omisión o a propósito, pero los integrantes de Morena y aliados en la Comisión Permanente suscribieron un acuerdo para solidarizarse con las víctimas de los sismos en Venezuela sin circularlo para firma de la oposición. Pese a que fue error del oficialismo, la diputada morenista Andrea Navarro acusó a los inconformes de mezquinos, si bien después la propia Laura Itzel Castillo, presidenta del Senado, confirmó que, en efecto, no les hicieron llegar el acuerdo.
2: Razones de la razón.
1: Para quienes pensaban que Alejandro Moreno había llegado a su límite al quitarse de en medio hasta a los priistas más priistas para reelegirse como dirigente nacional del partido tricolor, nos hacen ver que no es así. Resulta que Moreno Cárdenas echó mano de la garra con la que sabe aferrarse a los cargos, pero esta vez a la escala internacional. Ayer, el líder del PRI se reeligió al frente de la Conferencia Permanente de Partidos Políticos de América Latina y el Caribe por un tercer periodo, de 2026 a 2030. Un cargo que, por cierto, ocupa desde 2019. Nos explican que esta prórroga le da incluso más vida de dirigente de la que tiene en el propio revolucionario institucional, cuyo mandato concluye en 2028, si es que no se le ocurre una manera de extenderla. Nos comparten que uno de los argumentos desplegados por Alito para permanecer en el principal asiento de esa asamblea regional es que los tiempos actuales exigen liderazgo, claro, como el suyo. Cooperación y una posición firme frente a quienes buscan debilitar los contrapesos y limitar los derechos de las y los ciudadanos latinos. ¿Qué tal?
2: Pepe Grillo, de Crónica.
3: Pablo Vázquez, el jefe de la policía de la Ciudad de México, ha asumido una actitud benéfica para la corporación que dirige. En contra de lo que muchos mandos policiales acostumbran, ha salido a dar la cara en casos donde se ha sembrado dudas sobre la actuación de los uniformados. Vázquez, junto con el secretario de Gobierno, César Cravioto, ofrecieron disculpas públicas a las madres buscadoras que se vieron encapsuladas el martes pasado en las inmediaciones del Metro Ermita. La contención no era necesaria y terminó poniendo en duda el cumplimiento fruto de un acuerdo previo con las buscadoras. El error no desaparece, pero reconocerlo es una estrategia adecuada para mantener la capacidad de diálogo con agrupaciones sociales.
2: Rayuela de la jornada.
1: Mientras en su nuevo protectorado claman ayuda ante la tragedia, el jefe del cártel de la Casa Blanca, en su primer año, desembolsó más de $2,000 millones.

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1: Muy buenos días, esta es la información vial. Norte, hallarás buen avance en ambos sentidos de Avenida Vidrio Plano, entre Calzada Ticomán y Avenida Río de los Remedios. Sur, aún hay avance constante en ambos sentidos de carretera Picacho Jusco, entre calle Tecal y Periférico. Poniente, incrementa el aforo vehicular en ambos sentidos de Calzada de las Águilas, entre Rómulo Farril y Puente Metlac. En este tramo demorarás aproximadamente 10 minutos. En breve, más información vial. 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
7: La solución de la Ciudad de México, así como pintar de morado, fue ahora poner pantallas. Ya con eso. Pero la ley no se aplica, el Estado no se aplica. Me llama poderosamente la atención que si hay una manifestación, no sé, de la Marea Rosa, si hay una manifestación, no sé, de la Generación Z, si hay una manifestación que no le simpatiza al gobierno de la ciudad o al gobierno federal, ahí sí te meten granaderos. Como por ejemplo, los granaderos que encapsularon a las madres buscadoras en Tlalpan. Estoy de acuerdo que frente a la multitud de 1,500,000 de personas, una manifestación de miles, o si acaso de decenas de miles, pues palidece. Pero hay alternativas, hay maneras de controlar a la muchedumbre. Y no hay que descubrir el hilo negro. Lo que me aterra es que este gobierno piensa que simplemente la buena fe y el poner caritas sonrientes va a solucionar un conflicto tan delicado como lo que estamos viendo. El gobierno de la Ciudad de México pide que no vayan al Ángel. Pide que se porten bien. Y en la ilusión pueril del gobierno de la Ciudad de México, la gente les va a hacer caso. El gobierno de la Ciudad de México prohíbe vender alcohol en los establecimientos que están regulados, que pagan impuestos, que tienen local. Pero afuera, en Reforma, podías encontrar un toquecito de mota, y eso era lo de menos, ¿eh? Chelita, chelita, chelita había por todos lados. Tequilitas. Una droguita más fuerte. Un alucinógeno. ¿Qué quiere? Lleve, lleve, lleve, lleve. Asaltos al por mayor. Y evidentemente, pues hubo crisis de ansiedad. En un momento en el cual ya no cabía un alma. ¿No era más fácil poner una barrera? ¿Una barrera de esas de adeveras? A los granaderos que estuvieran... ¿Saben qué? De aquí no pasan, carnales. Tienen que irse para allá, sigan festejando. Allá también hay pantallas. En el caso de Reforma, en el Auditorio Nacional también hay pantallas. Ahí por la Estela de Luz también hay pantallas. En la Zona Rosa hay pantallas. Hay pantallas en friegos de lugares. Hay fiestas por todos lados. Al Ángel ya no llegaron. Es más, ¿quieres llegar al Ángel? Tienes que llegar desde las 6 de la mañana. Y se cierra el acceso en algún punto. Como pasa, por ejemplo, cuando festejas Año Nuevo en varias partes del mundo. En Nueva York es muy famoso este festejo que se da ahí en el pleno centro de Manhattan. Y la gente llega desde las 5 de la mañana y a las 10 de la mañana ya no entras, ¿eh? Para esperar el Año Nuevo de las 12 de la noche. No es descubrir el hilo negro. Pero aquí, como están tan preocupados por los votos, como son tan chiquitos y como son tan ineptos, terminan haciendo políticas criminales. Van 4 muertos. ¿Es culpa de la muchedumbre? Sí y no. O sea, la muchedumbre es la muchedumbre, se vuelve la muchedumbre, se vuelve un asunto catárquico, se vuelve muy peligroso. Es culpa de un gobierno negligente. 4 muertos en la conciencia de Clara Brugada. 4 muertos que no debieron de haber perdido la vida. Que no fueron accidentes. Que se dan por una negligencia evidente. Pero bueno, aquí se trata de poner carita bonita y de decir, voten por mí. No prohibimos nada, todo está bien. Voten por mí, voten por mí. Ay, cuando a los políticos les importan solamente los votos, son políticos que no importan. Bienvenidos, bienvenidas. Me llamo Luis Cárdenas. No sabes lo que te agradezco que me dejes acompañarte. ¿Estás en el auto? ¿Estás rumbo a tu trabajo? ¿Vas al gimnasio? ¿Estás en, no sé, llegando a lo mejor del trabajo? En la situación en la que estés, te lo agradezco. Gracias por dejarme ser parte de tu vida, aunque sea un momentito. Neta, neta, de corazón. Muchísimas gracias. Es un privilegio, una gran responsabilidad. Trabajar para ti. Esto es MBS Noticias. Vámonos con todo. Arturo Damián, las maromas en la capital de la República Mexicana. ¿Qué dice la jefa de gobierno? ¿Qué dice la secretaria de salud? ¿Qué dice el secretario de seguridad en torno a la tragedia que se vivió en el Ángel de la Independencia? Buen día, Arturo.
8: Hola, ¿qué tal, Luis? Muchas gracias. Al confirmarse una cuarta muerte en el marco de los festejos del triunfo de la selección mexicana contra Ecuador, la jefa de gobierno, Clara Brugada, subrayó que este martes se registró la máxima concentración de gente que se haya tenido en la ciudad en un evento de estas características con más de 1,400,000 personas. En conferencia de prensa, la mandataria local sostuvo que el operativo de seguridad ha sido efectivo para dar garantías a la gente que acude a estos espacios. De lo contrario, dijo, los resultados hubieran sido peores, pero tuvo que reconocer que revisarán el protocolo y darán a conocer nuevas acciones con miras al siguiente partido del domingo.
9: Por eso se implementaron muchas medidas que sí funcionaron. Si no, esto hubiera sido peor, la cantidad de gente que llegó al Ángel. Y se trata entonces de hacer una estrategia que limite lo más que se pueda el que sea el Ángel el único punto en donde la población pueda festejar. Como decimos, daremos a conocer a todos muy pronto estas medidas que nos permita estar difundiendo y contar con ese apoyo de la población para que no sea el Ángel el único punto donde se concentre el festejo.
8: El secretario de Seguridad, Pablo Vázquez Camacho, confirmó que ya se lleva a cabo la investigación sobre los hechos que tuvieron como consecuencia estas tres muertes por asfixia y una más por un ataque epiléptico. Durante la conferencia de prensa, Brugada Molina descartó planteamientos hechos como el impedir el acceso al Ángel como punto de celebración una vez que se rebase cierto límite de personas o la implementación total de una ley seca, porque dijo sería contraproducente, y consideró muy importante el comenzar ya a generar una cultura de cuidado en concentraciones multitudinarias.
9: Hago un llamado a vivir esta fiesta cuidándonos colectivamente, a vivir la emoción cuidándonos mutuamente. Construyamos una cultura de cuidado en concentraciones multitudinarias. Mirar a quien está a nuestro lado, festejar con civismo, respetar las indicaciones de las autoridades de policía o de protección civil y actuar siempre con responsabilidad y solidaridad.
8: Luis, el reporte.
7: ¡Ay, qué bonito! Que nos cuidemos entre todos, que nos portemos bien. Esa es la propuesta de un gobierno negligente. Cierren reformas y ya no cabe gente. No es difícil, carajo. Se va a morir más gente. ¡Ay, ley seca! No, a ver, tienes a todos los lacras, a los malandros que votan por ustedes, los tienes vendiendo, deja tus chelas, drogas. No inventen. Es molesto y es preocupante y es criminal. Cuiden a la gente, para eso se les paga, para eso son gobierno. Ah, claro, pero si fuera una manifestación de la oposición o cualquier otra cosa, ahí sí te avientan, ahí sí te gasean, ahí sí se ponen distintos, ¿no? Ay, bueno, la Fiscalía de la Ciudad de México investiga, pues ¿qué va a investigar? Si investiga, tienen que investigar en las negligencias criminales que está haciendo el mismo gobierno de la Ciudad de México. Pero la Fiscalía abre carpetas de investigación para investigar las causas de estas cuatro muertes en la Ciudad de México. Escuche usted lo que dice el secretario de Seguridad, Pablo Vázquez.
10: En coordinación con los equipos de atención a emergencias de la Ciudad de México, continuaremos las tareas para mitigar al máximo los riesgos en eventos de esta naturaleza.
7: Principio físico, no caben dos cuerpos en el mismo espacio. Cierra Reforma. Abre más lugares en todos lados. Reforma es muy grande. Después de cierta hora, no puedes entrar a Reforma. Después de cierta cantidad de gente, no puedes entrar en las inmediaciones del Ángel. No es difícil. Pero bueno, ya sabe, ¿no? En fin. El periodista Rodrigo Cerezo narró cómo al caer y ser aplastado pensó que podía morir. Este periodista, pues, narró todo lo que se vivió en el Ángel de la Independencia. A él le tocó. Escuche usted.
11: La gente intentaba avanzar en cuatro sentidos a la vez. Al principio quedamos todos apretados, ya pues no estábamos quedando sin aire, y después fue que ya no sé de qué manera fue que un par de mujeres cayeron, y como efecto dominó, pues comenzamos a caer unos encima de otros, ¿no? Yo quedé, caí encima de niñas, de mujeres, encima de mí también empezó a caer más gente, y pues yo llego a un punto en el que yo di por hecho que me iba a morir ahí. Caí de tal manera que mi mano quedó a la altura de una mochila que llevaba enfrente con mi celular. Entonces abrí cierre, saqué teléfono, mandé ubicación a mi familia, me despedí. Sí, yo calculo que como unos 2 minutos, ¿no? Pero 2 minutos de angustia, de no poderte levantar, de que estás intentando levantarte, de que escuchas a la gente que tenías abajo, pues, pidiendo ayuda, ¿no?
7: Un conductor ebrio atropelló a aficionados y sucedió en Hidalgo. Y aunque la jefa de gobierno dice que hay garantías, yo se lo digo, y se lo digo de corazón. No, no hay ninguna garantía. Ninguna garantía. Si usted va a festejar, tome en cuenta que en una de esas se puede morir. Es horrible decirlo, pero así es. Si usted va a estar en las inmediaciones del Ángel, no es seguro, punto. Alguien tiene que decirlo tal cual como es. No es seguro. No lo haga, compa. De verdad, es muy peligroso en algún momento. O sea, el gobierno no te va a garantizar nada. Nada. No te va a garantizar nada. Ahora bien, no me haga caso a mí. Vea lo que dicen las autoridades del Reino Unido. En el Reino Unido, el gobierno de Reino Unido emitió alertas y recomendaciones de viaje para los connacionales que están aquí en México o planean visitar México. Dijo que hay un reporte de robo de teléfonos móviles. Sí, están robando celulares. A mí me robaron el mío, de hecho. Y también hay de casos de ventas de bebidas adulteradas. Que no compres alcohol en la calle. También recomienda evitar viajar a varios destinos del país, a menos que sea esencial, particularmente que no vayas ni a Tijuana ni a Tecate en Baja California. Es una advertencia que está haciendo Reino Unido a sus ciudadanos. En Morelos se investiga también como protocolo de feminicidio el ataque de Yautepec. Perdóneme la risa, es que ¿de verdad piensan que es un feminicidio? Era un evento político. Convocado por una sí candidata aspirante a gobernar la alcaldía de Yautepec, llegaron y mataron a su esposo. Es una masacre, mataron a 3 personas. Pudo haber sido peor. ¿Por qué no abren también carpeta de investigación por homicidios ligados a la narcopolítica? Escuche usted al fiscal Bernardo Blumenkron.
12: Pues iniciamos la carpeta de investigación correspondiente. Debo decirles que la iniciamos con el protocolo de feminicidio de perspectiva de género, toda vez que hay una muerte violenta de mujer y hay 4 mujeres lesionadas. Vamos a seguir el protocolo y la investigación correspondiente, agotando las líneas que tengamos. Estamos recabando todos los indicios desde ayer mismo que sucedieron los hechos y establecer también todo lo que tengamos de entrevistas, testimoniales, cámaras de seguridad, todo lo que nos pueda arrojar la investigación.
7: Ayer mataron en este país a 36 personas. Tras una conversación con el presidente comercial de Estados Unidos, Jamieson Geer, y el ministro canadiense, Dominic LeBlanc, el secretario de Economía, Marcelo Ebrard, informó que Washington no está en posición de extender por ahora la vigencia del T-MEC por otros 16 años. Ebrard aclaró que, de cualquier manera, los próximos 10 años sí vamos a tener T-MEC, pero no es una buena noticia. Esto siembra más incertidumbre económica de la que ya había. ¿Es el secretario de Economía?
13: No hay una diferencia que yo identifique entre México, Estados Unidos y Canadá sustantiva o suficiente como para que no la podamos resolver. No la veo. Digo, hay diferencias de puntos de vista y posiciones, pero no hay una diferencia estratégica, no es la pregunta. Entonces, si no la hay, pues tratemos de resolver lo que tenemos pendiente. Yo soy de la idea de que lo más complicado para nosotros habría sido que no siga adelante el tratado, pero el tratado sigue adelante y sigue vigente hasta el 36.
7: Paz y Somos México reciben constancia como nuevos partidos políticos. Lauritel Castillo se deslinda del exdirector de Pemex. Él fue el exdirector de Pemex, fue su coordinador de asesores. Y bueno, así lo dijo la presidenta del Senado.
14: Se ha señalado y se dice que el señor Víctor Rodríguez Padilla trabajó conmigo. Efectivamente, no hay nada que ocultar, todo es transparente. Y como yo he señalado, caras vemos, corazones no sabemos. Fue mi asesor y quiero decir, fue asesor en energía, que es una persona capacitada con doctorado y especialista en cuestiones de petróleo, que ha publicado innumerables documentos y libros. Desde el primer momento en que yo supe en que se estaba llevando a cabo lo que era la exhibición de los videos, hice una declaración y además hablé directamente con la subsecretaria Ingrid Gómez de la Secretaría de la Mujer para que se pusieran en contacto directo con la señora Felicia.
7: Aquí hay un asunto harto interesante. ¿Y por qué no lo meten a la cárcel? Preguntamos todos. Le voy a decir por qué no. Porque no ha presentado denuncia a la señora. La señora María Felicia, lo que ha hecho hasta el momento es dar declaraciones a medios, a prensa, ha sido un señalamiento mediático, pero no ha presentado una denuncia formal. Lo que ha presentado, eso sí, es una especie de declaración en la Ciudad de México. Pero no una denuncia como tal, que además tendría que darse en Morelos. Y de alguna manera, no con esa claridad, pero lo deja ver el fiscal de Morelos. Escuche.
15: Pérez, en este caso de la víctima, de la señora Felicia, sí tuvimos contacto desde el principio, pero ella está en la Ciudad de México. Como decía, el acompañamiento lo hace la Secretaría de las Mujeres del Gobierno de México y la Fiscalía de la Ciudad. También es importante decirles, la Fiscalía, en este caso el Centro de Justicia para Mujeres, de Morelos otorgó las medidas de protección que requiere o que requiera la víctima cuando esté en Morelos.
16: ¿Le pondrán medidas cautelares a ella?
15: Sí, como no, sí, desde luego les decíamos que eso es parte fundamental del protocolo.
16: ¿Ya acudió ella a denunciar?
15: Todavía no, pero estamos en esa cuestión. Ayer decíamos que está en la Ciudad de México y todas las diligencias que se hagan en colaboración con esta fiscalía las vamos a tener.
16: ¿Qué medidas?
7: Dos temas importantes de la prensa nacional. Uno, el diario El Universal, a petición de hecho de Morena, de Ariadna Montiel, y después de la polémica de esta supuesta entrevista de Carlos Monsiváis, publicada por pues el colaborador del Universal, Edmundo Cázares, que no es tampoco un colaborador frecuente, pero bueno, la columna invitada de Edmundo Cázares, que a final de cuentas el Universal, bueno, pues accedió a publicar, y que terminó siendo falso el tema de que Monsiváis habría acogido a López Obrador y lo habría pues tenido durante algunos meses en su casa, hacía ya muchísimos años, por ahí de 1970. Bueno, todo eso fue falso. El Universal ofreció una disculpa. El Universal retiró ya también la publicación de sus redes, de la página internet. Y el Universal hoy en la primera plana

0: a petición, de hecho, de Morena, de Ariadna Montiel, y después de la polémica de esta supuesta entrevista de Carlos Monsiváis, publicada por, pues, el colaborador del Universal, Edmundo Cázares, que no es tampoco un colaborador frecuente, pero bueno, la columna invitada de Edmundo Cázares, que a final de cuentas el Universal, bueno, pues accedió a publicar, y que terminó siendo falso el tema de que Monsiváis habría acogido a López Obrador y lo habría pues tenido durante algunos meses en su casa, hacía ya muchísimos años, por ahí de 1970. Bueno, todo eso fue falso. El Universal ofreció una disculpa. El Universal retiró ya también la publicación de sus redes, de la página internet. Y el Universal hoy en la primera plana tiene también una disculpa que da a Andrés Manuel López Obrador directamente. El periódico reafirmó la disculpa ofrecida a la familia de Carlos Monsiváis y anunció que se hizo extensiva al expresidente López Obrador. Ajustó que se han ajustado los protocolos internos para evitar errores de este tipo. Y otro tema también muy importante es la amenaza del sindicato del Metro de la Ciudad de México al diario Reforma. Y es que el diario Reforma publicó hace unos días que el metro, usted y yo, de nuestros impuestos, nos gastamos en centenarios y algunos otros artilugios de lujo para dárselos a miembros del sindicato. El sindicato está rabioso, rabioso como nunca. Ha amenazado al diario Reforma de tomar las instalaciones de Reforma. Y hoy le está exigiendo a Adrián Rubalcaba que se abra una investigación para ver quién filtró esa información. No es que sea mentira, es que están muy molestos de que los cacharon en la jugada. Y hoy está exigiendo el sindicato del metro que le digan quién fue el soplón, quién fue de chismoso con los medios de comunicación, para que usted y yo sepamos hoy que se gastan lo que se gastan en los centenarios del metro. En fin, el diario Reforma está pues hoy informando sobre esto también en su primera plana, porque insisto, el sindicato estaría amenazando con tomar las instalaciones del diario. De ese tamaño, la rabia del metro. En Venezuela, por desgracia, sube la cifra de muertos. Estamos hablando de ya prácticamente 3.000, son 2.295 personas fallecidas. Muchísimos, muchísimos desaparecidos. Prácticamente a 10 días, la esperanza va mermando, va apagándose poco a poco ante la imposibilidad física, biológica, de seguir encontrando vida. Escuche usted.
1: Al día de hoy se contabilizan 2.295 personas fallecidas, 11.267 personas heridas. Hemos distribuido 8.893.000 kilos de alimentos. Se han distribuido 27.714 bolsas de comida de manera directa.
0: Niega Ucrania nexos con cárteles mexicanos después de que Rusia, sí, como lo escucha, Rusia señaló que Ucrania estaba utilizando a los cárteles mexicanos para traficar armas y también para meter droga hacia Europa. Fue una acusación directamente del gobierno de Putin. Ucrania responde, rechaza y alerta por lo que dice es una campaña de desinformación montada por el Kremlin. Oiga, y Donald Trump defiende haber ganado más de 1.000 millones de dólares en criptomonedas por ser presidente de Estados Unidos. ¡Wow! 1.000 millones de dólares. Esas son influencias, ¿eh? Eso es tráfico de influencias. Y además lo dice de una manera totalmente abierta, desvergonzada, si usted quiere utilizar el adjetivo. Escuche.
2: No me involucro en mis asuntos personales. Tenemos fondos que administran mi dinero. Nunca hablo con ninguna de las personas que manejan el dinero. Bueno, ya saben por qué estoy obteniendo ganancias. Porque la bolsa está subiendo. Todo el mundo está ganando dinero.
0: Siete con 22 minutos.

Rivera se nos iba de este plano, aunque hay quien dice que todavía está viva, pero se nos iba de este plano en 2012. La canción es inolvidable. Me llamo Luis Cárdenas y todos los días te lo digo con el corazón en la mano. Es un privilegio estar contigo. Vámonos a una pausa y después de la pausa regresamos y platicamos de varias cosas, entre ellas cómo robaron un banco del bienestar en Nuevo León para tratar de tapar un desfalco. Ya se les hizo moda a los funcionarios. Algo parecido sucedió también en el Estado de México. Ahora fue Nuevo León. Le cuento la historia después de la pausa.

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13: 7 de la mañana con 27 minutos.
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15: Lo que era la exhibición de los videos, hablé directamente con la subsecretaria Ingrid Gómez de la Secretaría de la Mujer para que se pusieran en contacto directo con la señora Felicia.
16: Lo que hizo el presidente Trump es un cambio muy importante en el paradigma del comercio internacional y que está afectando a todos los países. Al acercarnos a Europa es precisamente que Europa está viviendo esta misma situación, y no solo en el comercio, también en la seguridad. Por ello es que hay estas pláticas sobre el futuro de la organización del Tratado del Atlántico Norte.
17: 7 de la mañana con 28 minutos. Abstruso, técnico, complicado. Sí. Pero gracias al T-MEC, usted y yo tenemos un país que comercia por minuto $1.5 millones entre Estados Unidos y México. La economía que es México en gran parte es por este tratado. Citlali Sáenz dice Estados Unidos que no lo ratificará. Eso no quiere decir que mañana nos quedemos sin tratado. Pero cuéntanos más, buen día.
18: ¿Qué tal, Luis? Buenos días a ti, buenos días también a nuestros amigos del auditorio. El secretario de Economía, Marcelo Ebrard, confirmó que Estados Unidos decidió que el T-MEC no se renovará automáticamente hasta el 2042. En su lugar, seguirá el mecanismo establecido en el propio tratado, que contempla revisiones anuales a partir de este 2026 y una revisión conjunta en 2036, fecha en la que concluiría su vigencia si los tres países no acuerdan extenderlo. En un mensaje primero en redes sociales, Marcelo Ebrard aclaró que México no tiene prisa, pero tampoco quiere incertidumbre, y sostuvo que este día el T-MEC seguirá funcionando como lo ha hecho.
19: Se preguntarán, bueno, mañana 2 de julio, ¿cómo me amanezco? ¿Qué sucede? Bueno, pues va a seguir funcionando el tratado, como está previsto hoy, no habría ninguna modificación, y el comercio entre México y Estados Unidos primordialmente se hace apegados a ese tratado, que seguirá vigente, como ya lo dije, por los próximos 10 años, así está previsto, y haremos una revisión anual, pues, como la que estamos llevando acabo ahora, y nuestro objetivo será que cada año esa revisión tenga menos asuntos pendientes.
18: Más tarde, el secretario de Economía en conferencia de prensa argumentó que el peor escenario para nuestro país hubiera sido que los Estados Unidos decidieran abandonar el T-MEC, y eso ni siquiera se puso en la mesa. También argumentó que la vía de ir a revisiones anuales que planteó los Estados Unidos no significa que se vaya a abrir cada ocasión el 100% del capitulado del acuerdo, sino que cada año se irán reduciendo los temas a revisión. Sobre el impacto que tendrá esta decisión de los Estados Unidos en los mercados y en la economía, el secretario Ebrard afirmó que el mercado ya lo descontó.
19: Yo pensaría que el mercado ya asumió que va a ser una revisión anual. Es decir, no es una sorpresa, es algo que ya se había predicho o previsto. Ahora, ¿cuál es nuestra tarea? Pues tratar de reducir cualquier incertidumbre respecto al futuro con las revisiones anuales, lo que yo dije ahorita.
18: Marcelo Ebrard reveló que los temas que se tienen para negociar son 13 por parte de México y 14 de la administración de Trump. En el caso de Estados Unidos, la preocupación principal es la pérdida de empleo. En el caso mexicano, los aranceles. Finalmente, el secretario confirmó que el próximo 20 de julio habrá una reunión presencial y se realizará en la Ciudad de México para avanzar en esta revisión del T-MEC. Luis, es mi reporte. Buenos días.
17: Gracias, Itlali. Le aprecio a Luis de la Calle, economista, experto en comercio internacional, también con muchísima experiencia en el tratado con Estados Unidos que hemos tenido desde 1994, con distintos nombres, pero desde el 94 está presente y ha cambiado la economía, el panorama nacional. Luis de la Calle, qué honor platicar contigo. Gracias por estos minutos.
20: Encantado de estar contigo, Luis. Buenos días.
17: Oye, ¿qué ves en esta decisión? Leo que hay mucha más política que técnica. ¿Qué tienes tú?
20: Sí, digo, no hay sorpresa, ¿no? Como decía el secretario Ebrard. O sea, la sorpresa hubiera sido que Estados Unidos hubiera extendido el tratado. Sería muy anti-Trump eso. No, eso no iba a suceder. Pues ya sabíamos que íbamos a pasar un proceso de revisiones subsecuentes, ¿no? Entonces, y no es necesariamente negativo, incluso puede ser positivo si esto obliga a los países a reflexionar anualmente sobre si estamos cumpliendo o no. Necesitamos presión en México para cumplir, pero también ahora, como hemos visto, pues se requiere presión en Estados Unidos para que ellos cumplan. Entonces, que haya revisiones anuales no es necesariamente negativo, si se maneja bien y estaba plenamente previsto en el propio tratado.
17: ¿Qué pasa en estas revisiones anuales? ¿Puede estar cambiando muy poquito año con año el tratado? ¿Podemos ceder o podemos ganar año con año?
20: Pues, o sea, no son renegociaciones, ¿no? Ya. Porque hubo mucha confusión en esta primera revisión si es una renegociación o no. En inglés hay dos palabras que son to revise y to review. Revise es modificar, review es hacer un reporte. En español solamente hay una, y entonces se crea mucha confusión. Vamos a revisar el TLC. Pero revisar en el lenguaje original en que se negoció no quiere decir cambiar, sino solamente hacer un reporte. Uh-huh. Ese reporte puede ser muy útil si señala tus deficiencias y tus oportunidades, ¿no?
17: Ya.
20: Ahora, el tratado permite en cualquier momento una renegociación. Si un país dice, yo quiero renegociar tal capítulo, pues se sientan y se ponen de acuerdo y tienen los votos en los congresos, pues puede hacer. También se puede salir en cualquier país en cualquier momento. Si yo, oye, me quiero salir, pues salte. Lo que ya sabemos hoy en día es que Estados Unidos, Trump, no ha querido salirse, no ha podido salirse, y por lo tanto, pues no se va a salir. Uh-huh. Este tratado ya va a seguir hacia adelante. La cosa es cómo construimos nosotros un instrumento para que sea mejor para la economía mexicana.
17: El
20: trabajo más bien es interno.
17: Se puede salir en cualquier momento Estados Unidos, aunque insisto, no, como tú no lo señalas, no es el objetivo de Donald Trump, pero si quisiera Estados Unidos salirse mañana, podría salirse mañana, aunque eso le pegaría brutalmente también a su economía. Estamos muy integrados, particularmente México y Estados Unidos, ¿no?
20: Hay una dependencia conjunta, también con Canadá, obviamente, ¿no? Cuando negociamos el tratado hace 30 años, la primera versión, la dependencia era más fuerte, el lado mexicano.
17: Uh-huh.
20: Hoy en día, pues, somos su primer proveedor, no éramos. Somos su primer cliente en el mundo, no éramos.
17: Uh-huh.
20: Te voy a dar un ejemplo. En los últimos meses, el último año y medio, el sector más dinámico, casi el único dinámico en la economía de Estados Unidos, es inteligencia artificial y centros de datos.
17: Okay.
20: Acaba de salir un estudio la semana pasada en el Banco de la Reserva Federal de Estados Unidos en Minneapolis, diciendo que hay dos países que están proveyéndole a Estados Unidos todos los insumos para los centros de datos, los servidores, los conectores, la parte eléctrica, la parte de refrigeración: Taiwán y México. O sea, Estados Unidos no puede hoy en día, en su sector de punta, en el que está llevando la bolsa a niveles altísimos y creando una revolución industrial en Estados Unidos, sin México. Es muy significativo, porque eso quiere decir que hay una codependencia que es positiva y que va a ir. Por lo tanto, independientemente de los gobiernos, los colores de los gobiernos, los estilos de los presidentes o presidentas, en México la integración con Estados Unidos va a proseguir.
17: El horno no está para bollos, dicen, y cuando le sumamos esta noticia al tema de incertidumbre económica, ¿qué escenarios planteas? ¿Qué escenarios ves, Luis?
20: Bueno, o sea, todas estas cosas, lo que sucede en el mundo, la incertidumbre que hay en todo el mundo sobre mil temas, son al mismo tiempo una oportunidad y un reto. O sea, los países que tienen éxito son países que crean un esquema donde el riesgo es más bajo, ¿no? ¿Por qué el riesgo es importante? Porque si tú eres un país muy arriesgado, la tasa de interés, la tasa de retorno que se tiene que pagar es muy alta, y entonces inhibes muchas inversiones que de otra manera se darían. Entonces, si México quiere crecer, México quiere ser un país exitoso, necesitamos ser un país con poco riesgo. Y si Estados Unidos se ha vuelto un país más arriesgado, como lo ha hecho en los últimos años con Trump, México tiene que bajar su perfil de riesgo aún más. Entonces, debemos enfocarnos en convertirnos un país, desde el punto de vista de incertidumbre, aburrido. Aunque eso sea muy anti-mexicano en muchas maneras.
17: Máxime en estos momentos.
20: Oye, máxime en estos momentos.
17: Dime.
20: Podemos divertir mucho.
17: Sí, claro.
20: Pero en las cosas esenciales, deberíamos ser un país serio. Es una cosa básicamente de seriedad. Y un país como México tiene un potencial tremendo. Uh-huh. Tenemos una ventaja demográfica con respecto a Asia, con respecto a Europa,
17: uh-huh,
20: monumental, que si no sabemos aprovechar en los próximos 20, 30 años es porque realmente no queremos desarrollarnos.
17: Aquí hay un punto interesante para buscar alternativas, porque de pronto se habla de alternativas, de por qué no nos diversificamos. Hay una dependencia brutal de la economía mexicana hacia el comercio estadounidense. También, como nos dices, una dependencia conjunta, pero en comparativa, creo que dependemos más los mexicanos de Estados Unidos que los estadounidenses de mexicanos, ¿o cómo lo ves tú?
20: No, sí, claro, porque ellos son más grandes, ¿no?
17: Sí, claro.
20: Ellos son mucho más grandes. Ellos dependen de sí mismos mucho más, ¿no?
17: Uh-huh.
20: Pero México, a lo que hay que aspirar, es un poco, a lo mejor, difícil de explicar en 30 segundos en radio.
17: Sí, claro.
20: Es que lo que importa en economía no es la diversificación en promedio, sino la diversificación marginal.
17: Ok.
20: Entonces tú, por ejemplo, puedes pensar, a ver, ¿puedo yo diversificar una fluctuación con respecto a Estados Unidos de 10%? O sea, que Estados Unidos se te caiga 10% o suba 10% súbitamente. ¿Puedo yo diversificar ese riesgo? La respuesta es, si tienes tú buen acceso a Europa, buen acceso a Asia, si tienes insumos que vienen de Asia y comercio importante con Asia, con Europa y con América Latina, sí se puede. O sea, México puede aspirar a tener un sistema de diversificación marginal, que te permita fluctuaciones de 10% diversificar con Asia, con Europa, con América Latina. Y eso casi ya lo tenemos. Hoy en día, bueno, acabamos de renovar el acuerdo de libre comercio con la Unión Europea. Hablamos mucho de que ya no queremos arancel de cero, ¿no? Pero con Europa acabamos de acordar para toda la agricultura arancel cero. Y eso nos va a dar una oportunidad tremenda de exportar mucho más productos agropecuarios de México a la Unión Europea, que es un gran mercado, y de darle a las empresas europeas acceso preferencial a México. Ese es tu mejor antídoto para que Estados Unidos nunca salga del tratado. Porque si Estados Unidos se saliera del tratado, hay que recordar que somos su mercado número uno, le dejaría Estados Unidos a los europeos, el mercado mexicano, con unas mejores condiciones que las empresas americanas. Bueno, eso, te lo firmo ahorita, nunca va a suceder, porque Estados Unidos no va a permitir que sus empresas tengan menor trato que el que le damos a las europeas en México.
2: Déjame cerrar con este punto, Luis. ¿Qué pasa en la era Trump? Esto es un asunto de Trump, son 2 años más, de aquí al 28 las cosas pueden cambiar. Sé que nadie tiene una bola de cristal, sé que la incertidumbre es la palabra juego en estos momentos, pero pareciera para algunos que esto es un valle económico en la economía global, que es un asunto complicado y que saliendo Trump a final de cuentas las cosas podrían cambiar. Y otros dicen, no, las reglas del juego han cambiado de manera definitiva, hay un asunto de reacomodo geopolítico económico. ¿Qué ves tú?
20: Bueno, la pregunta importante es, ¿qué le conviene a Estados Unidos? ¿No? O sea, porque Estados Unidos al final del día puede tener vaivenes políticos, pero su interés económico es lo más, pues, lo que va a acabar dictando. Entonces la pregunta es, ¿el sistema que está creando Trump hoy, de incertidumbre, de estarte amenazando todo el tiempo, de no tener contrapesos en el Congreso, es algo sostenible en el sistema económico y político de Estados Unidos? Y la respuesta es no. Estados Unidos va a cambiar. No va a regresar a lo mismo que antes, pero sí va a regresar a un modelo distinto al que tiene hoy día Trump. Y esto para México es una oportunidad monumental. Porque lo que quiere decir es que Estados Unidos va a tener un nivel arancelario con respecto al mundo más alto del que había antes. Pero con respecto a México y Canadá, vamos a tener un régimen arancelario básicamente igual al que teníamos antes, es decir, cero. Entonces México tiene una oportunidad mayúscula. Trump le ha dado a México la oportunidad que siempre ha, digamos, deseado un porcentaje importante de economistas en México, que es una política industrial profunda que lleve a la integración de las cadenas, una integración vertical de las cadenas productivas. Pero eso no lo vas a poder hacer, porque ahora tienes que cumplir con la regla de origen. Y la regla de origen la cumples cuando el acero es mexicano, cuando los químicos, los petroquímicos, las fibras sintéticas, el vidrio, la fibra de vidrio, son mexicanos. Pero eso no lo puedes hacer si no tienes un sector de energía de punta, con inversiones mayúsculas. Entonces la pregunta para México es, ¿queremos aprovechar la oportunidad histórica que nos está dando la reconfiguración de la forma en la que Estados Unidos ve el comercio en el mundo? Y si la respuesta es sí, tenemos que ser súper ambiciosos en un sector que políticamente es complejo para México.
2: Agradecido, Luis, de que nos des luz en estos temas. Te mando un gran abrazo. Un honor platicar y aprender de ti.
20: Encantado, Luis. Buenos días.
2: Muy buenos días. 7:42. Reacciona también a esta decisión Carlos Slim, que fue lo que dijo Alberto Zamora. Buen día.
21: Gracias, Luis. Muy buenos días. El empresario Carlos Slim asegura que el intercambio comercial entre México y Estados Unidos va a continuar independientemente del nombre que se le dé al acuerdo o tratado que se firme con ese país. Al participar en una reunión de la Unión Mexicana de Asociaciones de Ingenieros, Slim Elú afirmó que Estados Unidos necesita de México frente a la competencia que representa China. Ante la decisión del gobierno estadounidense de no renovar el TEMEC y en su lugar hacer revisiones anuales del acuerdo, el empresario insistió en que México y Estados Unidos son complementarios y no competidores, y que las empresas estadounidenses mantienen una relación integral con México.
3: Yo creo que Estados Unidos necesita a México mucho, porque si no, pues va a seguir comprándole a China todo lo que corresponda. Y ya en México no solamente se produce en empresas mexicanas, son empresas americanas. Por ejemplo, la automotriz, está la General Motors, está la Ford, está tal, y ya trabajan en México de manera integral. Ya no es un asunto aleatorio de que voy a hacerlo acá o hacerlo allá. Yo creo que la actividad comercial de México con Estados Unidos va a continuar bien siempre, en los próximos años. No sé, con un tratado A o X o Y o como sea, pero va a haber tratados y acuerdos.
21: Carlos Slim resaltó también que es importante que México trabaje en una sustitución de importaciones frente al grave déficit que presenta este sector actualmente. Ese es mi reporte. Muy buenos días.
17: Gracias, Alberto Zamora, por la información. Hay reacciones en el Congreso también entre la politiquería. Dice Arturo Ávila, de la 4T, que no es ningún fracaso, que no pasa nada. Eso sí, que hay que repensar, pues, cómo está la productividad en México. Escuche.
4: Yo insisto que es una oportunidad para que la política pública de nuestro país se enfoque a fortalecer la actividad productiva nacional. No, no es un fracaso, no es un fracaso.
17: No, hombre. ¿Por qué sería un fracaso, no? Bueno, eso dice la 4T. Ni modo que digan, sí, nos está cargando el payaso. O sea, no van a decir eso. En la oposición, por otro lado, se meten al tema político y tienen cierta razón, porque este asunto muy técnico también está supeditado a decisiones políticas, y particularmente hay una que molesta, que le pica, que le saca escozor, que le saca prurito a los norteamericanos, y es el asunto narcopolítico. Es Ricardo Anaya.
22: Es una pésima noticia el que el gobierno mexicano haya fracasado en la renegociación del Tratado de Libre Comercio. Detrás de este fracaso de negociación del gobierno mexicano está lo que todos conocemos, el narcogobierno de Morena. Insistimos, mientras el gobierno mexicano siga defendiendo narcopolíticos, la relación con Estados Unidos se va a deteriorar.
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17: Me enlazo hasta Nuevo León. Hágame el favor. Un robo bancario de 5 millones de pesos que se cometió hace más de una semana en el Banco del Bienestar habría sido planeado por la misma gerente de la sucursal del banco. Aquí entre nos, estoy casi seguro que a esta señora la contrataron porque es 99% lealtad y 1% eficacia. ¿Qué rateros salieron? Judith Medrano, tienes la historia, a ver, cuéntanos. Buenos días, Judith.
23: Hola, hola, ¿qué tal, Luis? Te saludo con mucho gusto. Efectivamente, una empleada del Banco del Bienestar fue detenida por la Fiscalía General de Justicia de Nuevo León tras presuntamente ser la autora intelectual de un robo a una institución bancaria, del cual se sustrajeron 5 millones de pesos, y el cual, pues, sería utilizado para cubrir un desfalco del cual no se mencionó la cantidad. Por este caso, dos hombres, quienes también estarían involucrados, ya fueron capturados por la autoridad, ya que incluso se realizaron varios cateos en diversos municipios del área metropolitana de Monterrey, en donde se encontró droga y parte del producto robado, entre ellos 1,851,000 pesos, además de varios automóviles. Tanto Delia, la gerente de este Banco del Bienestar, Armando, de 50, y Alexis, de 25 años, actualmente ya se encuentran en un centro penitenciario. ¿Pero qué fue lo que dijo el fiscal general de Justicia del Estado, Javier Flores Saldívar? Te invito a escucharlo.
24: Y el aseguramiento de dos vehículos de igual forma adquiridos con el dinero producto del robo. La detenida es Delia N., de 32 años de edad. Actualmente se encuentra internada en el reclusorio femenil con prisión preventiva y vinculada al proceso por el delito que origina su detención. También el aseguramiento de los vehículos es un vehículo marca GMT tipo Terrain, sub color blanco de modelo reciente, y un vehículo marca Chevrolet tipo Avea sedán color negro.
23: De acuerdo con la Fiscalía General de Justicia de Nuevo León, los dos hombres involucrados en este atraco serían familiares de la gerente del Banco del Bienestar. Los asaltantes llegaron a la sucursal ubicada en la colonia Terremolinos, La Fe, en el municipio de Guadalupe, con armas cortas y vestidos de negro. Ellos aprovecharon para, cuando ya no había casi gente, esperaron a que se fuera el último cliente y exigieron el dinero y también pidieron que los empleados se fueran al baño, y es ahí en el momento en que ellos aprovecharon para realizar este robo. Luis, esta es la información, y también aprovechando que estamos ya aquí al aire, Luis, te quiero comentar que el día de ayer se viralizó una publicación en donde una chica quedó por ahí prendida, atrapada en una de las vallas metálicas que rodean el Parque Fundidora, y pues parte de esta información era que había, esta chica había sido rescatada por elementos de bomberos en una grúa. Nosotros verificamos la información tanto con gobierno del estado como con Protección Civil, y después también con el equipo de bomberos a cargo de Alejandro Zúñiga Alarcón. Ya se nos fue confirmado que la información, la chica sí quedó prendida de una de sus prendas que ella traía, de su ropa íntima, además del short que traía esta chica. Lo que sí ya no se confirmó después por parte de Alejandro Zúñiga y de algunas otras autoridades es cómo había descendido esta chica. Es la información que se nos dio a conocer el día de ayer ya por la tarde.
2: Gracias, muchísimas gracias, Judith. Vamos a estar bien atentos de esto que ocurra con el Banco del Bienestar. Están ya detenidos, ¿verdad? Tenemos ya estas detenciones. Se supondría que habían robado para tratar de tapar por ahí un desfalco, aunque uno, pues, haciendo las cuentas, tendrías la bronca del desfalco más la bronca del robo. Pero bueno, pues parte de estas estrategias, y peligrosísimo, porque pues habrían fingido el mismo robo. Y a mano armada fue, ¿no?, la semana pasada, todo este tema.
23: Así es, fue justamente hace una semana, y parte de esta información es que pues quisieron tapar un hoyito, hicieron un hoyote. Entonces esta chica dijo, bueno, pues ¿cómo cubro esta información? Bueno, y ahí fue cuando se les ocurrió a estos familiares, lo que tampoco se determinó cuál es la línea consanguínea. No se saben si son hermanos, si son primos, eso no lo determinó en la conferencia del día de ayer por parte del fiscal general de justicia.
2: Gracias, Judith, te mando un abrazo y estamos atentos allá en Nuevo León. Muy buenos días.
23: Un abrazo fuerte para ti, Luis.
2: 7:50.

por nada. 5640-05-1025 es mi WhatsApp, está abierto absolutamente para todo, todo el auditorio. 5640-05-1025, WhatsApp abierto para todo el mundo. Regresamos.

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13: 7:55 a.m.
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0: de fondo provoca arrastre de rocas que afectan actividad en restaurantes de Playa La Ropa. Cruz Roja Zihuatanejo impartirá curso de primeros auxilios abierto al público. En La Unión recuperan vehículo robado y aseguran a 4 personas. Evelyn Salgado anuncia instalación de sede de la Universidad Nacional Rosario Castellanos en Acapulco. Continúa la encuestitis que revela los mejores perfiles para la contienda interna de Morena. De esto y más le informaremos en esta mañana en Costa Grande en la noticia.
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0: Buenos días, sean bienvenidos a este su espacio Costa Grande en la noticia. Es un gusto poderles saludar en esta mañana de 2 de julio. Les saludamos con muchísimo gusto. Jueves 2 de julio. Acompáñenos con la información que ya tenemos preparada para usted en esta mañana. Ya escuchó los adelantos informativos. Hay muchos temas que abordar. A su momento un accidente vehicular, así que le vamos a dar los detalles informativos. A nombre de Marichuy Méndez, de Brenda Escobar, le damos la más cordial bienvenida. Su servidora Ruth Sánchez le estará acompañando hoy en esta mañana. Bienvenidos.
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0: Condición del clima para este día: se espera una temperatura máxima de 35 grados centígrados, una mínima de 25 grados. En este momento registramos 29 grados centígrados con una sensación térmica de 31 grados, la humedad al 71%. Hoy la salida del sol fue a las 6:15, la puesta será a las 7:25. Es la condición de clima para el día de hoy. También le comento que hay fenómeno de mar de fondo presente en las costas de Guerrero, así que deben de tomar las medidas pertinentes, ya que el fenómeno mar de fondo genera oleaje elevado de hasta con oleaje de 1.5 a 2.1 metros de altura, periodos de 16 a 19 segundos, corrientes de retorno desde las costas de Chiapas hasta las costas de Sinaloa, incluyendo el estado de Guerrero, favoreciendo fuertes marejadas, corrientes de arrastre en las bahías, muelles, playas, así como el ingreso en zonas bajas y también erosión. Por ello que es importante que usted siga estas recomendaciones, y los elementos de protección civil le piden que se retire de la playa, hágalo. No es por molestarlo, es por su la integridad de su vida. También estos fenómenos este fenómeno mar de fondo, este específicamente, se espera que tenga una prevalencia de 48 horas, y en este tiempo comenzará a disminuir el oleaje en las playas. Siga las recomendaciones, reitero, de los elementos de salvavidas que se encuentran en las playas, y si le recomiendan no meterse al mar, hágales caso.
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0: La delegación de Zihuatanejo de la Cruz Roja Mexicana invita a la población en general a participar en el curso de primeros auxilios, una capacitación diseñada para que los asistentes aprendan a actuar de manera oportuna ante situaciones de emergencia y contribuyan a salvar vidas. El curso se llevará a cabo este próximo sábado 11 de julio en un horario de 8 de la mañana a 2 de la tarde en las instalaciones de la Cruz Roja, ubicada pues en Avenida Las Huertas número 16. Ya todo el mundo ubica dónde está la Cruz Roja. Durante la jornada, los participantes recibirán conocimientos básicos para atención de lesiones, heridas, fracturas, hemorragias y otras emergencias, además de técnicas fundamentales de reanimación y atención prehospitalaria impartidas por personal de capacitado en la institución. La capacitación está dirigida al público en general y tiene una cuota de recuperación de 500 pesos. Recordemos que se había anunciado a través de la Cruz Roja que comenzarían a estar realizando estas actividades con un cobro de recuperación. ¿Por qué? Porque con ello buscarán pues traer dinero hacia hacia la administración de la Cruz Roja y con ello también pues poder solventar las actividades que se tienen que realizar al interior, como pues dar el mantenimiento a las ambulancias, dar mantenimiento a las instalaciones, gasolina de las ambulancias, sueldos de los trabajadores. Entonces daban a conocer que comenzarían a hacer este tipo de actividades. Esta es una convocatoria a la población en general, sin embargo también dan estos cursos en hoteles, en restaurantes, en establecimientos donde se les solicitan. Ellos también están brindando estos servicios que, reiteramos, tienen un costo de recuperación con la finalidad del financiamiento hacia la Cruz Roja. Las personas interesadas pueden solicitar inscribirse al número 755-121-7091 o bien mediante la presencia allí en la Cruz Roja. La Cruz Roja Mexicana destacó que contar con conocimientos de primeros auxilios puede marcar la diferencia entre la vida y la muerte mientras llegan los servicios de emergencia, por lo que exhortó a la ciudadanía a aprovechar esta oportunidad de preparación y fortalecer la cultura de prevención en el municipio, además de que también pues estarán ayudando a financiarlos. Oiga, y hoy se registró un accidente vehicular. Le comento que un choque se registró alrededor de las 6:50 de la mañana. Una camioneta se impactó contra un muro de unas escalinatas acá en Avenida Paseo de Zihuatanejo Poniente y terminó también chocando contra una palmera. Este accidente automovilístico, le digo, se registró alrededor de las 6:50 de la mañana de este jueves en Avenida Paseo de Zihuatanejo Poniente, frente al Hotel Rosalinda, donde una camioneta terminó sobre el camellón central tras impactarse contra una estructura de concreto. De acuerdo con lo observado en el sitio, la unidad de color gris, tipo una camioneta tipo Grand Cherokee, sufrió daños de consideración en la parte frontal luego de chocar contra el camellón y terminar impactado en la palmera. Provocó que se diera el derribo de la parte de la estructura y dejó escombros esparcidos sobre la vialidad. Al sitio pues se encuentran ahí elementos de emergencia, se encontraban ahí los elementos de emergencia, quienes inspeccionaron el vehículo y brindaron atención a los ocupantes para descartar lesiones de gravedad, y hacer momento no se ha informado oficialmente cuántas personas iban en el vehículo. Elementos de tránsito también, ahí sí, permanecen haciendo las diligencias correspondientes para deslindar responsabilidades, coordinar el retiro de la unidad, mientras que personal de auxilio efectúa labores de retirar los restos del concreto y evitar así que otro automovilista resulte con algún incidente. Si usted circula por la zona o circuló por la zona, pues sepa que el tráfico se debe a este accidente vehicular. No maneje con alta velocidad, siempre con precaución, y pues si van a ingerir bebida, no digo que esto tiene que ver con este accidente, pero es la recomendación. Si alguna persona ingiere bebidas alcohólicas, pues no hay que agarrar los vehículos y pues pasar la llave a alguna persona en mejores condiciones. Oiga, están denunciando, bueno, están dando a conocer, porque pues ¿qué se puede hacer con la naturaleza? Nada. La constante marejada que se está generando por el fenómeno mar de fondo ha sacado de nueva cuenta piedras en lo que es Playa La Ropa. Usted recuerda que, y todo el mundo sabe que Playa La Ropa es de una arena muy bonita, una arena que nos permite caminar, desplazarnos en la zona sin afectación, te metes al mar incluso y no te encuentras piedras de gran tamaño o algunas piedritas para que te molesten. Sin embargo, estos fenómenos de mar de fondo, las marejadas, han provocado el arrastre de las piedras, estas pequeñitas que de pronto si te pican el pie, y se han quedado en la franja de arena. Esto pues está también afectando a quienes pues tienen el servicio de restaurante en la franja de arena. Le comento que restaurantes de Playa La Ropa informaron este miércoles que el fenómeno de mar de fondo ha provocado este arrastre de grandes cantidades de rocas hacia la franja de arena. La afectación se concentra al final de la playa, donde varios negocios han visto reducida su zona de playa, su zona de baño, y también se ven reducidos en el servicio, porque la población o los turistas que buscan pues donde esparcir su rato, su entretenimiento, pues no lo encuentran ahí al encontrar una zona con piedras. El problema se presenta desde la zona del Capricho, donde inicia el Capricho del Rey, se extiende a establecimientos como la Gaviota, el Rossi y el Pirata. En total, alrededor de 5 restaurantes se enfrentan complicaciones por la acumulación de piedra de gran tamaño sobre la orilla. Esto pues ha generado la afectación recientemente, desde el año pasado también se reportaba lo mismo, el fenómeno mar de fondo está haciendo estos arrastres. ¿Y de dónde salen esas piedras? Pues del relleno que se hizo ahí en el Capricho del Rey. Recordemos que era una zona pues ya compacta. Antes de que se hicieran todas estas modificaciones, se requirió hacer un relleno para poder extender la longitud del Capricho del Rey, y obviamente pues son piedras que no eran de la zona, que no estaban ya compactadas, y con el fenómeno mar de fondo se van soltando, llegaron hasta la orilla, ahí afectando a los restaurantes. Los comerciantes señalaron que la presencia constante de rocas ha limitado la instalación de mobiliario en playas, las sillas, las mesas, reduciendo el número de mesas para dar el servicio. También no les genera el gusto a los turistas, entonces se saltan para no estar en esta zona donde hay rocas. Explicaron que es de manera constante, las retiran manualmente estas piedras, las acumulan en zonas donde ya existe acumulación de material con el propósito de liberar espacios para los clientes. Sin embargo, el esfuerzo resulta insuficiente, ya que el oleaje las vuelve a arrastrar hacia la playa, donde pues se registra constantes eventos de mar de fondo. Es la naturaleza. Los restauranteros solicitaron que las autoridades competentes analicen posibles alternativas para atender esta problemática que no se presentaba anteriormente. Consideran que las acciones individuales pues han sido insuficientes y es importante recuperar el área destinada para los bañistas. El fenómeno mar de fondo es pues este fenómeno que hace el arrastre, genera grande oleaje y hace el arrastre de todo lo que se encuentre a la orilla, o saca todo lo que se encuentra en la orilla del mar, lo que ha provocado la presencia de piedras en la zona de Playa La Ropa. Son las 8 de la mañana con 17 minutos, vámonos a un corte comercial. Aquí les espero con más en este su espacio, Costa Grande en la Noticia.
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6: Que no se te haga tarde. Globo 98.5 te da la hora. 8 de la mañana con 21 minutos.
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9: De la mañana con 21 minutos. Continuamos con más información. Elementos de la Policía Estatal recuperaron un vehículo con reporte de robo vigente. Aseguraron 4 personas durante un operativo realizado este miércoles sobre la autopista Siglo XXI en el municipio de La Unión. La intervención fue posible gracias a la activación del arco del registro público vehicular Repube, el sistema de vigilancia que detectó el paso de la unidad y permitió a las autoridades actuar de manera inmediata. De acuerdo con información oficial, tras recibir la alerta generada por la plataforma tecnológica, la policía verificó los datos del automóvil, confirmaron que contaban con reporte de robo, motivo por el que procedieron a marcarles el alto para realizar la inspección correspondiente. Durante la intervención fueron asegurados 2 hombres y 2 mujeres que viajaban en el vehículo, quedaron a disposición de la autoridad competente junto a la unidad recuperada.
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9: Reportan a una mujer desaparecida. Familiares de Teresa Domínguez Escorcia solicitaron el apoyo a la población para dar con su paradero, ya que se reportó como desaparecida desde el 27 de junio en el municipio de San Jerónimo. De acuerdo al reporte de los familiares, la víctima fue vista por última vez entre 16 y 17 horas en las calles Industrias y Solidaridad del centro de San Jerónimo. Y como señas particulares, Teresa Domínguez Escorcia tiene 29 años de edad, mide 1.52 m, es de complexión media y tez morena, ojos color café.

0: claro, el cabello negro y largo. En el antebrazo izquierdo tiene tatuado el nombre de Michelle y en la pantorrilla izquierda tiene otro tatuaje de un sol, una palmera, una copa y 3X en forma vertical. También tiene una perforación en el labio inferior del lado derecho y otro más en la nariz del lado derecho y una última en la lengua. Fue vista por última vez en compañía de Silvestre Moreno Beatriz, quien era su patrona y con quien trabajaba en ese momento, además de que fue vista también con su pareja sentimental conocida como Connie. Se pide que de conocer su paradero se informe al 771-670-5638. Esta información también la pueden encontrar en nuestra página web de Costa Grande en la Noticia.
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0: Bueno, nos enlazamos con Fernanda Cabrera hasta el Congreso local, quien ya tiene su reporte preparado para esta mañana.
2: Adelante. Hola, ¿qué tal? Me da mucho gusto saludarles a todas y todos. Y déjenme comentarles que la Comisión Permanente del Congreso del Estado de Guerrero, en la sesión desarrollada este miércoles, abordó y aprobó diversos temas. Uno de ellos fue el dictamen que aprobó la Comisión Permanente por el que el Congreso del Estado de Guerrero exhorta a los 84 ayuntamientos y al Consejo Municipal Comunitario de Ayutla de los Libres para que en el ámbito de sus respectivas competencias y con pleno respeto a su autonomía, expidan, actualicen sus reglamentos municipales de imagen urbana. Esto fue fundamentado a nombre de la Comisión de Desarrollo Urbano y Obras Públicas y como promovente del exhorto, la diputada Violeta Martínez Pacheco, quien señaló que la imagen urbana constituye un reflejo de la historia, la cultura y la identidad de los municipios, además de ser una carta de presentación ante los habitantes, visitantes e inversionistas. Así que destacó que una ciudad ordenada, armónica y sustentable genera confianza, atrae desarrollo económico y contribuye a mejorar la calidad de vida de la población. Así que bueno, si desean consultar todos los detalles de lo que sucedió en la sesión de la Comisión Permanente, ustedes los encuentran en las plataformas digitales del Congreso local. Sería la información desde tu Congreso, Fernanda Cabrera. Muchas gracias.
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0: La gobernadora Evelyn Salgado Pineda anunció la instalación de la sede de la Universidad Nacional Rosario Castellanos en Acapulco. La gobernadora y la rectora de la Universidad Alma Xochitl Herrera Márquez consolidan este proyecto educativo para Guerrero. Escuchemos el reporte con Mar Horacio Ramos.
3: La gobernadora Evelyn Salgado Pineda, junto con la rectora de la Universidad Nacional Rosario Castellanos, la doctora Alma Xochitl Herrera Márquez, anunciaron la próxima instalación de una sede de esta institución en Acapulco, un proyecto que ampliará las oportunidades de acceso a la educación superior para las y los jóvenes de Guerrero. Esta iniciativa forma parte del trabajo coordinado entre el gobierno de Guerrero y el gobierno de México para acercar una educación superior de calidad a más estudiantes y fortalecer la formación profesional de la juventud guerrerense. Durante la reunión de trabajo con la rectora de esa institución, Alma Xochitl Herrera Márquez, la mandataria estatal destacó que esta iniciativa permitirá que más estudiantes puedan acceder a más opciones de educación superior de calidad en la entidad.
4: Hoy, junto con nuestra querida rectora de la Universidad Nacional Rosario Castellanos, la doctora Alma Xochitl Herrera Márquez, bienvenida doctora, anunciamos oficialmente que Acapulco tendrá una sede de esta gran universidad. Esto significa más oportunidades para estudiar, prepararse y construir el futuro que ustedes quieren sin salir de nuestro querido estado. Gracias al respaldo permanente del Gobierno de México y de nuestra querida presidenta, la doctora Claudia Sheinbaum Pardo, seguimos acercando más opciones de educación superior para las y los jóvenes de Guerrero.
3: La Universidad Nacional Rosario Castellanos fue creada por la presidenta Claudia Sheinbaum Pardo hace 7 años, alcanzando una matrícula de más de 94,000 estudiantes, que se incrementará en los próximos meses con la instalación de la sede en el estado. La jefa del Ejecutivo Estatal afirmó que su gobierno continuará fortaleciendo la coordinación con el gobierno de México para generar más alternativas de estudio y desarrollo para la juventud guerrerense. La mandataria estatal agradeció el respaldo de la presidenta de México, Claudia Sheinbaum, por impulsar proyectos que acerquen la educación superior a más regiones del país, contribuyendo a la transformación educativa de la entidad. Mar Horacio Ramos en la información.
0: nos quedamos con Manuel Horacio Ramos, porque también el día de ayer la gobernadora Evelyn Salgado Pineda se reunió con familias del programa Lazos Migrantes. Este programa muy interesante que tiene la única finalidad de reunir a estas familias que por años, 20 años, 15 años, no podrían estar juntas debido pues a la división de los países. Muchas personas obviamente se van al país más cercano, que es Estados Unidos, buscando una mejor oportunidad de vida. Se van indocumentados, allá ya arreglan sus documentos, o algunos no, y entonces se les hace imposible volver a México. Hoy, con todos los documentos requeridos, con su visa, se van estas personas, pobladores, ya casi, ya toda la mayoría adultos mayores, y se reencuentran con sus familias. Es el programa de Lazos Migrantes. Ahora se entregaron 180 visas a adultos mayores de 33 municipios. Escuchemos el reporte también.
3: La gobernadora Evelyn Salgado Pineda entregó visas a adultos mayores beneficiarios del programa Lazos Migrantes 2026, quienes ahora podrán reunirse nuevamente con sus familiares después de muchos años de no verlos al radicar en los Estados Unidos. La mandataria estatal reiteró que esta estrategia social tendrá vigencia hasta el último día de su administración. Durante el acto, la mandataria estatal destacó que este programa reconoce el valor de las familias guerrerenses y permite que madres, padres, abuelas y abuelos vuelvan a abrazar a sus seres queridos después de muchos años sin verse.
5: Hoy estamos entregando 180 nuevas visas, pero estas 180 visas se suman a las más de 1,320 que hemos entregado. Como nunca en la historia se han entregado estas visas con el programa de Lazos Migrantes, gracias al apoyo de muchas compañeras y compañeros.
3: Junto a la secretaria del Migrante y Asuntos Internacionales, Silvia Rivera Carvajal, de representantes de los poderes legislativo y judicial, de alcaldes y alcaldesas del estado e invitados, los beneficiarios así agradecieron a la gobernadora.
6: Gracias, señora gobernadora, por ser una mujer sumamente sensible y por poner en el centro de las políticas públicas a los adultos mayores y a las personas migrantes. Este evento que ha preparado para entregarnos nuestras visas americanas es un reflejo de esto, porque usted ha hecho lo que ningún gobierno hizo durante años, que las personas que confiemos en los sueños que sí se cumplen. Hoy, con la recepción de nuestra visa, estaremos cada vez más cerca de abrazar a nuestras familias.
3: En Chilpancingo, la mandataria estatal entregó 180 nuevas visas americanas a beneficiarios y beneficiarias de 33 municipios del estado de Guerrero. Señaló que la meta al cierre de la actual administración es entregar 3,000 a igual número de personas. Mario Horacio Ramos en la información.
0: Programa muy bueno, y es que cuántas familias han estado, pues sí, así, sin encontrarse en 20 años, 15 años, 25 años, 30 años, porque alguna de las dos partes no puede regresar al país o no puede ingresar al país. Así, Estados Unidos, por la falta de visa, o no pueden regresar porque si ya se vienen, ya no van a volver a poder entrar. Entonces, esto ha separado a familias enteras. Y se quedan acá los padres adultos, siempre los padres adultos esperando volver a ver al hijo que se fue con su familia, conocer a los nietos que ya nacieron allá, conocer pues la forma de vida que tienen ya sus hijos, que se han superado muchos en muchas historias, o simplemente eso, abrazar al hijo, a la hija que se fue, y no se ha podido por la falta de los documentos, no se ha podido porque la situación migratoria de las personas no se lo permiten, y hoy estos programas de Lazos Migrantes, con sus visas se van los adultos mayores a encontrar con sus familiares, y son historias que de verdad conmueven. Es el programa de Lazos Migrantes del gobierno del estado de Guerrero, y bueno, con esto nos vamos a un corte comercial y volvemos con más.
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0: 8:38. Continuamos con más información. Le damos a conocer que dos elementos de Protección Civil del estado de Guerrero se sumaron a las labores de rescate en Venezuela. Llegaron a Caracas recientemente esta brigada USANMEX 18 con dos bomberos guerrerenses para el apoyo humanitario tras los sismos. El gobierno de Evelyn Salgado Pineda se ha sumado a estas labores de apoyo humanitario y el rescate en Venezuela. Escuchemos el reporte con Maloracio Ramos.
1: Este miércoles arribó a Caracas, Venezuela, la Brigada de Rescatistas Mexicanos USARMEX 18, integrada por 23 elementos especializados en búsqueda y rescate en estructuras colapsadas, entre ellos dos elementos de la Secretaría de Gestión Integral de Riesgos y Protección Civil del Gobierno del Estado de Guerrero. Se trata de los bomberos Renato Pilar Pintor y Jorge Luis Nava Muñiz, quienes fueron convocados para sumarse a la misión humanitaria de México en apoyo a las víctimas de los sismos de magnitud 7.2 y 7.5 que afectaron recientemente a la República Bolivariana de Venezuela. El contingente partió la noche de ayer martes desde el Aeropuerto Internacional Felipe Ángeles en la Ciudad de México. La Brigada USARMEX 18 pertenece a la Organización Bomberos Pirámides del Estado de México y está conformada por rescatistas de distintas corporaciones del país. Los elementos guerrerenses fueron seleccionados para esta misión internacional debido a su amplia experiencia y capacidad técnica en labores de rescate y trabajarán bajo estricta coordinación con la delegación mexicana y las autoridades venezolanas. El gobierno del estado de Guerrero reitera su solidaridad con el pueblo venezolano y refrenda su compromiso con la cooperación humanitaria internacional. Marola Cerramos en la información.
0: Gracias a Mario Horacio Ramos por esta información y bueno, se suman estas personas, estos rescatistas a las labores que se requieren y es que ya han pasado días sin que familias sepan el paradero de las personas que se encuentran ahí, pues sí, aplastadas entre los escombros, otros con la esperanza de poder encontrar a alguien con vida dentro de esos escombros, que sí, hasta el día de ayer todavía se registraban algunas búsquedas positivas en vida de las personas que se encuentran en escombros, que afortunadamente han podido pues aguantar estos 8 días ya que se han cumplido después de los sismos registrados allá. Entonces es importante la labor de los rescatistas, que ocurren muchas cosas que de pronto no los dejan trabajar correctamente porque hay mucho ruido o que de pronto hay mucha burocracia algunas estrategias que implementan otros grupos. Entonces están haciendo lo que se puede para rescatar a las personas allá en Venezuela. Y continuamos con más información. En el tema turístico le comento que ya inició este operativo Salvavidas Verano 2026 por parte de la Marina. De forma oficial aquí en el estado de Guerrero, a través del gobierno del estado, no se ha dado el banderazo porque recordemos que hoy todavía, toda esta semana, hay clases en algunas instituciones educativas, otras ya están pues en las clausuras, cierre del ciclo escolar y otras comenzarán la siguiente semana ya con el cierre del ciclo escolar. Está entre esta semana y la siguiente. Ya quienes ya salieron desde el día de ayer, pues ya están de vacaciones. Entonces, aunque oficialmente es para la siguiente semana, entonces se ha desplegado previamente este operativo Salvavidas Verano 2026. Recordemos que la Secretaría Marina realiza esta activación del operativo una semana antes de que inicie oficialmente los periodos vacacionales. En esta ocasión ya se activó la Secretaría de Marina a través de la Armada de México. Informó que se dio inicio a esta implementación del Plan Marina en este operativo con el objetivo de proporcionar proporcionar seguridad y vigilancia para resguardar la integridad de los vacacionistas nacionales e internacionales que visiten los principales destinos turísticos durante la temporada vacacional del 30 de junio al 30 de agosto, que es el tiempo en el que estará activo este operativo. Dicha operación se llevará a cabo dentro de las funciones como guardia costera en las playas de mayor afluencia turística en el país, así como en los centros turísticos que son áreas de responsabilidad de la Armada. En esta temporada se desplegaron 3.436 elementos navales entre almirantes, capitanes, oficiales, clases, marinería y personal civil. Asimismo, 343 unidades, de las cuales 24 son buques encargados de la vigilancia marítima y 156 embarcaciones menores también empleadas para realizar rescates de las personas que lleguen a encontrarse en peligro en el mar. 7 aéreas, 156 terrestres, con las que se complementa el apoyo para la vigilancia y seguridad de las personas, con la misión principal de salvaguardar la vida humana en el mar. En este operativo participan 34 estaciones navales de búsqueda, rescate y vigilancia marítima, dotadas con personal especializado, así como personal de los mandos navales, quienes acudirán de manera oportuna al llamado de emergencia de la ciudadanía. Cabe recalcar que es de suma importancia observar y respetar las indicaciones emitidas por la Capitanía de Puerto respecto al comportamiento del mar en sus niveles de mareas. Los niveles son señalados con banderas de diferentes colores: verde, que indica que existe la condición de bañarse, nadar, a bucear, que son buenas; amarillo, que significa precaución debido a las corrientes marinas y la posibilidad de que el tiempo empeore; y el rojo, que indica que los bañistas no deben de ingresar al mar. En ese contexto se instalaron pues puestos de socorros y rescate, donde los elementos salvavidas y la sanidad naval brindarán la atención médica. Esto pues en este operativo de salvavidas verano 2026 en las playas de Guerrero. Vámonos a un corte comercial, son las 8:45 a.m. Aquí le espero con más en este su espacio.
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16: 8 de la mañana con 49 minutos.
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0: Ocho de la mañana con 49 minutos, lo acaba de escuchar hace un momento, y continuamos con más información en este su espacio. En el tema político, oiga, pues está esta contienda interna de Morena, que los partidos políticos dicen es anticipado, sin embargo, ¿qué dice Morena? Pues es nuestras formas de llegar y organizarnos previo al proceso electoral, y es nuestra contienda interna. Y bueno, esto pone ya en balance de quién se encuentra en la preferencia de la población, y ya se están continuando con las mediciones, porque desde antes ya estaban las mediciones y hoy más. Le comento que, bueno, primero comenzamos con Avelina López Rodríguez, quien pues tiene licencia, la alcaldesa de Acapulco con licencia, Avelina López Rodríguez, continúa haciendo estos recorridos principalmente allá en el puerto de Acapulco como parte de la agenda de trabajo en territorio. La presidenta municipal con licencia, Avelina López Rodríguez, recibió muestras de respaldo de habitantes de distintas colonias del puerto, quienes llamaron a dar continuidad al proceso de transformación durante encuentros celebrados en Paraíso Escondido, Mocimba y Ángela Aguirre. De acuerdo con la información, en Colonia Paraíso Escondido, habitantes intercambiaron puntos de vista con la alcaldesa con licencia sobre las principales necesidades de la comunidad, entre ellas el mejoramiento de servicios públicos. En López Rodríguez, en esta colonia de Mocimba, también compartió con los habitantes de los alcances de su participación en el proceso interno de Morena y reiteró que la transformación se define y se defiende con presencia permanente en las colonias. Durante el encuentro también destacó la coordinación con la presidenta Claudia Sheinbaum Pardo para impulsar proyectos estratégicos, entre ellos la construcción de 3 pozos radiales del sistema Papagayo, con el propósito de mejorar el abastecimiento de agua potable en las colonias acapulqueñas. Otro de los asistentes reconoció que la transformación de las colonias se ha logrado, al señalar que quienes han vivido por muchos años en la zona pues saben de cómo se encontraba antes y cómo se encuentran ahora tras la intervención del gobierno municipal que encabezó Avelina López Rodríguez. El proceso también al concluir el encuentro, los asistentes expresaron su respaldo a la participación de Avelina López en el proceso interna de Morena para definir a la persona responsable de coordinar los comités de defensa de la Cuarta Transformación y la soberanía nacional de Guerrero, y manifestaron su apoyo a la continuidad. Esto pues es en parte de las actividades que vienen realizando estos aspirantes a la coordinación de estos comités. Esta es Avelina, que estuvo ahí en el puerto de Acapulco, ha recorrido algunos otros sitios, acá en Zihuatanejo pocas veces se la ha visto, pero seguramente ya vendrá para la región de la Costa Grande para promover su imagen y bueno, ser tomada en cuenta para la medición que hará de forma interna Morena y elegir quién será el coordinador. También Estela Damián, con el tema de las encuestitis, el día de ayer se soltaron. Y comenzamos con Estela Damián, que dio a conocer, se dio a conocer que el corte, al corte del 1 de julio de 2026, se registra con un 24.3% en la preferencia ciudadana. La ex consejera jurídica del Ejecutivo Federal, Estela Damián, encabeza esta reciente encuesta de Demoscopia a la gubernatura de Guerrero. En segundo lugar figura Beatriz Mojica con 21.5%. Aquí también se hace medición con hombres. Iván Hernández se registra en el tercer puesto con 20.8%. Avelina López Rodríguez con 9.3% y Amílcar Sandoval Ballesteros con 5.8%. Estas son las mediciones que recientemente se dan a conocer, en el que Estela Damián está pues encabezando esta encuesta hecha por Demoscopia. Sin embargo, también Beatriz Mojica Morga está liderando las preferencias hacia la gubernatura de Guerrero, hacia la coordinación pues esta contienda interna de Morena, y la consejera nacional de Morena, Beatriz Mojica Morga, encabezó estas preferencias para la candidatura, y este es un estudio, el más reciente de Statistical Research Corporation, con fecha del 29 de junio de 2026. Escuchemos cuál es la puntuación que se le da a Beatriz Mojica Morga.
19: La consejera nacional de Morena, Beatriz Mojica Morga, encabeza las preferencias para la candidatura a la gubernatura de Guerrero en 2027, según el estudio más reciente de Statistical Research Corporation, con fecha del 29 de junio. En la pregunta, ¿quién cree usted que debería de ser el candidato o candidata de Morena, Partido del Trabajo y Partido Verde para la gubernatura de Guerrero en 2027? Mojica se posiciona con 25.6%, seguida de Avelina López Rodríguez con 11.1%, Victoriano Güences con 10.3%, Estela Damián con 8.9%, Jacinto González con 6.5%, Rubén Cayetano con 5.7%, Pablo Amílcar con 5.6%, otro con 6.5% y 19.8% aún no lo sabe.
0: Medición en la que se posiciona Beatriz Mojica como la preferencia para encabezar la coordinación de los comités de defensa de la Cuarta Transformación y la soberanía nacional de Guerrero, no a la gubernatura, porque recordemos que es un tema interno primero, en el que pues Morena va a elegir a quién va a coordinar estos trabajos en Guerrero, y ya de ahí se estima que esta persona sea la que sea elegida como candidata a la gubernatura. Sin embargo, esto que está ocurriendo actualmente es para elegir al coordinador de los comités de defensa de la Cuarta Transformación y la soberanía nacional en Guerrero, y pues es como se da esta medición. También se midió con otros partidos. Fíjate que en esta medición que hace, se pone a Beatriz Mojica Morga con una preferencia, si fuera con Morena, con 40.1%, sobre Manuel Añorbe Baños del PRI, si fuera con este partido político, con una preferencia de 9.1%. Mario Moreno fue medido también con Movimiento Ciudadano y resultó con un 5.7%, Gustavo Alarcón del PAN con 3.8% y otros con 13.2%. Y hay en este estudio hay un gran porcentaje de personas que aún no saben por quién votarían, 23.3%, y es un punto de oportunidad para los partidos políticos. Es una gran cantidad de personas que aún no saben por quién votar, que están indecisos. También quien encabeza la preferencia en el tema de hombres es Iván Hernández Díaz. El morenista Iván Hernández Díaz se consolida como el perfil masculino mejor posicionado rumbo a la elección por la gubernatura de Guerrero en 2027. De acuerdo con las más recientes encuestas, la de Demoscopia, difundida el 1 de julio, en la que obtiene 40.6% de la preferencia en un escenario de careo frente a aspirantes de otras fuerzas políticas. En este ejercicio, Hernández Díaz supera ampliamente a los demás contendientes considerados en el escenario. Por ejemplo, fue medido con Manuel Añorbe Baños también, que pues Iván Hernández lo supera, ya que Manuel Añorbe registra 18.8%, el panista Gustavo Alarcón registra 9.4%, la emecista Gabriela Bernal obtiene 7.6% en la intención del voto. El estudio reporta también 21.5% de los ciudadanos que aún no deciden su voto. Le digo que este porcentaje no lo deben de perder de vista, porque es la oportunidad de los partidos políticos para atraer a estas personas indecisas, 21.5%. La encuesta se da en contexto de que Morena pues continúa siendo la principal fuerza política en Guerrero. Eso sí, se coinciden todos, ya que registra 45.1% en la intención al voto para Morena. El PRI tiene 9.7%, Movimiento Ciudadano 7.3%, Partido Verde Ecologista de México 6.6%, el PAN 5.4%, PT 4.9%. Además, el ranking mensual muestra que el partido mantiene una ventaja sostenida durante los últimos años. Esta es pues otra medición que se da a conocer. Y mientras tanto, el senador Félix Salgado Macedonio, y nos vamos con Félix Salgado, que no participará en esta contienda interna, y ya, bueno, ya le hemos desmenuzado desde la semana pasada por qué no, pero él, pues que ha manifestado, yo sigo en Morena y trabajaré con Morena y vamos a hacer este trabajo de Morena, y él está convocando a la Asamblea Informativa en defensa de la transformación y la soberanía nacional, con la que recorrerá todo el estado, y precisó que son reuniones informativas en las que no se tocará el tema electoral. Pues bueno, promovió esta actividad que va a tener el día sábado a las 10 de la mañana en la cancha Colonia Zapata en Acapulco, y también el día domingo a las 10 de la mañana en la cancha Hermanos Galeana en Chilpancingo. Escuchemos un poco.
20: Supe que el lineamiento que tiene mi partido Morena me impide registrarme. Sin embargo, pues yo esperé el periodo de registro, se cerró y me dijeron no puedes participar por ese impedimento, y yo lo entiendo y así lo entendí.
21: Entonces, a pesar de que te haga razón, ¿no? Por el tema de...
20: A pesar de todo, pero yo tenía que respetar el lineamiento de Morena.
21: ¿Y ahora qué le queda, senador?
20: Voy a recorrer todo el estado haciendo asambleas en defensa de la soberanía nacional y en defensa de nuestro gobierno, de la Cuarta Transformación y de nuestra gran presidenta Claudia Sheinbaum.
21: ¿Usted no necesita el cargo de coordinador?
20: No. Yo soy senador hasta el 2030.
21: Es que se cerró y ya la convocatoria.
0: La declaración y la promoción de estas actividades, donde se da a conocer en esta asamblea informativa del trabajo para mantener la soberanía nacional. Con esta información nos despedimos. Que tengan excelente mañana. Estamos de vuelta de 3 a 4 de la tarde. Buen día.
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3: Si yo te preguntara en este momento cuáles son los dos órganos más importantes de tu organismo, estoy segura que dirías que el corazón y el cerebro. Y tendrías toda la razón. Definitivamente el lazo que los une es muy importante, pues ante la mínima emoción que experimentas, tu corazón se acelera. Este nexo es recíproco también, pues calmar los latidos de tu corazón también ayuda a desaparecer eso que te atormenta. ¿No me crees? Inspira profundamente una y otra vez cuando estés nervioso y poco a poco, tanto el corazón como el cerebro se calmarán. Hoy quiero hablarte justo de ello, de una técnica que te enseña a controlar, a eliminar el estrés y se llama coherencia cardíaca. Cuando aprendemos a controlar nuestro corazón, logramos regular nuestro cerebro emocional y viceversa. En realidad, la relación más fuerte entre estos dos órganos se da a través del sistema nervioso autónomo. Este sistema se constituye por dos ramas que inervan a cada uno de los órganos del cuerpo. El simpático, que libera adrenalina y noradrenalina, y por ello acelera tu corazón, y el otro es el parasimpático, que libera un neurotransmisor que acompaña los estados de relajación y disminuye la velocidad cardíaca. Estos dos ramales deben estar en equilibrio. Es decir, para lidiar con la vida necesitamos que tanto el acelerador como el freno se compensen. Las emociones como la cólera, la ansiedad, la tristeza, hacen caer la coherencia cardíaca y siembran caos. Las emociones, en cambio, como alegría, gratitud y amor, favorecen la coherencia cardíaca. Controlar tu corazón suena una tarea inimaginable, lo sé, pero es posible. Aprender a actuar sobre el ritmo cardíaco de manera indirecta a través de tu respiración. El corazón puede latir un promedio de 60 latidos por minuto, pero puede subir de pronto a 70 y luego bajar a 55 sin razón aparente. Con las nuevas tecnologías podemos darnos cuenta de esas variaciones que generan tensión. Cuando la frecuencia de los latidos del corazón es fuerte y sana, no hay esos picos, late de forma regular. A esto se le llama coherencia cardíaca. Hoy, gracias a esta técnica que se puede aprender, es posible controlar el estrés y las emociones. Se realizaron investigaciones con 38 trabajadores que sufrían de hipertensión y la mitad de ellos gozaron de los beneficios de aprender coherencia cardíaca. De acuerdo con los resultados, en 3 meses pudieron eliminar su problema de hipertensión, estrés y depresión en su vida. Tú puedes desarrollar la coherencia cardíaca. Primero que nada, es necesario que cambies tu perspectiva, es decir, en lugar de esperar que las circunstancias externas sean las idóneas, comiences por controlar tu interior. Te comparto algunos tips para potenciar tu coherencia cardíaca. Dirige tu atención hacia el interior, procura apartar de ti por unos momentos toda preocupación, porque esta puede esperar. Realiza conscientemente respiraciones más lentas y profundas, a fin de estimular tu sistema parasimpático. Aprende a concentrarte en tu corazón. Imagina que respiras a través de este y visualízalo. Tranquilízalo. Imagina movimientos lentos y flexibles. Para ello, es necesario que evoques sentimientos de aprecio, de gratitud que invaden tu corazón. Al aprender a tranquilizar tu corazón y tu mente, aprenderás a afrontar la vida de distinta manera. aprenderás sin duda a vivir mejor.

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10: Sí, gracias por escucharnos. Hay teléfono abierto para quien guste. Hoy tenemos un tema que, pues, yo no podría decir que a alguien no le interesa. Le interesa a todos. Hablaremos nada más y nada menos que del agua potable y su saneamiento. ¿Sí? Está con nosotros nuestro amigo Luis Fernando Salas Reyes, que ya se ha hecho, pues podríamos decirlo así, especialista en temas de agua potable y saneamiento. Él es de profesión licenciado en administración. Alguien dice, ah, tiene que ser un técnico. No, es una empresa, hay que administrarla, ¿sí? Para eso están los técnicos abajo de él, apoyándolo a él. Él es aquí nativo de Zihuatanejo y ya va para 8 años al frente, o encargado de que no nos quedemos enjabonados. Bienvenido, amigo, gracias por venir.
11: Muchísimas gracias, licenciado Rodrigo. Pues muy buenos días a todos aquí en la mesa, buenos días a todos quienes los escuchan a través de la radio y a través de las redes sociales, quienes nos están viendo, pues muy buenos días.
10: También está con nosotros el biólogo marino, ¿así es?
12: Sí.
10: Carlos Candelaria Silva. Él es egresado de la UNAM, tiene ya un buen rato aquí en Zihuatanejo, aunque a veces se va a Morelia a dar clases, a México también a aplicar exámenes, pero aquí ya en Zihuatanejo, ¿cuántos años?
12: 16 años ya tengo, viviendo continuamente, sí, pero claro, pero ya conozco Zihuatanejo desde los 90.
10: ¿Y Zihuatanejo te conoce a ti también?
12: También, efectivamente. Yo me enamoré de Zihuatanejo y Zihuatanejo se enamoró de mí.
10: Se olvidó decir que Luis es nativo de Zihuatanejo. Y le sacaba yo ahorita la anécdota de que yo fui padrino de generación de su papá. En secundaria. También está con nosotros el ingeniero arquitecto. Es lo que es en trolebuses. Pedro Pineda, es más conocido como Pedro Pineda, arquitecto. Él es egresado del Poli, tiene estudios de maestría, estuvo aquí en Zihuatanejo, en el centro integralmente planeado. Fonatur, ahí se jubiló. Y pues cuando dijeron, vamos para México, dijo, no, yo de aquí soy. Claro, se quiso ir a México. Aquí se quedó, una persona ampliamente conocida en el medio. Estuvo también colaborando en el ayuntamiento. ¿Con quién colaboraste?
13: Con Alejandro.
10: Estuviste en el Instituto Nacional.
13: En el Instituto de Vivienda.
10: Municipal
13: de Vivienda.
10: De Vivienda. Ahí estuvo también. O sea, que conoce de qué estamos hablando. Pues, ¿tenemos todavía tiempo? Ah, bueno. Luis, primeramente vamos a ver cómo llega el agua a nuestra casa. ¿Cómo abrimos la llave y no nos quedamos ahí inventando madres? ¿Cuántas? Quiero aclarar, la Capaz es la encargada de la agua potable y drenaje solamente de la cabecera municipal compuesta por nuestra ciudad de Zihuatanejo, por Ixtapa y colonias que está por ahí cerquita, la puerta, los condominios que hay ahí, que es un buen número. ¿Cuántos servicios tiene?
11: Hasta Barbulillas.
10: Hasta Barbulillas.
11: Hasta Barbulillas se extiende el margen de servicio que da la Comisión de Agua Potable. Desde este lado acá hasta Agua de Correa, en este caso sería la más lejana, La Joya, Colonia La Joya. Y de ahí hasta lo que es Barbulillas es donde estamos abasteciendo el servicio de agua potable.
10: ¿Y para arriba, pues?
11: Para arriba y para los lados y para donde, en ese margen de maniobra que tenemos.
10: ¿Cuántos son los usuarios registrados en la comisión?
11: Nosotros tenemos un padrón en promedio de entre 32.000 y 33.000 usuarios.
10: ¿Incluyendo casas de habitación,
11: negocios
10: y hoteles?
11: Todos los tipos de servicios, las domésticas, las comerciales y la industrial, que básicamente sería la zona hotelera.
10: ¿Y convertido eso a personas?
11: A personas, pues son alrededor de entre 90.000 y 100.000 habitantes a los cuales se les da el servicio, que son habitantes aquí en la ciudad, en suma con lo que es la población flotante, y esto hablo específicamente de la gente que llega a los fines de semana a quedarse aquí en la zona hotelera. Entonces estamos hablando que en un promedio abastecemos entre 100.000 y 110.000 habitantes.
10: ¿Que consumen diariamente cuánto?
11: Consumen en cuanto al habitacional, de manera promedio, consumen entre 250 litros día o 300, y el que es el turismo nos consume más agua, entre 400 y 450
10: litros. Se bañan
11: varias
10: veces al día. Bueno, pues regresaremos a seguir platicando el tema. Este bloque es muy chiquito, pero vamos a continuar. Llámenos.
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17: 9 de la mañana con 16 minutos.
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0: Pues entonces ya hablamos de cuánta agua se consume. Ha habido épocas contigo en tus 8 años, etapas de crisis que no hay agua, que dije, híjole, ¿yo cómo me baño?
1: Sí, hubo una época muy crítica, que fue hace 2 años. Ha sido nuestro punto más álgido que hemos tenido de complicaciones por la falta de agua para poderla distribuir. No la falta de infraestructura o de equipamiento para poder atender la distribución en la ciudad, sino más bien fue la falta de agua en el acuífero para poderla distribuir.
0: ¿Siguen siendo los mismos pozos de allá de Barrio
1: Nuevo? Siguen siendo los mismos, en suma con el pozo radial, que allá mismo, en el acuífero del río Ixtapa y en el río Salitrera, que ha sido bastante cuestionado, que si funciona, que si no funciona. Pues decirles que el pozo radial abastece casi al 70% de la población.
0: ¡Caramba!
1: Cuando llega la época complicada de agua, es quien nos hace fuerte el pozo radial. O sea, de esta manera podemos todavía tener agua para distribuirla vía red, en suma con las acciones que nosotros emprendemos en esa época del año específicamente, que en aquella época fue a partir de febrero y hasta el mes de julio, finales de julio, que tuvimos la complicación, que se nos vinieron los mantos acuíferos muy bajos. Y ya después de ese año, el año pasado y el año antepasado, pues hemos tenido complicaciones, pero han sido las menores y no se han sentido tanto como en aquella época.
0: Pues en épocas anteriores sí gastaba, yo lo digo en lo personal, por un pequeño tirito que tengo ahí, pero pipas y pipas, y había que pedirle de favor, iban a veces a medianoche a llevarte las pipas y todo el día. Y qué buen negocio era ese, haber tenido una pipa.
1: Es esa.
0: Y también había ocasiones que la misma Capaz que proveía de unas pipas de agua.
1: Nosotros traemos acciones de mitigación para los efectos del estiaje. Dentro de ellas está justamente la distribución de agua potable en pipa.
0: ¿Y se siguen dando los tandeos?
1: Cabe destacar, sí. Seguimos. Nuestro servicio siempre va a ser tandeado porque traemos un déficit de falta de agua para poderla distribuir a la población. Actualmente, en cuanto a lo que distribuimos y en suma con la población que siempre vamos a tener flotante, que dicho sea de paso, pues afortunadamente con los trabajos que se han hecho a través del gobierno municipal en torno al turismo, pues se mantiene una ocupación hotelera entre el 65 y el 70% cada fin de semana, en suma con lo que te llega, lo que son

0: puentes vacacionales, ¿no? Entonces, mantenemos una ocupación recurrente los fines de semana y esto como consecuencia nos genera tener que mandar más agua, evidentemente más oferta que tenemos, más demanda.
1: ¿Cuántos personal tiene la Capaz?
0: La Capaz trabaja actualmente con 360 compañeros.
1: Entre
0: brigadas de mantenimiento, brigadas de infraestructura, brigadas de saneamiento,
1: cajeros,
0: nuestro espacio de cultura del agua, recursos humanos, parque vehicular, servicios generales, almacén.
1: ¿Un servicio de atención al público por teléfono?
0: Sí, tenemos el servicio que ha sido una de los temas que bastante nos han encargado. La atención a los usuarios, tenemos justamente por eso se hizo la remodelación de lo que es el área de las cajas. Recordar en aquella época que iban a apagar el agua con las inclemencias del clima, si llovía no podías ir a apagar, las asoleadas que se pegaban porque había que ponerse donde había una fuente, no sé si recuerdan,
1: sí.
0: Había una fuente y había que acercarse a la caja. Hoy por hoy las oficinas que tenemos y todo esto que ayuda sin duda a que la gente también se acerque a pagar y lo haga en mejores condiciones, pues nos ha venido a beneficiar bastante.
1: ¿Y esa Asociación Nacional de Entidades de Agua y Saneamiento son de todos los sistemas del país?
0: Es una asociación nacional de empresas de agua, entidades de agua, pueden ser público-privadas, privadas, públicas, en la cual nosotros pertenecemos y de la cual también tengo el honor ya de hace 2-3 años de ser el consejero estatal aquí por el estado de Guerrero. Y nos juntamos a atender, a platicar todos los temas que son comunes, no es un tema diferente.
1: Claro.
0: Sí son particularidades diferentes en cada estado, en cada municipio. Sin embargo, el fin común es la gestión del agua, que es un tema recurrente en todos lados, ¿no? Por las situaciones que cada uno tiene. En los estados del norte, pues la complicación que tienen por la falta de agua, los estados del centro también y todo lo que se vive en el sur. Entonces sí son similares, claro, los temas que hay que atender.
1: Obviamente hay que aclarar una cosa, si me lo permite. La Capaz es un organismo público municipal descentralizado. ¿Qué quiere decir eso? Que es un organismo que tiene autonomía propia, capital propio, personalidad jurídica propia. Claro, un organigrama donde está arriba el ayuntamiento con la presidenta municipal, pero no es que diga este empleado, no, tiene su autonomía.
0: Así es, nosotros tenemos un consejo de administración integrado principalmente por la presidenta, que es quien funge como presidenta del consejo, yo como secretario, y unos regidores y algunos directores que tienen hasta cierto punto vinculación con la actividad que nosotros realizamos, que es básicamente pues el suministro del agua y el saneamiento de ella.
1: ¿Y tú qué participación tuviste en Iztapa para lo del sistema de agua potable y alcantarillado?
2: Oh, yo ya lo encontré construido, planeado primero y construido, ¿no? Y comentaba, Zihuatanejo y Ixtapa crecieron bajo un mismo plan de desarrollo. En su momento fue un plan turístico, de desarrollo turístico, y se consolidó como un plan director de desarrollo. Compartimos el mismo plan. La infraestructura original de Zihuatanejo la construyó Fonatur.
1: Sí, yo recuerdo, ¿no? Estaba llegadito.
2: Fue lo primero que se construyó antes de que se empezara el desarrollo de Ixtapa.
1: Claro.
2: Comentábamos que la infraestructura pluvial que tiene Zihuatanejo y su obra de protección, porque la tiene, y mucha, o sea, el anfiteatro estaba cubierto con su obra de protección y canalizaciones, y bueno, hemos comentado con Luis, toda la parte de ductos tan grandes que hay, o sea, estuvo planeado y estuvo diseñado, ¿no? Hay un superducto que algún día comentábamos con Luis, que parte de
1: Kioto, de la plaza Kioto,
2: mucho antes, Rodrigo, de enfrente de la plaza esta de los bailarines hoy día,
1: así como
2: no, ahí inicia ese ducto, viene por todo la Benito Juárez, llega hasta enfrente de la Juan Álvarez, no entra al canal revestido, sino que viene paralelo y desemboca a un costado de donde está el Museo de la Costa Grande. es un ducto donde cabe un Volkswagen, ¿no?
1: Y para no, aguas
2: pluviales.
1: Y para dar hasta allá hasta el...
2: Y
1: al canal de ahí,
2: no entra, te digo, al canal revestido, ¿no? Viene paralelo hasta su desembocadura ahí junto al museo, hasta la playa, pues, ¿no?
1: Hay quienes dicen irresponsablemente, mira, ahí están los tubos de drenaje. No, eso no es drenaje.
2: Hay que considerar que el drenaje pluvial es independiente del sanitario.
1: Claro.
2: ¿No? Con sus grandes problemas.
1: Pero vale la pena. Vamos a ir a otro corte y regresamos a seguir comentando el tema. Creo que nos va a faltar tiempo.
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15: Amigo Carlos Candelaria Silva, ya en tus años que tienes en Zihuatanejo, te conocí todavía chamacón.
16: Gracias.
15: No, Pedro, perdón, Carlos es un hombre muy conocido aquí en el medio marítimo, sabe de los altas y bajas de marea. ¿Qué tan frecuente es el alta y baja de marea?
16: Bueno, la pregunta es muy interesante porque tiene que ver con, digamos, lo que ocurre en toda la región de lo que se conoce como el Pacífico Tropical Mexicano, que va desde Jalisco hasta Centroamérica, ¿sí? Entonces, aquí particularmente ocurren lo que se llaman mareas mixtas semidiurnas. ¿Qué quiere decir eso? Que hay dos mareas al día, ¿sí? Eso es interesante porque en otras partes del mundo llega a vivir solamente una marea alta y una marea baja. Aquí ocurren dos mareas al día. Bueno, todo esto depende un poco de la frecuencia y de la estacionalidad, pero así se llaman, se conocen.
15: Una de entrada y otra de salida.
16: Y una de salida y se repite el patrón, ¿sí? Entonces sube dos veces la marea y baja dos veces la marea. Eso lo conocen muy bien los pescadores, ¿no?
15: Perfectamente. Que cuando entra el agua
16: hacia la laguna de las salinas.
15: Y otra vez cuando hubo una salida también flibaron lo que salía.
16: Exactamente.
15: Pero eso,
16: eso es un proceso natural y claro, eso forma parte pues de toda la dinámica y del ecosistema que hay aquí en Zihuatanejo, ¿no? Entonces, cómo se mueve el agua, lo que se conoce, cuál es la hidrodinámica, ¿no? ¿Cuál es la hidrodinámica? Pues depende de las características de geomorfológicas, es decir, pues aquí en Zihuatanejo y en esta parte de la laguna, pues es como una olla, ¿no? Natural. O sea, las lagunas costeras son eso, son ollas naturales que están en contacto
15: con
16: el mar a través de una boca, ¿no?
15: La entonces, boquita.
16: La boquita, la exactamente. Boquita. Exactamente, ¿no? Y entonces, esto, pues, de alguna manera, se traduce en una forma, digamos, una relación entre flujo de agua entrante y saliente.
15: Eso se va a permitir, sirve de limpieza también de la laguna.
16: Efectivamente, yo creo que eso es parte de los ciclos naturales, ¿no? O sea, las lagunas costeras, ya hablando en otro tema, porque yo creo que eso también puede ser interesante, las lagunas costeras son sistemas dinámicos, que están fluyendo, el agua está fluyendo permanentemente, y eso ¿qué favorece? Pues favorece que entre nutrientes, que entre alimento para las especies que ahí viven.
15: Que son endémicas,
16: ¿eh? En el caso de la Laguna de las Salinas, según entiendo, históricamente tuvo un uso para, precisamente por eso se llama la Laguna de las Salinas, para producir la sal, que además es de las sales más nutritivas que hay, ¿no? Entonces, ¿qué es lo que sucedía? Pues aprovechaban precisamente esos ciclos de madera, cuando baja la madera, y todavía lo siguen haciendo en la laguna de Potosí, en los márgenes siguen habiendo salineros que hacen precisamente el mismo tratamiento tradicional de cómo,
15: entonces,
16: cómo producir agua.
15: ¿El que se inunde ese Guatanejo?
16: Pues yo creo que ahí estamos hablando de un problema a dos niveles, que es muy complejo, como comentaba hace rato con Luis aquí, es multifactorial, no se puede asociar a una sola cuestión. Por un lado, pues depende de las características del propio flujo de agua.
15: Y luego del agua que caiga.
16: Y luego del agua que caiga, efectivamente, ¿no? Y luego también, pues cómo se fue dando todo lo que se conoce como, pues la historia ambiental de Zihuatanejo, ¿no? O sea, digamos, aquí Zihuatanejo pues tuvo una planeación, pero tuvo una planeación que tuvo un límite. Desafortunadamente
15: estaba hecho para cierto número de habitantes.
16: Para cierto número de habitantes, y según entiendo, aquí estábamos platicando con el arquitecto Pedro Pineda, solamente se iba hasta una cota de altura, ¿no? Y entonces eso ya se empezó a rebasar. Entonces, pues son los dos, o sea, en general son aspectos tanto naturales como aspectos, digamos, del desarrollo de las propias sociedades, ¿no?
15: Se me permite una breve referencia. El otro día me habla mi hermana y dice, uy, que se inundaron el Guatanejo. Yo dije, qué tonta eres. Tú eres aquí, siempre que llueve fuerte, sube el nivel y hay que poner en la casa una tablita porque no se meta a la casa. Pero ¿cuánto tiempo tarda esa inundación? Pues no más de 2 horas. A las 2 horas ya el agua se fue para las salinas, a la laguna, y se acabó la inundación. Queda el problema de aquí de la 5 de mayo, que brota aguas sucias, pero la inundación ya se desapareció. Me van a permitir también que, aunque ustedes quizá lo intuyan, tengo algunos seguidores.
16: Poquitos.
15: Y me dice, anda a saludar. El otro día estuve allá en la isla y le pedí, estaba yo, mi hijo recién casado que vino de México. Y dice, oiga, nos manda a saludar un dueto ahí de cantantes, Luis y Giovanni de la isla. Dice, así nos conocemos, Luis y Giovanni de la isla. Un saludo para ellos y que sigan cantando bonito. También me pidieron que felicitara a la licenciada Coral Rodríguez. Ella estuvo aquí en este programa una ocasión. Ayer fue su cumpleaños, me mandó su mamá Hilaria, que vende pescado en el mercado. Salude a mi hija, por supuesto que la saludamos y la traeremos por aquí en otra ocasión. Ahora sí, ese problema de la 5 de mayo, yo creo que no es fácil resolverlo.
0: No, pues como bien menciona, pues obedece a muchas situaciones, ¿no? Como bien también lo menciona, el hecho de las obras que existen actualmente, pues son los cárcamos de rebombeo de agua pluvial, que son dos, el que le llamamos nosotros y lo tenemos identificado como Cárcamo Morelos, que es el que está justamente en la esquina por el semáforo, y el 5 de mayo, que está aquí donde termina, si caminamos de aquí hacia el mercado, hacia donde está el sector naval, ahí tenemos otro rebombeo que se llama 5 de mayo. Tenemos instalada una capacidad de 60... con bombas de 60 y 80 caballos, con la finalidad de que el desalojo de las aguas sea más rápido. Esto le ayuda sin duda a mitigar los efectos,
17: Y estos 15, 20 minutos que tarda en bajar el nivel, pues obedece justamente a estos equipos que tenemos instalados. Qué bueno. Ahí. El tema del colector sanitario, pues como bien comenta el arquitecto Pineda, ¿no? Es una obra que se planeó en los años 70. Entonces, para una población, yo creo, de entre 60.000, 70.000 habitantes, ¿no? Hoy ya somos alrededor de 100.000 habitantes, 110.000 habitantes en toda la cabecera municipal. Evidentemente el crecimiento pues genera también y la planeación poca que tenemos genera toda esta situación. ¿Qué nos queda a nosotros? Nosotros básicamente heredamos esta parte, ¿no? Y hay que atenderla. Lo que sí tenemos que hacer es atenderla y no dejar...
15: Echarle culpa al de atrás.
17: No, echarle culpa, ¿no? Indudablemente. Entonces, la infraestructura fue creada en aquellos años. Hoy ya estamos en el 2026, es una infraestructura obsoleta, todavía tenemos colectores de asbesto cemento que ya perdieron permeabilidad y justamente con la infiltración del agua de lluvia en suma con el manto freático que tenemos en toda la zona centro, pues tiene, pues ya no es permeable y tiene bastante aportación. Nosotros que sí hacemos, pues trabajar con nuestros niveles en nuestras plantas de tratamiento de manera correcta para que el efecto del agua desbordada por los, lo que es el colector sanitario, sea lo menos, ¿no? Ya lo que nos hemos encontrado que ahora ya son tapones, ya no es, ya son tapones, ya no obedece a la saturación, sino más bien a los tapones. ¿Y por qué? Pues justamente por el mantenimiento que le damos de manera recurrente, el preventivo y el que hacemos durante la época de lluvias y el que hacemos después de la época de lluvias con la finalidad de que esta infraestructura, que es bastante importante, siempre esté en condiciones de poder atender las llegadas de las lluvias independientemente de si es en demasía o si es una pequeña lluvia aislada, ¿no?
15: Bueno, y el sistema de... o lo que se dice que si Guatanejo está bajo el nivel del mar...
18: Como comentaba
15: Carlos, bajito pero
18: no. No, tú mismo lo comentabas, o sea, el antecedente de Zihuatanejo era una salina.
15: Claro, ¿no? Y la salina llegaba hasta aquí, era parte de la salina, hombre.
18: Llegaba hasta donde vive.
15: Yo vivía aquí, bueno, la casa de mi papá estaba aquí dos cuadras abajo, y mi papá hizo la casa como un metro y medio arriba del nivel de la calle, y cuando vino la urbanización, quedamos...
17: Pues yo tengo memoria de cuando caminaba a la cancha municipal los domingos culturales, aquí a una cuadra donde hoy hay un autolavado, había una señora que vendía, si no mal recuerdo, gelatinas casi frente a un lado donde está una ferretería actualmente. Y el nivel de la calle en aquella época...
15: ya me están mandando, viendo ojo con ojos feos, que ya debo ir al corte.
17: Ok, muy bien.
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15: Lo que es, lo que somos nativos aquí en Zihuatanejo y recordamos la primaria Vicente Guerrero estaba rodeada de la laguna, del estero. Ahí donde está el Ecotianguis, sí, era un estero. Donde está López Impresora, era parte del estero. Atrás de la escuela primaria, también era estero. Había un muro para pasar de la escuela a donde están ahora las taquerías. Y era una... Y cuando crecía o venía la lluvia, pues sí. Y se desbordaba el arroyo de Limón, de la Correa... Zihuatanejo era una laguna, ¿sí? Y, pero pues poco a poco va a ir subiendo también las calles estaban abajo, ahora ya han ido arriba, y eso trae sus consecuencias. Eso, lo que tú le metes mano a la naturaleza, trae consecuencias, buenas o malas, pero trae consecuencias. Así es que tú llegabas ahí a pasar a comprar dulces a Doña Santos.
17: Ajá.
15: Santos Villegas ahí, y pues sí.
17: Sí, era, recuerdo que el nivel de su casa era por debajo del nivel de la calle. Entonces...
15: Lo que he platicado aquí cuando hablaba yo de la calle del Churro.
17: También.
15: Y que un cabaret que se llamaba El Churro, ya lo hemos dicho, ¿por qué? Porque cuando se hizo ahí, se estableció ahí, no había luz al alumbrado público, nomás había, él tenía una maquinita Don Benses para poner sus rojolas. Y un foquito afuera, para que la gente que fuera se guiara. Y empezaron a decir, mira, parece un churrupitente. Okay. ¿Ve que es la lucierna?
16: Sí, claro.
15: O cocuyos.
16: ¿Churrupitente?
15: Churrupitente, ese nombre que se da aquí. Y por eso le llama churro. Pero y estaba, era la ganas de ir. Me han platicado que estaba allá. Era una laguna, Huizachal. Y sin luz en la calle, pues ahí vas pisando piedritas y todo, pero llegaban.
17: Así.
15: Eso me lo han platicado a mí.
17: Ok, muy bien.
15: Muy bien. Entonces, tú ves un gran problema en el mar con la salida del agua de la laguna.
16: ver un gran problema. Pues no, yo no lo vería de esa manera. Yo lo veo como parte de un fenómeno pues que ocurre, digamos, periódicamente. Lo que hay que entender es que pues el mar y la laguna están interconectados. Entonces lo que le pasa a la laguna pues se lo va a pasar al mar, y lo que está en el mar se lo va a pasar a la laguna. Entonces, ya sean cuestiones positivas o cuestiones negativas,
15: y hay,
16: ¿no?
15: Y hay lugares, lo que tú decías, que el flujo y el reflujo. Por ejemplo, tú he estado por fortuna como 3 veces en una de las lagunas de la zona de Chacagua.
16: Ok, en Oaxaca.
15: En Oaxaca se ve, pero te metes a Yumbel, te lleva la corriente, ¿verdad? Te
16: regresa. Pues igual aquí, no sé si cuando uno va al puente que atraviesa, sí. ¿No? Ahí se ve perfectamente cómo entra la marea y cómo sale la marea, dependiendo de la hora.
15: Sí, claro.
16: Sí, digo, claro. Para eso hay que llevar sus tablas de marea, que la pueden conseguir en Marina, precisamente, y poder ahora sí que observar ese espectáculo.
15: Me decía mi amigo Sigifredo Amaro, que conoció mucho del medio de los puertos y demás, que dice, mira, la corriente aquí en la bahía no es peligrosa, porque generalmente va de una boquita a la otra, y para allá no va para afuera.
16: No va para afuera.
15: Por eso no hay accidentes o una ola que no. Yo le digo, miren, el mar es tan sabio que todo lo que no le sirve, lo aviento para afuera.
16: Pues sí.
15: Oye, entonces, ¿tenemos agua el año y meses que quedan en esta administración a ti?
17: Sí, sí, claro que sí vamos a tener agua. Ya los mantos ya se empezaron a recuperar.
15: Claro.
17: Andamos por el orden del 70% ya de recuperación. Hemos llegado a bajarlo hasta el 30% los niveles freáticos. Actualmente ya andamos sobre el 70-75% con la lluvia que creo nos va a estar llegando todavía durante unos 2-3 meses. Pues vamos a tener una época con agua bastante bastante buena. Esperemos que sea lo suficiente como para que lleguemos a la otra época de estiaje, porque indudablemente esto ya va a ser una situación recurrente y además atípica, porque como puede que nos vaya bien, como puede que nos vaya mal. O sea, no,
15: lo más seguro es que quién sabe.
17: Lo más seguro es que quién sabe, ¿no? Depende de lo noble que pueda ser la naturaleza con Zihuatanejo.
15: Entonces, si le hacemos un poquito al pronóstico, ¿podemos decir que la futura temporada de la canícula va a ser canícula lluviosa? Porque pues dicen que cuando la canícula empieza seca, termina los 40 días seca. Y mira, cuando empieza con lluvia, se avienta lloviendo los 40 días. La famosa, brevemente, la canícula es la etapa del año donde está más cerca de la Tierra la constelación del Can Mayor, del cual forma parte una estrella muy luminosa que es la estrella de Sirio, que se ve, en esa época se ve desde la Tierra. Pero se llama canícula.
17: Por los perros,
15: el Can Mayor.
16: Mira.
15: Es canícula. Por el Can Mayor.
17: No por nada es el cronista, ¿verdad?
15: Bueno, hay otro diario cultural. ¿Usted se olvidó hablar de las Islas Canarias?
16: Sí, claro.
15: Allá en la costa de Marruecos, que pertenecen a España.
16: Son de España, exacto.
15: ¿Y por qué se llaman Canarias?
16: Yo pensaba que por...
15: Los canarios. No hay ni un canario ahí.
16: No hay ningún canario.
15: Sino porque en cierta época, hace muchos años, se pobló de perros.
16: Oh, ok, mira.
15: De canes. Y por eso se llama Canarias. No por los pajaritos, sino por los perros.
16: Mira lo que son las cosas. Todos los días aprende uno.
15: Invítame un café y empezamos a platicar.
17: Está buena la plática.
15: Como dice mi amigo, donde está mi programador, entonces me empiezo a pedir cosas. Dice, contadíganle. Si no sabemos si lo que nos está diciendo son chismes, exageraciones, pero no tenemos ningún dato para decir, oye, eso no es así.
16: No, pues sí, ¿no? Toda plática siempre es muy interesante. Y contigo, pues más, la verdad, no, disfruto uno.
15: ¿Tenemos tiempo todavía? Ah, bueno, hay tiempo. Tenemos media hora. Oye, Luis, yo no que sea que te quiera dar cobre, mucho menos. Pero, ¿manejas una empresa sana económicamente?
17: Actualmente ya hemos saneado el 100% del organismo. Lo recibimos en condiciones que creo que está por demás que claro, las comente. Hoy por hoy somos autosuficientes, hoy por hoy gracias también a la responsabilidad que tienen los usuarios, porque el tema del agua no es responsabilidad exclusiva ni del gobierno ni de la Comisión de Agua Potable, sino es un tema de corresponsabilidad en todos los sentidos.
15: Para oye, Luis, perdón, entonces, sí. ¿Te alcanza el personal y el recurso para apoyar algunas pequeñas juntas de los pueblos?
17: Lo hacemos y de manera recurrente. Las juntas locales de las comunidades, pues su primera línea de atención es con nosotros.
15: Claro.
17: Y tenemos de manera constante el trabajo de electromecánicos, el trabajo de mantenimiento y algo muy importante también que el sector salud mide la condición del agua que se les está dando a los usuarios, llámese aquí en la cabecera municipal como en las comunidades. Entonces,
15: ¿y
17: toda esa parte
15: la contaminación
17: la atendemos
15: de la bahía?
17: La contaminación.
15: ¿Qué podemos decir, Carlos?
16: Pues, bueno, primero, esto es un tema, pues, álgido, ¿no? Yo creo que, miren, yo siempre he dicho, yo creo que uno, la sociedad, tenemos que madurar y empezar a asumir, pues, lo que nos corresponde de responsabilidad.
15: Claro.
16: Y yo creo que la contaminación, no hay que verlo como algo así malévolo, ¿no?
15: No,
16: la contaminación.
15: No todos los mares están contaminados.
16: Sí, exactamente. La contaminación siempre ha acompañado al desarrollo de la humanidad, porque siempre hemos alterado nuestro medio ambiente, sí. Más o menos.
15: Les digo, voy a decir una cosa, porque yo voy a la ropa todos los días, en la mañana y en la tarde. Y, yo miren, es tan fregón el mar que no se ha contaminado lo suficiente el Mediterráneo. ¿Y cuántos siglos tiene el Mediterráneo recibiendo desechos de los seres humanos?
16: Ahora, yo lo que sí creo es que tampoco hay que ser complacientes.
15: No,
16: hay que ser complacientes.
15: Hay que ser constante, ¿no?
16: Y sobre todo, digamos, como asumir la responsabilidad. Y eso me parece muy interesante y es lo que yo quería, que estábamos comentando, y me ha llamado mucho la atención. Yo creo que ahorita existe ya una tendencia, en Zihuatanejo particularmente, yo me he dado cuenta a lo largo de todos estos años, que se ha modificado, por un lado, la cultura ambiental. Hay jóvenes participando en la toma de decisiones en el gobierno a diferentes niveles que lo están haciendo ya con un conocimiento de causa, y eso me parece muy importante. Ya no solamente se reduce a voluntades políticas, sino a una visión de desarrollo. Y yo creo que una de las cosas que está marcando a Zihuatanejo desde hace varios años ha sido esta visión desde la sustentabilidad.
15: Pues muy bien.
16: ¿No? Me parece que eso es fundamental.
15: Claro, te agradezco mucho. ¿Algo que quieras comentar ya para despedirnos?
18: Yo creo que nada da, si no le damos también seguimiento a lo que es la planeación, porque sigue existiendo. Hoy día, como para conocimiento de todos ustedes, la presidenta acaba de recibir el Plan Director Municipal de Desarrollo Urbano, ¿no? Se acaba de llevar a cabo por primera vez. Entonces, fue a Chilpancingo a recibirlo, ya está en el Diario Oficial, y ahora sí que ya es ley.
15: Perfecto.
18: Ahí trae varias cosas que hay que considerar, y entre ellas viene el agua y el saneamiento.
15: Luis, muchas gracias.
16: Otro programa.
15: Vamos a presentarnos, sí, por supuesto que
17: gracias,
15: sí.
17: Gracias por la invitación.
15: Gracias, amigo.
16: No, al contrario, muy amable, la verdad. Un placer estar aquí con
15: y
16: todos.
15: Y si nos faltó tiempo, ¿verdad?
16: Personalidades.
17: Claro.
15: Hasta luego, amigos. Hasta el próximo jueves.
17: Muchísimas gracias.
16: No, pues gracias.
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0: cabina, que estamos al aire cuando son las 10:06 de la mañana, y un servidor, Sergio Vázquez Rosas, les dice bienvenidos todos, bienvenidos a este espacio radiofónico que es Zona Libre para Gente Grande en esta mañana de debate, debate político, en el que mis invitados pues espero que traigan sus bolas de cristal muy limpias para ver escenarios que no se veían hasta hace 2-3 semanas y que ahorita empiezan a asomar la cabeza. Circunstancias que se están presentando que ellos subestimaron en un momento, mis invitados me dijeron, no, ahí no pasa nada, y sin embargo está pasando. Creo que el tema con el que vamos a iniciar, no sé si es el principal, es el tema de Félix Salgado Macedonio y hacia dónde camina a partir de una semana para acá con su conducta y con sus declaraciones. Luis Melchor, gracias por estar aquí.
1: Buenos días, mi querido Sergio, a la orden, con mucho gusto.
0: Carlos Gutiérrez,
2: buen día. Placer. Igualmente.
0: Alejandro Guido.
3: No se te olvidó.
0: Un gustazo. No se te olvidó.
4: Gracias,
0: no eres tacaño, no eres tacaño.
4: Gracias, Sergio. Un placer saludarte.
0: Luis Alberto Cruz.
5: Buenos días, Sergio.
0: Luis Alberto es un hombre de una agenda muy ocupada, siempre llega tarde, pero es porque tus múltiples ocupaciones no te permiten.
5: Llego a tiempo.
0: Llegas a tiempo.
5: Llego a tiempo.
0: Ok, perdón entonces. Disculpe usted. ¿Hacia dónde camina Félix, Luis Melchor?
1: Pues va a recorrer todo el estado, es lo que sabemos. No sé con qué finalidad, pero vamos a estar. Hay que estar muy atento a lo que dice. Pues el pensamiento es que todavía quiere estar pues en la jugada, aunque los estatutos se lo prohíben, pero quiere seguir en la jugada. Ese es mi pensamiento.
0: ¿Con qué sentido consideras tú que él quisiera estar en la jugada en caso de que sea como dice Luis Melchor, este Carlos?
2: Sí, quiere manipular el proceso. Inclusive quiere reventar el proceso, si es posible. Quiere negociar más de lo que se había pensado. Y es lamentable, ¿no? No puedes decir que vas a defender la soberanía cuando no has defendido a Guerrero. Cuando se te está diciendo y se te está pagando para que hagas una función y pides licencia, ni siquiera renuncias. Yo creo que ya basta de berrinches. Yo creo que la dirigencia nacional debe decir, ¿sabes qué? Si no te parece, pues hay otros partidos, ¿no? Ahí está el PT, está el Verde, está el PRI, está MC, está MX, hay muchos partidos. Pero creo que dice una cosa y hace otra cosa.
0: ¿Quiere reventar el proceso, dice Carlos, el Alex?
4: Sí, yo creo que Carlos tiene razón en ese tema, pero también pienso que está desafiando al partido. El señor nunca recorrió el estado, los 9 años que lleva ya de senador, nunca lo recorrió, nunca ha dado un discurso. Yo creo que se le terminó el discurso de oposición y ahora que es gobierno no lo hay, se quedó en ese discurso, no es progresista. Creo que todavía está en la revolución, todavía trae el éxodo.
0: José Rosas dice que se quedó creyendo que era el líder del éxodo de la no sé qué, de la marcha a México del 99.
4: Es correcto, él se escondió en ese éxodo cuando fue a ese éxodo precisamente. No llegó, llegó hasta el final, ya nada más a las fotografías, eso es cierto, no caminó.
0: Luis Alberto, ¿a dónde va Félix con sus declaraciones y su conducta?
5: Pues mira, si él se regresara al Senado o se quedara ajeno al proceso de defensa de la soberanía en Guerrero a caminar, pues obviamente que su equipo, su estructura, tendría que ir tomando camino hacia otros proyectos políticos, ¿no? Hacia la coordinación. Entonces lo que está haciendo muy atinadamente para su equipo es mantener vivo ese equipo, estructurarlo, porque va a haber cuadros en los municipios, en los distritos de su equipo, pues que van a tener aspiraciones. Es una forma de cobijarlos, de impulsarlos. Yo no creo hoy que vaya a romper el proceso. Está haciendo, reestructurando su equipo de trabajo en el estado. Y eso, si lo pone al servicio del partido en el proceso constitucional, pues es muy muy positivo.
0: ¿Alguien comparte la opinión de...?
1: Sí, completamente.
0: ¿Sí?
1: Sí, sí, sí.
0: ¿Crees tú que...? Ahora, la pregunta aquí surge, Félix no es el Félix de hace 6 años. Yo recuerdo cuando venía aquí, bueno, todo el mundo le hacía rueda y le hacía bulto y todo. Yo lo veo como que se ha desinflado la figura de él, y creo que si Morena sigue diciéndole que no va y sigue rechazándolo, él se va a quedar un poco sin cobijo, sin escenario atrás que lo respalde frente a la gente. A lo que voy con esto es, la pregunta es, ¿qué tanta fuerza tiene Félix, Carlos Gutiérrez?
2: No, mira, Félix es un líder de izquierda, lo reconocemos, trabajó mucho en el PRD, ahorita en Morena, pero es muy diferente. Yo creo que nos ayudaría más que estuviera de senador, nos ayudaría más pues que ya aceptara que pues no está en la encuesta y que no va a decidir quién va a ser diputado y quién va a ser presidente municipal. Va a tener fuerza, ¿no? Le van a dar espacios. Pero una cosa es que le den espacio y otra cosa es que él los quiere agarrar todos. Yo creo que viene a dividir en el sentido que, bueno, tiene eventos el mismo sábado en Acapulco y va a tener eventos donde esté López Rosa y va a tener eventos donde... Pero son funcionarios que tú y yo estamos pagando, ¿eh? Porque los centenares que andan ahí, chécalos, y la mayoría son funcionarios del gobierno del estado. La mayoría. Y los demás son sus trabajadores, entonces...
0: ¿Qué pueda negociar Félix, Luis
1: Mechón? No, quiere negociar todo. Presidencias, diputaciones, sí, todo.
2: Quiere Acapulco
1: todo.
2: Igual, así.
1: Fíjate que yo me quedo con una reflexión hace 15 días, lo que tú dijiste en el programa, de lo que envidian, y que decías, terminaba con algo fuerte, una reflexión muy fuerte. Me quedé pensando toda la semana esa reflexión. Yo le quito la última parte de corrupción y la imitación de que quieren ser como ellos. Es el problema de mucho equipo de Félix. Es el detalle que ha habido. ¿Por qué? Porque llegaron a ser funcionarios, son funcionarios, le quieren brincar a la presidencia, le quieren brincar a las diputaciones federales, pero con mucha cola, pero de corrupción, donde ellos tenían una bandera fuerte que era la izquierda, y la mayoría viene ya coludido y viene manchado con por ese esa corrupción.
0: ¿Qué tanto puede negociar Félix con la fuerza que posiblemente tenga Alex?
4: Miren, si a Félix lo dejan avanzar, que yo creo que no es el caso por la cuestión de que ya Morena le dijo que no y no entiende, hace más estorbo. Hace más estorbo que beneficio Félix en el proceso. Dime qué candidato o candidata, o de los 17 que están ahí, lo va a querer dentro de un recorrido. Por eso lo está haciendo solo. Él sabe perfectamente que hace estorbo. Él quiere jugar sus canicas para ver qué puede rescatar de ello, porque quiere manipular el proceso y manipular los siguientes 6 años de gobierno. ¿Okay?
0: Él trae mucha cuenta. ¿Lo compartes, Luis?
5: No. Pues él está en un legítimo derecho, él y todos los que son funcionarios.
4: Eso nadie lo discute.
5: De aspirar y de hacer un recorrido en el estado. A ella le quedó claro que el partido le dijo, tú no puedes registrarte. Sin embargo, pues, si él se sienta, si él se va al Senado y no activa a su equipo, pues no van a tener ninguna posibilidad, porque hay que ser claro. No es lo mismo que tú, de manera individual, en tu municipio, en tu distrito, quieras aspirar a que tengas el respaldo de un político con esa trayectoria. Yo creo
0: ¿cuál
5: que...
0: ¿Cuál trayectoria?
4: ¿De
0: qué trayectoria hablas?
5: Su trayectoria en
0: bueno, izquierda, tendríamos que entrar
5: 3 veces candidatos a gobernador.
0: Tendríamos que analizar.
5: Es senador 2 veces, o sea, tiene trayectoria y tiene un trabajo territorial.
0: Que ha estado en la política y viviendo de la política es otra cosa. Permíteme mi participación.
5: No, yo te la permito,
0: de
5: lo
0: pero otro, de que haga política y...
5: Está haciendo política con su equipo de trabajo y eso es válido.
4: Pero...
5: Yo no veo que quiera reventar el proceso no. Hoy.
4: Pero a ver.
5: Sí, y estoy seguro que algunos aspirantes sí quisiera
4: a los que
5: se
4: a
5: sumaran los que, a darle el respaldo.
4: A los que van a ayudar, a los que él va a ayudar, entonces van a tener un liderazgo prestado
5: corrupto.
4: Claro
5: no,
4: que
5: no es prestado. Es hacer un trabajo territorial con su equipo que lo
4: cada
5: tiene.
4: Quien lo haga.
5: La mayoría son funcionarios porque están en el gobierno estatal, pero también tienen derecho a participar respetando sus tiempos laborales. O sea, tampoco hay que poner
4: implícitamente él está impedido para recorrer el estado. Implícitamente.
5: ¿Por qué?
0: No, implícitamente.
5: No,
0: de alguna manera.
4: De alguna manera
5: está impedido.
4: No, claro que sí. Claro que sí. Por la ley no.
5: Ni políticamente.
4: No, políticamente sí.
5: No está impedido. Los únicos no que tienen. Está buscando un cargo.
4: Mira, está buscando otra cosa más que cargos.
0: No nos dores la píldora, por favor, Luis Alberto. Mira,
5: te digo algo. Es lucubrar.
0: Función, primero una cosa, no ha pedido licencia.
5: Ya pidió licencia.
0: Ok, eso le ayuda. Pero
4: todo el tiempo pidió licencia.
0: El hombre a lo que va no es a hacer política, no es... Es que se confunde la política con la grilla. Con esta actividad que tenemos todos. La política es la actividad más noble de la comunidad humana. Es otro rollo. Y él no anda en eso. Ellos andan buscando y muchos andan buscando puestos. Muchos de los que andan ahorita queriendo andan buscando puestos. Hablar de política es algo muy grande que difícilmente mucha gente lo entienda. Y el caso de Félix lo único que está haciendo es eso. es buscando acomodos. Primero hay que poner en contexto eso. Vamos a ir al corte esta mañana de jueves aquí en el estudio Luis Melchor, Carlos Gutiérrez.
5: Está buscando acomodo, tal cual lo tiene que demostrar.
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2: Zona Libre, bueno, planteaba yo algo antes de irme al corte. No sé si esté mal, decía un señor de mi pueblo, estaré yo mal cuando planteo de que aquí en esta mesa, los actores que están esta mañana, primero debemos encaminarnos a poner en contexto realmente de qué se trata la política y a descubrir a quienes no hacen política, que nada más hacen grilla. Lo digo por ti, Luis Alberto, que de pronto te manejas como que le andas buscando las formas para defender algo que es indefendible, la conducta de Félix como supuesto político.
3: Bueno, él debe defender solo. Yo lo que estoy diciendo, ahorita yo no veo que esté rompiendo con el partido. Él dijo, voy a hacer un trabajo territorial, voy a ayudar y voy a apoyar al candidato que designe el partido. ¿Fue lo que declaró?
4: Pero está manipulando. Sí. Eso es cierto.
3: Él obviamente busca llegar a su equipo, decirle aquí estoy, voy a caminar el estado, vamos a reorganizarnos, y eso si lo pone al servicio del partido, pues es bienvenido.
2: ¿En qué va a acabar esto, Luis?
5: Él tiene que estar ahí en la jugada, forzosamente. Aunque políticamente no estemos de acuerdo de lo que está realizando él, no es mi santo de devoción. No me gusta su forma de conducirse, pero él tiene su derecho, tiene licencia, que está haciendo merma a algunos aspirantes, sí, lo está haciendo.
2: ¿Le va a hacer merma a Morena si se lanza de manera independiente? Que no sabemos, pues, ahorita el camino, Carlos.
6: Si se lanza, pierde, y pierde feo. Ojalá que se lanzara.
3: No puede empezar con Morena. No puede ser candidato independiente. No puede ser candidato independiente, para empezar. Porque no renunció a la mitad del proceso.
6: Que lo ponga el PRI o MC o MX, pero cualquiera, pues, de ellos lo puede poner, ¿no?
3: Eso falta mucho para saber si se va a dar. Mira, cuando fue el proceso de presidencia de la República, Marcelo, algunos pensábamos que se podía ir. Se estuvo ahí, que si se iba, que si no se iba, se quedó, ya está, de funcionario federal, haciendo un buen trabajo.
2: O sea, ¿tú crees?
3: O sea, yo creo que puede haber alguna cuestión de esta tensión que se puede haber por parte de algunos, porque quisieran que él se sentara y que sus equipos se sumaran a uno u otro candidato.
5: Ahora,
3: pero él tiene como líder.
6: No queremos que se sumen sus equipos, ¿eh? No queremos que se sumen.
3: Mantenerlos cohesionados para el proceso como equipo.
6: A ver, no queremos que se sumen sus equipos.
2: A ver,
6: exigimos que se pongan a trabajar porque son funcionarios y no hacen nada.
3: Bueno, si tú tienes las evidencias, presenta las denuncias.
6: Tú las tienes mejor que yo.
3: No, yo, ¿por qué? Tú lo estás diciendo.
6: Bueno, tú eres cómplice, entonces.
3: No, o sea, soy cómplice porque tú.
6: Yo los veo. Yo los veo allá.
3: Que
6: yo,
3: haga lo
6: permíteme,
3: que tú dices,
6: permíteme.
3: Y si tú tienes
6: yo,
3: las
6: pruebas, sí, yo tengo las pruebas.
3: Preséntalas.
6: Yo los veo en Chilpancingo,
3: pues,
6: con todos sus trabajadores.
3: Preséntalas.
6: Y desatienden la actividad. No, tú vives en otro estado, creo.
2: No, señores.
6: O te pagan.
3: Señores, no, a mí no me pagan.
6: Gratis.
3: Gratis.
6: Gratis.
3: Estamos hablando de algo objetivo. Si tienes pruebas, preséntalas.
6: Gratis.
2: A ver, empiezo por acá mejor, porque acá ya se calentó el asunto.
3: No, tiene pruebas y no las presenta.
2: Minuto y medio, dime, ¿Félix se queda o se va?
5: Félix se va a quedar.
6: Se queda.
5: Está haciendo toda la labor para que incrustara algunos cuadros de sus equipos, pelea Acapulco, pelea Iguala, y en ese término anda metiéndose y haciendo mucho ruido para que el partido lo siga tomando en cuenta. Pero aquí
6: sí, mira, él se queda, pero yo me refiero a otra cosa. El compañero anda en otro estado. Mira, la clase política guerrerense no puede ser tan sinvergüenza como la que tenemos ahora. No podemos ser sus cómplices. No puedes tener un funcionario al

0: que acusan de violador, de corrupto, de nefasto y de pillo, no puede ser su cómplice. Que ellos sean así es su problema, ¿sí? El que tenga pruebas, que las presente. Claro. Tienes razón. Pero yo no puedo solapar a políticos grilleros. ¿Tú crees que viene a defender la soberanía? No se defiende ni solo, no. La soberanía la defiende la gente honesta, la gente honorable, la gente que trabaja. Esos son los que pueden defender la soberanía.
1: Alexio.
2: La soberanía, exactamente. La defiende la gente, la gente honesta. Félix, yo creo que se queda. No le conviene irse. Políticamente no le conviene irse. Pero entiendo el juego que está haciendo. Él se está quedando porque quiere defenderse él solo.
1: A ver,
2: el gobierno que tiene.
1: A ver, bueno, acá ya no le pregunto a él porque él ya dio su...
3: No, pues ya no me preguntes. Haz lo que quieras, es tu programa.
1: Sí, haz lo que es tu gata. A todos les preguntas. No, a mí no. No, porque contigo arranqué la ronda precisamente por tu comentario. Quiere decir que empecé contigo y le
3: seguí con el... Está bien. Pues bueno, que tú quieras, continúa.
1: Eres una cajita.
3: No, continúa.
1: Eres un carrito de tlaquepaque, sentidito. Oye, les iba a decir... Estamos en los escenarios estos de los que Félix puede negociar, pero aquí hay una carta, y bueno, yo saco mi bola de cristal y veo aquí esta jugada, que para mí es jugada, a lo mejor dicen, pues no es mera coincidencia, el hecho de que el gobierno de la República, o más bien el Congreso de la Unión, dentro de la Comisión de la Auditoría Superior de la Federación, haya nombrado al hermano de Estela para fiscalizar los recursos federales que van a los estados. Sí. Atención, Guerrero, hermano de la candidata. No puede ocurrir conflicto que de pronto llamen a Félix y le digan, oye, ya bájale de volumen, aquí puede pasar esto.
4: Y también puede pasar un posible conflicto de interés.
3: Si el hermano fiscaliza los recursos que recibe la hermana como gobernadora, ¿no?
2: Bueno, pero ahorita no lo va a
3: hacer. Bueno, ahorita no está. Ponte la bola de cristal más allá.
1: Me refiero de una auditoría. Tú sabes a lo que me refiero.
3: No, sí, pues,
1: que
3: pero...
1: Que te le digan, oye...
3: La auditoría, porque... al auditor lo acaban de elegir. Ah. Y el auditor nombró al hermano de Estela. Ajá. ¿También? Y él va a poder auditar los recursos de su hermana, si llega a ser candidato a gobernadora.
1: No, ahorita mismo.
3: Ahorita mismo, pero también esa bola de cristal, llévatela más allá. ¿No habrá conflicto de intereses?
1: Claro, okay. Pero no es el tema ahorita.
3: No, pero son ya los dos, son interesantes.
1: Pero no revuelvan los
3: porque temas. Porque se habla del nepotismo, influyentismo. El otro no le conviene ahorita. Toca los dos.
1: A ver, no, hablemos de eso. Lo otro todavía no es gobernadora.
3: Pero puede ser un conflicto de interés.
1: Puede ser, pero no hay que revolverle, porque siendo el tiempo de radio y se me va. Aquí lo que yo te estoy planteando es que si ese escenario es posible, de que le pudieran parar el alto y decir, a ver, deja de andar ya con tus ocurrencias y tus cosas y párale a esto porque puede pasar esto, al estilo PRI como era antes, Alejandro.
2: Porque sí, lo tienen que detener de alguna forma, porque él hace más estorbo que beneficio, hombre, dentro de... ya nunca ha dado un discurso progresista en Guerrero desde que es senador. Siempre fue un opositor, se quedó en ese ámbito, se quedó con ese discurso. Ya no sabe hacer política, o nunca supo hacer política. Ha sabido ser siempre opositor. Eso es cierto, pero ahora que el gobierno le pertenece, y hablamos desde el federal hasta la gubernatura, siempre dice que tenemos una buena presidenta y siempre dice que tenemos una excelente gobernadora. No lo sacas de ahí.
1: A ver, vamos. Una llamada muy breve, muy breve. Buenos días.
5: Hola, buenos días.
1: Buenos días.
5: Hola, solamente para dar una felicitación, una sincera felicitación al licenciado Carlos Gutiérrez. Es su cumpleaños el día de hoy.
2: ¡Ah, felicidades!
1: ¡Órale! ¡Qué barbaridad! Dale. Las mañanitas por ahí no tienes un fragmento, un pequeño fragmento.
2: ¿De parte de quién?
1: Va a tardar 1000 años en encontrarla esta Nati. Gracias por el llamado.
6: Gracias, mi amable.
1: Gracias.
5: Buen día.
1: Felicidades, Carlos.
6: Ni yo me acordaba, gracias. Sí.
1: A ver, de lo que planteé, ¿es un planteamiento atrevido? Lo que dije. A ver, Carlos, perdón.
6: No. Tu pregunta es muy buena, pero yo voy más allá.
0: No solamente se tienen que hacer auditorías para que se calme. A todos, Sergio. Se calmen o no se calmen. Es más, que no se calmen, que le siga. A todos los corruptos de Guerrero se le tienen que hacer auditoría y los tienes que meter a la cárcel. No si te afectan o no te afectan, no si son de Morena o son de PRI, a todos. Si no, vamos a seguir igual de jodidos como seguimos ahora.
1: Retomando esto que es de lo que estamos discutiendo, ¿este escenario es posible de que de pronto le paren el alto, le digan...
7: No, es que ¿no? Es diferente.
8: Alguien lo dijo ahorita en la mesa, todo el potencial que tiene como equipo Felicista, es un equipo que cualquiera lo quiere tener al lado, hombre, independientemente...
1: O sea, tú no ves riesgo de que a él... Es una coincidencia que haya sido la hermana, el hermano de Estela Damián quien quede de supervisor de los recursos
8: federales. No tiene nada que ver. No, primero porque él no es gobernador, pues es su hija, bueno, es senador.
1: Dejamos el tema de Félix, vamos al corte y al regreso vamos a tratar otros temas más aquí en Zona Libre. Nos vemos.
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11: La temperatura es 32 grados.
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0: para Carlos Gutiérrez Farías. ¿Cuántos cumples, Carlos?
1: Yo no me acuerdo. Como 63, yo creo.
0: 60 punto y com. Oye, estaba viendo yo aquí unos mensajes. Voy a leerlos antes de que se me extravíen. Dice, saludos, estimado Sergio, ya en sintonía, como siempre. Gracias, Raúl Campos, en algún lugar de la Salitrera o en algún lugar de Ciguatanejo, aquí de la costa, me está escuchando. Un abrazo siempre. Dice por acá, hola Sergio, buenos días. Quiero mandar mis felicitaciones por su cumple a Carlos Gutiérrez de parte de su esposa.
1: Ah, buenos gracias. Gracias. Ya estaba yo preocupado por la otra felicitación.
0: Sergio, buenos días. Pregunta a tus invitados, ¿qué pasaría si quedan como candidato el que dijo que iba a participar en el proceso solo si Félix le daba permiso? Pregunta.
2: No creo que quede.
0: Hablan del rector. El rector. ¿Qué pasa?
2: No se transfiere Saldaña. No se transfieren los puntos de una encuesta a otra
1: persona. Tal vez no llegue ni a la encuesta.
0: Buenos días, Sergio. Quiero mandar un saludo al señor Carlos Gutiérrez, acertando eso. ¿Me permiten? Gracias. Buenos días. Quiero mandar un saludo al señor Carlos Gutiérrez, acertando en sus intervenciones, y un apoyo también para Estela Damián.
1: Gracias.
0: Activas todos tu ejército.
1: Ya con mi cumpleaños, creo que se acordaron. Sí.
0: Un saludo y felicitaciones al licenciado Carlos Gutiérrez de parte del médico Nael.
1: Ah, gracias.
0: Cumpleaños. Órale. Muchas felicidades al gran ser humano, licenciado Carlos Gutiérrez. Fuerte abrazo y Dios ilumine tu camino que para seguir ayudando a Ciguado. Órale.
1: Gracias, gracias.
0: Qué barbaridad. Mensajes de Facebook, Carlos. César Antonio Aguirre Noyola. Saludos a todos en tu cabina. Amigo Sergio, estoy pendiente de tu programa. Fernando Acosta, saludos, licenciado Carlos. Más mensajes, buen día Sergio, un saludo para ti, para los señores Carlos Gutiérrez, Alejandro Guido, felicidades al señor Carlos Gutiérrez. Cristian Mercado dice, saludos para el licenciado Carlos Gutiérrez, muy acertadas sus intervenciones. Desde Palito Verde, ¿qué tal Sergio? Saludándote desde mi comunidad para mandar una gran felicitación al señor Carlos Gutiérrez. No he tenido la oportunidad de conocerlo, pero es una buena persona, la verdad se nota en su forma de
1: hablar.
0: Quiero desearle muchas felicidades. Y pues dile que seguimos en la misma línea que
3: va. ¿Sí los invitaste al desayuno, ¿no, Carlos?
1: Los invito todavía, ¿no? Pero los puedo invitar con mucho gusto.
0: Eres venenoso. ¡Qué barbaridad! Eres venenoso.
1: No, pero mira, un ejemplo está el señor de Palito Verde. El de Palito Verde es un gran amigo de Sergio. Y no me conoce ni lo conozco. Es un ejemplo que también hay gente buena afuera felicitando, ¿eh?
0: Claro.
1: No,
0: claro. Señores, guerra sucia entre los aspirantes, Luis Alberto.
4: Pues siempre sale, ¿no? En los procesos de selección de candidatos, en este caso de coordinador, hay pues algunas circulando, ¿no? Por ejemplo, lo de la sacaron Estela del cambio de domicilio, que incluso va a poner su denuncia por el uso indebido de la información que el Instituto Nacional Electoral hizo. Bueno, la persona que tiene el módulo, alguien la filtró de ahí, evidentemente, o a lo mejor también se le filtró como la
0: gente. Oye, pero ¿no? Ella sí cumple el requisito, es nacida en Guerrero,
4: ¿no? Ella es nacida en Guerrero, sin problema, nada más que pues sacas esa información de que aspirando a gobernar Guerrero no había hecho ni el cambio de domicilio. Entonces tú dices, pues
3: es mediante.
4: Está improvisando eso.
0: ¿Qué le ves
4: de...? O también se empieza a lucubrar, ¿será que va a caer en Acapulco? Por eso sacó el cambio de domicilio y no de hecho.
0: Alejandro, ¿guerra sucia?
3: Bueno, sí, efectivamente, siempre la hay y la va a haber. Lo que a mí me parece es que no caigamos en esa credibilidad del tema, ¿no? Ya escalamos a otro nivel y creo que debemos de ver más allá de esos planteamientos que están dando, de esa guerra sucia, y ver las cosas positivas de los
0: no, iniciales no que están ahí. ¿No se afectan ustedes mismos, Carlos, como...? Gente que está en Morena, bueno, yo no sé qué tal a fondo está esto en Morena, pero uh-huh. Apoyas a una candidata de Morena.
1: Sí.
0: ¿Qué tanto se afectan entre ustedes esta guerra sucia que están llevando a cabo?
1: Sí hace daño. Yo creo que debemos de tener el ejemplo, muchos compañeros en Ciguatanejo. El compañero apoya a la senadora y hay una buena relación con él, hay un gran respeto.
0: A Luis Melchor,
1: a Alejandro Guido. O sea, yo creo que nosotros de alguna manera nos llevamos bien dentro de lo posible. Convivimos, nos vimos en Chilpancingo, nos vemos en México, nos saludamos. Hay buena cordialidad. Yo creo, y le pido a todos los equipos, que nos mantengamos así, ¿no? Con respeto. No me extraña que no sea solamente gente morena, ¿eh? No me extraña que sea Chucky o alguien de otro partido el que también le esté metiendo leña y también nos esté golpeando para que nos echemos la culpa. Yo no creo, la verdad que...
0: ¿Cómo de qué se trata la guerra? O sea, fuera de lo que dices.
1: No, desde los memes, desde descalificarte por todo sin pruebas, desde distorsionar la información.
5: Luis, Sergio, es muy fuerte lo que está sucediendo con esa guerra sucia. A la senadora Betty Mujica
6: desde el registro, está la campaña a todo lo que da. Lo más lamentable es de que hay gente detectada del equipo de Estela Damián que está abiertamente con la guerra sucia, pagándole a páginas, ya teniendo con prueba nosotros en la mano, alrededor tenemos detectadas 37 páginas estatales donde monetizan, donde les pagan para estar la guerra sucia con los videos, con los videos.
0: Pero no puse contexto, ¿qué dijiste de Estela Damián?
6: De equipo de Estela Damián.
0: ¿Es la que está atacando?
6: Que está atacando. No, yo, miren, con Estela Damián trabajamos mucho tiempo cuando fue lo de Claudia. Lo que le está pasando a la compañera Betty fue lo mismo que el grupo de Marcelo nos estaba atacando en ese tiempo. Hay operadores bien identificados del grupo de Estela Damián que está atacando con guerra sucia a la compañera Betty. Y no tanto así, hay un grupo de jovencitos. Primeramente quiero comentarte, para que no se salga el contexto, hay mucha gente muy valiosa en el equipo de Estela Damián, como el compañero Carlos.
1: Gracias, te lo agradezco.
6: Pero también él sabe.
0: ¿Ustedes porque están ahorita
6: sentados? No. Pero también él sabe, gente que llegó al equipo de ellos, llegaron a golpear, a dañar el movimiento, y sobre todo cuando fue la reunión de aspirante, uno de los puntos principales fue el no atacarse. En Zumpango, tantito, amigo, en Zumpango se quitaron los teléfonos en una asamblea que hubo del grupo de Estela, pero hubo grabaciones filtradas donde se daba las indicaciones de esos coordinadores de atacar con todo a Betty Mojica.
0: ¿Fuego amigo, Carlos?
1: Mira, yo creo que no es válido, Melchor tiene mucha razón, y yo te aseguro que al menos desde mi competencia, exijo a esa gente, si es que la hay, que no lo haga. Inclusive hay personajes que muy bien dice Melchor, que llegan, que yo ya uno o dos por ahí que los puedo ubicar como nefastos, yo ya puse la queja a nivel estatal de que no los queremos, porque entonces no vamos a trabajar. No puede ser posible que yo esté trabajando en favor de Estela Damián y un sujeto ahí, un granuja, pues, diga que también es parte del equipo, cuando alguien tan nefasto dice que es del equipo, pues nos tumba a miles de seguidores. Entonces yo sí les digo, gente como esta, oye, no la quieren ni en el PRI, porque la vamos a querer nosotros.
0: Oye,
1: ¿no?
0: Estoy viendo que esta mañana ustedes vinieron muy conciliadores entre ustedes mismos. Yo no sé si lo platicaron previo, qué onda, pero están así casi a punto de fumar la pipa de la paz y a ponerse a jugar matatena.
3: ¿Te gusta que peleemos?
0: No, bueno, a eso los traigo.
1: Le gusta ver sangre a Sergio.
0: No, a que se acerquen a la verdad, bueno, con sus discusiones, a escuchar a un Luis Alberto que tiene un argumento y a Carlos que tiene otro, y confrontarlos. Pero ahorita la verdad
4: hace
0: es
4: rato
0: que
4: les dije un argumento mejor, que no les gustó a los cuatro,
0: y estaban
4: enojados. O sea, si uno da argumentos te enojas, también te enojas. ¿Quién te va a tener contento aquí?
0: Encantado de la vida que se haga, pero que se dé la palabra allá afuera. Se oye muy mal cuando se atropellen la palabra. Ese es el problema. De ahí agárrense lo que quieran. Aquí el programa.
3: Bueno, lo que pasa es que para eso es. Coincidimos esta vez.
0: Mi amiga Patti Tornés, muchas felicidades al señor Carlos, y claro que estamos con
3: Estela. No deja hablar, pues.
1: Gracias.
0: Estoy leyendo un Tornés. Mensaje. ¿Me permites leer los mensajes del auditorio que también participa?
4: No sé.
0: Gracias.
3: No, está bien.
0: Okay.
3: No decimos nada.
0: Sergio, buen día. Yo apoyo a la licenciada Estela Damián y a todo su equipo, que se una a ella. Ya dejé atrás a esos políticos como Gustavo García y el licenciado que siempre está detrás de él, el señor Vibriesca, que solo son unos chapulines.
4: Y hay otro.
0: Apoyo a Estela, dice aquí. Ese es un mensaje. Hasta ahí termina. Apoyo a Estela, es todo. Por acá, buenos días, Sergio, estamos sintonizando tu programa, Zona Libre, desde la colonia 24 de abril. Saludos para tus panelistas invitados del día de hoy. Hasta aquí mensajes, vamos al corte, volvemos.
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7: 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Globo 98.5 te da la hora. 10 de la mañana con 46 minutos.
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22: La consejera nacional de Morena, Beatriz Mujica Morga, encabeza las preferencias para la candidatura a la gubernatura de Guerrero en 2027, según el estudio más reciente de Statistical Research Corporation, con fecha del 29 de junio. En la pregunta, ¿quién cree usted que debería de ser el candidato o candidata de Morena, Partido del Trabajo y Partido Verde para la gubernatura de Guerrero en 2027? Mujica se posiciona con 25.6%, seguida de Abelina López Rodríguez con 11.1%, Victoriano Güences con 10.3%, Estela Damián con 8.9%, Jacinto González con 6.5%, Rubén Cayetano con 5.7%, Pablo Amílcar con 5.6%, otro con 6.5% y 19.8% aún no lo sabe.
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0: Que la idea era cerrar el tema de Félix Salgado, pero lo reabro por algún dato interesante, al menos a mí me resalta. Estoy preguntando a Luis Alberto, que trae los datos de la cómo estuvo la elección 2021 para gobernador, donde ganó la actual gobernadora. La diferencia no es muy alta, fueron cerca de 60,000 votos, Luis Alberto.
2: Sí, 62,000 votos, pero Morena iba sin coalición. El Partido Verde sacó su votación 51,000 votos y el PT casi
0: 40,000. Pues precisamente de eso se trata.
2: Si le sumas esto, que ahora se entiende que vamos a ir con coalición, esos 60, pues en número se hacen más de 100,000 votos de diferencia.
0: Pero a ver, de todos modos,
2: pero también,
3: pero acuérdate, declinó un partido por ella.
2: No, pero
3: al final
2: sí, pero sacó votos.
0: A ver, déjame terminar la idea y ahorita para que ustedes tomen la opinión. Aquí se presenta otro escenario posible, y no sé qué tan posible, pero ahí está latente el hecho de que si la diferencia en 2021 fue poca, pudiera darse, aunque ustedes dicen que no, creo que ya coincidieron que Félix no se sale de Morena. Pero pues el señor le llaman toro sin tuercas también. O sea, el señor se puede salir, puede reírse con algún partido, alguna coalición, amigo de Priista,
3: no
0: amigos de...
3: No hay confianza, bueno, con él.
2: Amigo dañor,
1: ¿verdad? Él, si sea otro partido, pierde, pierde el PRI y gana Morena, con poco margen, pero gana Morena.
0: ¿Lo comparte eso?
5: Igual, sí, sí, completamente. No, sí, no le conviene salirse, pierde el Estado.
0: Eso es. ¿No crees que haya alguien que le cante al oído y le diga, oye, aquí nos reunimos los figueroístas, aquí nos reunimos los estos, aquí, ta, ta, ta, aquí está esto, aquí está MC, que hagan todo un cambalache? Estoy en escenarios extremos.
1: Hay una auditoría por ahí pendiente.
3: Mira, abiertamente no creo que lo haga, pero por abajo el agua sí lo va a hacer, porque Félix es traicionero. A nadie de aquí les ha cumplido cabalmente. A nadie. Todos los que estaban con él aquí en Chihuatanejo, y te lo digo por Gustavo García, ya sí, está por otro lado.
1: No tiene palabra.
3: Y Félix no tiene palabra.
0: ¿Y Luis Alberto?
2: Mira, yo creo que si Félix se va y fuera un candidato en coalición del PRD, del PRI, de Movimiento Ciudadano y la operación del grupo aguirrista, y no quedara gente que está apoyando a Aguirre al interior de Morena, por ejemplo, con Estela está la maestra Silvia Romero, ¿no? Aguirrista. En caso de Betty fue secretaria de Desarrollo Social del gobierno, o sea, tiene relación. En el caso de Félix, el que fue senador,
0: Sofío,
2: es el promotor número uno ahora de Félix, y una asociación va a ser. Pero también, en el caso del PRD, se comenta ya en algunos círculos que Mario Moreno ya dijo, yo no voy a Morena, yo voy a apoyar a la presidenta Claudia en una conferencia que me sumaba a defender, pero podía ser él un aspirante del PRD. Félix tiene buena relación con Añorbe. Entonces, si se diera un escenario así de que Mario no fuera por el PRD, tuviera una coalición, pudiera un escenario así, pues a lo mejor animarse a ser candidato en una coalición de ese tipo. Pero yo creo que aún así Morena tendría la posibilidad de ganar.
0: A ver, aquí estamos a 15 días de que ustedes regresen a Zona Libre, a esta mesa de discusión, y a mí me gustaría, bueno, ya limpiaron sus bolas de cristal, ya dijeron ustedes lo que va a acontecer, va a ser interesante ver qué pasa de aquí a 15 días, porque esto se está moviendo muy, muy rápido. Vamos a ver qué opinión traen para entonces. Voy rápidamente a mensajes. Gabriel Tinoco dice, Sergio, buenos días, y a todo el panel, saludos al licenciado Carlos, pero no se echen flores, mejor demuestren su afán de ayudar, señores políticos, ayuden a José Luis Perea para su consulta, son 500 pesos, demuestren que es cierto lo que hablan, gracias. Más mensajes, dice, buenos días, Sergio, un saludo y mis felicitaciones al señor Carlos Gutiérrez, larga vida, una excelente persona y apoyo total para Estela Damián. Siguen los mensajes, le envío cordial y especial saludo al licenciado Carlos Gutiérrez, mis sinceras felicitaciones, hoy día de su cumpleaños. Pásala bien, compadre, si partes pastel, invita, por favor.
1: Gracias.
0: Más mensajes, buenos días para todos los presentes en cabina. Igualmente, buenos días. Por acá dice, buenos días, Sergio, para felicitar al señor Carlos Gutiérrez, un gran gestor social y buena persona. Muchas felicidades. Hasta aquí los mensajes, no sé cómo andamos allá en cabina, nos quedan 4 minutos. Me gustaría abordar otro tema. No sé si ustedes tengan algún tema o algo que algo que discutir. Ustedes digan, se quedaron todos muy callados, muy reflexivos.
1: Mira, yo creo que hay que abonar a la unidad, muy dicha, muy trillada. Yo creo que nosotros somos de Morena, tenemos diferencias, no coincidimos con ciertos actos de Félix, por ejemplo, que quiere manipular todo lo que está pasando, pero y nos decimos nuestras verdades. Pero lo importante es que vayamos caminando juntos, que nos vayamos a desayunar y que apoyemos a quien quede como coordinador estatal. Yo doy mi palabra que le vamos a entrar con todo, quien quede de que diga la dirigencia nacional, y le levantaremos la mano con mucho gusto a Iván, a Pablo, a Betty, pero si llega Estela a ser la coordinadora, porque tiene posibilidades igual que los demás compañeros, yo les pido de la manera más respetuosa que también levantemos las manos y nos unamos y ganemos Iguatanejo y ganemos Guerrero.
3: Pero ya me excluyó,
1: Sí, es que no sé si va a estar con el espíritu, pero yo creo que nos puedes apoyar.
3: Alberto López Rosas
0: es intrigoso.
3: Mira,
2: no sé, es que él lo señalan mucho con el PRI y no sé si hay alguien más que
1: apoya. No, mira, es un buen hombre, López Rosas, nada más que le falta un poco más de visibilidad.
3: No, ¿qué te pasa? Alberto López Rosas es el mejor estadista que está ahorita en Guerrero de los 17 que están ahí. Alberto López Rosas no mueve masas, ¿eh?
0: Por eso se va a ir a la
3: Alberto
0: Fiscalía.
3: López Rosas, mueve Alberto López Rosas es un líder de opinión.
1: Va a ser el secretario general de gobierno.
3: De opinión, y ahí está, claro, se lo dijo a Félix hace 2 días. Y todos los periódicos agarraron
1: ese tema. Es muy objetivo,
3: ¿eh?
1: Fue muy objetivo
3: sí, en su situación. Acuerdo. Y le dijo a Morena, cuidado con el cuervo que has creado.
1: Sí.
3: ¿Okay? Porque se va a sacar los ojos. Y es cierto lo que está haciendo.
1: Refiriéndose a Félix,
3: no, lo dijo con sí. Y lo dijo como un militante, porque Félix no está dentro de los 17.
0: Claro. ¿Okay? Tú dijiste, López Rosa debe de verse más claro, ¿te refieres al color?
1: No, a que más activismo, político, le falta.
3: Lo que pasa es que estamos acostumbrados a ver siempre mítines de acarreados, lo vimos el martes allá en México. Pablo Amílcar, ¿cuántos camiones llevó? Todo el mundo. Estela es la que llevó. Había más gente de Chilangos que de otro lado. O sea, es por la verdad, Carlos.
1: Nos pidió que fuéramos. Nos dijo, vamos pocos. No quiero allá que vayan muchísima gente.
3: Porque pocos eran pocos de Guerrero, pocos. Pero muchos de México.
1: No, pocos de todo tipo, ¿no? No, el que llevó mucha gente, por ejemplo, Iván llevó hasta caravana de carnaval y todo eso, ¿no? Y fueron varios.
3: No, fue la oye, una pregunta.
1: Se gastó mucho dinero
0: una
1: ahí.
0: Una pregunta, ¿dónde queda este muchacho? ¿Quedó fuera ya? ¿Es el que es el presidente del partido?
1: Así, entonces.
2: No se registró, pues está en la dirigencia del partido. Para poder participar tenía que dejar el partido.
1: No lo dejaron que se registrara.
2: Sigue en funciones.
0: Eso es. Tiempo allá en cabina, un minuto, voy a un mensaje. No tengo mensajes, curiosamente. Oye. No hay mensajes, está usted sintonizando Globo 98.5. Este es el espacio radiofónico. Zona libre para gente grande. Y esta mañana de jueves, aquí en el estudio, Luis Alberto Cruz, Alejandro Guido, Carlos Gutiérrez y Luis Melchor. En este pretendido debate que no lo fue, un debate que no lo fue, porque pues están aquí ya con su pipa de la paz listos para ponerse de acuerdo para que no pase nada. Es que vamos al corte y volvemos.
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0: Ya estamos al aire. Por aquí tenía un mensaje. Es una felicitación para Carlos Gutiérrez en su cumpleaños. Siguen llegando las felicitaciones.
1: Faltó el pastel,
0: Carlos,
1: nada más.
2: El regalo.
1: Falta el pastel.
0: Falta el puro pastel. Bueno, yo les pedí a ustedes temas.
1: Puro mensaje,
0: Pues ahorita se me fue el avión, fíjate. Como los veo tan en armonía absoluta, dije, pues ya me da cosa interrumpirlos. Pues mira, esto de que se están acercando los tiempos, les decía, y se está acelerando todo. Estaremos viendo la próxima semana, nos quedan dos segmentos. Se va a ver, vamos a ver de aquí a que regresen cómo se dan los tiempos. Están cambiando muchas cosas, están girando rápidamente. El caso de Estela Damián, yo debo decirlo con franqueza, para mí, a mi juicio, ustedes están representando sus personajes, ¿no? Pero en mi juicio, Estela Damián es la única mujer que de alguna manera reúne un requisito que ya es indispensable para Guerrero. Necesita un administrador, necesita una persona con cabeza fría, con disciplina casi empresarial, como se maneja ella. Descontaminada de los ánimos de Guerrero, descontaminada de grupos de interés.
2: Pero ahí está contaminada.
3: ¿Eh? Pero no, pero...
0: A ver, no, véngase
3: no,
0: la...
3: No,
2: contaminada.
0: A ver, Alejandro. Bueno, está contaminada ahorita porque obviamente tiene que entrar a la búsqueda de prosélitos, tiene que hacerse de grupos, hacer alianzas y demás.
1: ¿Cuál fue el problema del gabinete de Félix? Que toda la tropa anduvo trabajando para Félix. Aquí lo dijo Guido, todavía siguen compañeros esperando un llamado de ellos. Por eso si Félix se va, volviendo al caso de Félix, a la gente le va, está contenta. ¿Por qué? Porque falló. ¿Cuál es el detalle? Por ejemplo, aquí en Zihuatanejo hay gente muy valiosa con ese equipo. Tenemos a Carlos Gutiérrez. ¿Qué va a pasar el día de mañana? Que él no va a estar. ¿Quién te va a coordinar? El que acaba de llegar, porque no llegan, porque le gusta Morena. Llegan por ambición personal. Es el problema que trae Estela Damián. Coordinadores que están manejando con otro partido.
0: Y no es un tema general esto, Luis, el hecho de lo que dices.
1: No.
0: Que una gran cantidad de personas llegan a Morena a vivir de la imagen.
1: Ya nos pasó, te repito, con Félix. Ya nos pasó.
2: Yo creo que hay varios coordinadores.
1: ¿Quién coordinó Costa Grande? ¿Quién coordinó finanzas? ¿Quién coordinó? Ya, ¿para qué te cuento? Gente que tú decías, oye, ¿cómo llega este tipo?
2: Mira, yo creo que varios coordinadores tienen ese problema. No solamente Estela, yo creo que lo tienen todos.
4: Alberto no.
2: Bueno, lo dejamos al último porque...
4: Así es, Alberto no. Otra vez, no lo metas.
2: Porque a lo mejor no entra a la encuesta, pero bueno, vamos.
4: No.
2: Pero de los que van a entrar a la encuesta, ya hay un problema.
4: Nada más quiero recordarte.
2: Nada más entran dos hombres.
4: Por eso, ahorita ya está en la encuesta. Y no puedes decirnos quién entra y quién no.
2: Solamente,
4: en este momento, no seas futurista.
2: No, yo estoy informado. Lo dijo la dirigencia nacional.
4: No, por eso.
2: Solamente entran dos hombres y dos mujeres.
4: Por eso, pero eso. Pero ya sabes quiénes son.
2: No,
4: entonces.
2: Pero no va él.
4: Por eso, bueno, ya sabes quiénes son.
2: No va él. Entonces, Pablo, Iván.
4: No seas futurista. No seas futurista.
2: O sea que está bien informado, ¿no?
4: No, exactamente. Ok, pero no seas futurista.
2: Ni siquiera lo invitaron.
4: No, ¿cómo de que no? Estamos dentro de.
2: Pero no lo invitaron la primera vez.
4: Estamos dentro de.
0: Están leyendo su bola de cristal.
2: Exacto.
0: Y su bola de cristal.
2: Bueno, vamos a esperar a ver si lo registran.
0: A ver, Alberto. Ya.
2: Vamos a esperar. Vamos a esperar.
0: ¿Qué pasó? No, pensé que ibas a decir algo.
5: No, pues es que plantea hace rato un buen mensaje de unidad, Carlos Gutiérrez, pero rápido, de un plomazo,
2: borra
5: un equipo, ¿no? Pues ni más. Y así se va a expresar de los que no es. No, todos son importantes y todos van a contribuir para que Morena vuelva a gobernar y se haga mejor el trabajo. Tiene que llegar un hombre o una mujer, nada más. Y el que llegue, los vamos a apoyar. Pero hay gente que llega a Morena, en cada proceso, llega a Morena con la idea de que a quien apoyen va a quedar, y cuando no quedan se van, eso ya lo sabemos. Y hay mucha gente que luego no apoya a los candidatos y son los que llegan a los cargos, también ya lo
0: hemos... Oye, me fue una pregunta, pero yo creo que va a terminar siendo género mujer lo de Morena aquí en Guerrero.
5: Eso fue falso, ya lo desmintió Citlali.
0: Una pregunta capciosa.
1: Y ayer lo dijo la presidenta.
0: Oye, una pregunta capciosa. Estela Damián de gobernadora, Betty Mujica de secretaria de gobierno.
5: Pues
0: o Betty de secretaria de gobierno, Estela Damián de ese...
1: Es senadora y...
2: Pues ella es senadora.
1: Sí, es senadora.
0: No, yo digo que si quedan en ese orden, que le digan, bueno, tú te vas acá. Porque al final de cuentas terminan, mira, yo estas cosas no se las creo, pues, de las encuestas y que eso... Al final de cuentas...
1: Lo que sí hay que tener en cuenta, Sergio, el mensaje que mandó el presidente estatal de Morena, Jacinto, cuando dijo, los que nos corretearon ahora son los que nos están mandando. Ese es el mensaje que mandó.
0: ¿Y se refería a quién?
1: Y se refería al equipo que estaba llegando.
2: A diferentes aspirantes.
1: Equipo que llegaban a diferentes aspirantes y son los que nos correteaban. Son los que golpeaban.
5: Hoy hasta son regidores
1: y de ahorita,
0: Morena. A ver, imagínate, son regidores de Morena. Nadie me contestó.
5: Cuando golpeaba aquí a los luchadores sociales, él los golpeaba desde el
0: PRI. ¿Se puede dar el escenario de que hagan una repartición tipo PRI, que digan, a ver, Estela, tú cálmate, tú te vas de secretaria de gobierno, tú vete, vete de gobernadora, de candidata a gobernadora, hay un cambalache, ahí existe esta posibilidad, considerando que Morena se mueve como el PRI, eso es innegable, esa idea no tiene, yo no le veo discusión, porque así se maneja, aquí en Zihuatanejo los hemos visto, los dedazos en Zihuatanejo de Morena, que han sido 4, aquí están en Zihuatanejo, al estilo del PRI. ¿Qué nos hace pensar que no vaya a ocurrir lo mismo a nivel Estado, Carlos?
2: Mira, quiero decir algo importante. Estamos pensando quién va a ser, pero yo me pregunto, ¿y para qué sirven? Porque no solamente quién llegue, ni cómo llegue o con quiénes llegan. O sea, ¿para qué? ¿Qué es lo que necesita Guerrero? La clase política guerrerense, la gran mayoría está putrefacta. No nos conviene a los guerrerenses. Necesitamos gente más limpia. Necesitamos coordinadores que cumplan lo que nosotros necesitamos, pero aparte necesitamos candidatos en Zihuatanejo, en la Costa Grande y en Guerrero que no sean criminales. El 60% son criminales y lo sabe Morena y lo sabemos los ciudadanos y nos quedamos callados. Cuidado.
0: Pero tú estás en el querer ser.
2: En el deber ser.
0: Es bueno. Pero a lo que yo voy es al otro escenario que se abre en el que cuales digan, bueno, tú vas aquí, tú vas acá y tú vas acá.
2: Sí se puede.
0: Y no es nada descabellado.
1: Sí, no es descabellado, claro.
0: Sí. En el caso de Félix, sí. Que le digan, Félix, cállate, quédate con Iguala, quédate con Chilpancingo, quédate con Acapulco y de paso Zihuatanejo.
1: Desgraciadamente.
0: Félix tiene interés también aquí en Zihuatanejo.
1: Desgraciadamente.
2: Y quiere como coordinador.
0: ¿Es esto, Luis?
2: Ay, perdón.
5: Yo no lo comparto que el partido lo vaya a hacer o que la presidenta o la dirigente del partido les diga, a ver, así va a quedar. Yo no comparto esa situación. Yo creo que van a analizar y van a considerar probablemente la inclusión de los demás equipos, tanto en la campaña como en el gobierno. Eso es válido, porque al final de cuentas es un partido y tiene una visión de gobierno como partido. ¿Y por qué vas a excluir al que no ganó la encuesta? Nomás porque no la ganó.
0: No, a lo que yo voy es si compartes...
5: Yo no comparto que se vaya a hacer algo así como tú lo planteas.
0: De repartición de pastel, ¿no crees tú
5: que...? Yo creo que va a haber una inclusión y se tienen que sumar. ¿A dónde? Pues a donde estén mejor posicionados. Y los equipos traen propuestas en cada distrito, en cada municipio. Y hay que reconocer eso y que se vayan de candidatos los que realmente estén posicionados, aunque no sean del que ganó la encuesta.
2: Yo creo que todo equipo tiene fuerza, claro. Y exactamente, los que no hayan ganado la encuesta van a ser reconocidos y los van a incluir en la medida de su fuerza.
0: A ver, Carlos,
5: por eso, Félix,
0: vamos a
5: no
0: ir.
5: Se queda quieto y sigue
0: caminando. Mensaje, perdón, llamada, buenos días. Sí, adelante.
3: Una felicitación por tu programa, la presencia que vemos que están calentando los motores para las próximas contiendas.
0: ¿Y cómo esos motores van bien, arrancan bien o cómo va?
3: Van a querer una buena afinación, una buena checada.
0: O sea que los mecánicos del motor como que no son muy buenos.
3: Ándale. ¿Eh? Nada más de comentarios que yo vi este.
0: No, pues te agradezco mucho que nos llames, que estés al pendiente del programa.
3: Gracias, pues, siempre con la atención y bastante bueno. Eres una persona abierta y comprendida.
0: Bien.
3: Te agradezco bastante. Mira, yo nada más el comentario fue rapidito. Yo dijera un poquito de la candidatura a la mujer. Yo le doy gracias a la mujer porque vengo de una mujer, de una madre, me parió, así que... Pero mira, me están dando yo quiero pensar que en este momento tenemos un buen jinete que el caballo lo diga bien, porque la verdad tenemos muchos problemas a nivel federal, estatal y
0: luego Guerrero es bronco, ¿ah?
3: Nos están quedando en las mujeres. Quiero yo mucho respeto a ellos, con mucho respeto, pero sí tenemos una persona, un varón que se le monte el caballo y tome la gente bien del Estado.
0: Oye, déjame entonces regresar al panel a hacerles la pregunta. Yo te agradezco mucho la llamada, estamos bien cortitos de tiempo. Gracias por llamar, gracias por estar pendiente de Zona Libre.
3: No, Rosa, yo te lo agradezco bastante y me ha tomado la llamada, no como la otra chingada estación que te deja nomás en el aire, nunca te recibe la llamada. Entonces,
0: bueno.
3: Un aplauso y que sigas con esa virtud, con esa energía de echar para adelante.
0: Gracias, muchas gracias.
3: Sí queremos un varón que le fue chingón, porque tú y la mujer no está tratando de ver mucho. Muchas gracias.
0: Gracias, hasta luego. Alguien que se le monte al caballo, dice Carlos.
2: Mira, los hombres han gobernado Guerrero y también lo han gobernado muy mal. Desde un ex rector que nada más se pintaba las chapas y no hacía nada. Un Figueroa que mató a miles de gentes, ¿no?, en el Pozo Meléndez y en todas partes. Un Ceferino que no pudo con el paquete de Guerrero. Un Ángel Aguirre que se vio envuelto en muchos problemas. No, yo creo que ya en estos tiempos ya no puede ser misógino. El hombre y la mujer tienen igual de capacidad para gobernar.
0: De los otros invitados esta mañana sobre el tema. Vamos al corte, al regreso, y es recta final aquí en Zona Libre.
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8: 11 de la mañana con 16 minutos.
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0: 11:21 de la mañana. Algo me indican allá que no sé qué es. ¿Tengo llamada? No. ¿Qué les iba a decir?
2: El rel.
0: Pues que nos quedamos aquí en blanco. De pronto como que no tenemos mucho de qué hablar.
1: Sergio, no, yo fíjate que tocando el tema ahorita en el

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2: En cabina, 11:21 de la mañana. Algo me indican allá que no sé qué es. ¿Tengo llamada? No. ¿Qué les iba a decir?
3: Pues que
2: nos quedamos aquí en blanco, de pronto como que no tenemos mucho de qué hablar.
4: Sergio, no, yo fíjate que tocando el tema ahorita en el receso que teníamos, ¿por qué se ha fallado? Yo siempre me he preguntado, ¿dónde está la falla? ¿Por qué mucha incertidumbre de las aspirantes y de los aspirantes? Porque hemos fallado primeramente en la elección de elegir un buen gabinete. Por ejemplo, la persona que te habló, a él le fue bien con el varón. A lo mejor porque la persona que estaba a cargo de esa dependencia tenía mucha experiencia, tenía ese liderazgo. ¿Dónde se ha fallado? Yo me acuerdo cuando llega López Obrador el 2018. Todo el mundo estuvimos contentos. Pero no empezó.
2: No todo el mundo,
4: La mayor parte. La mayor parte.
5: Los que votamos por él.
6: La mayoría de los mexicanos.
4: La mayoría de los mexicanos. Y una de las cosas que cuando empezó a poner luchadores sociales en varias dependencias, como la del campo, todos estaban contentos porque iba a haber justicia. Pero ¿qué crees que pasa? Hubo un problema, antes que termine, hubo un problema y vino para atrás. ¿Qué significa? Aquí falta el perfil, aquí falta la personalidad y sobre todo la experiencia.
2: Yo lo que veo de esta llamada, esta persona que hizo el llamado, creo que se refiere a algo que estamos viviendo en Guerrero en los tres niveles. El caso de una presidenta de la República que dicen que depende de López Obrador, que la manda López Obrador. Hay una percepción no general, pero al menos la oposición maneja que ella recibe órdenes.
6: Es una mini percepción. Los periodistas,
4: los panistas.
2: El caso de la gobernadora. También dice lo mismo, que quien manda realmente es Félix.
6: Ahí sí es cierto.
4: Bueno, lo dice cierto. Los morenistas.
2: Aquí en Zihuatanejo se habla también de que la presidenta municipal, yo no sé si recibe instrucciones de su esposo, pero dicen que tiene que ver con eso, que él también dispone de muchas cosas aquí en Zihuatanejo.
4: A ver, Guido.
2: Entonces, la opinión
6: asesoría, de la yo creo que sí.
2: No está tan alejada, o al menos, bueno, se acerca a una verdad que se puede estar dando. Luis, rápido.
7: Mira, yo creo que repetir esa afirmación sobre la presidenta Claudia es una falta de respeto. Una persona muy preparada.
2: No empieces.
7: Permíteme, pues, permíteme. Estás preguntando, déjame contestarte como yo quiera. No como tú quieras.
2: A ver, ya. ¿Sí?
7: En los estatutos de Morena, el nepotismo está desde la formación del partido y no se habían aplicado. No podía haber dirigentes, de acuerdo al estatuto, y ser diputados. Con López Obrador eso se permitió. La presidenta dio un mensaje muy claro al partido, que se respetara el estar en contra del nepotismo. Y por eso se caminó la reforma. Ella va más allá de lo que fue Obrador en esos aspectos. Entonces yo no creo que esté a lo que diga Obrador, porque tiene mucha capacidad. Y está tocando temas que ni siquiera Obrador tocó. Como la cuestión del dirigente actual que tenemos, tuvo que renunciar a ser diputado para estar de dirigente y un tiempo estuvo haciendo las dos funciones.
2: Se agota el tiempo, Alex Guido. Bueno, ya son 4 minutos acá. Bueno, tenemos hora y media aquí.
7: Sí, pero cada vez que sacas un tema, luego no, te vas con Carlos y a uno le cortas el tiempo.
6: Es que me quiere mucho,
7: sí,
6: por eso.
7: Se ve la preferencia.
6: Estoy de acuerdo contigo.
2: Te voy a dar la copia del...
4: Sergio, yo le sumo. Le sumo lo que dice el compañero. ¿Sí? Aparte liderazgo, la señora está bien preparada, tiene su propia opinión, todo lo que dice completamente
2: termina
4: falso.
2: Termina bien a ver tu comentario.
4: Sí, y lo más importante, compañero, estamos muy bien, vamos muy bien con Betty Mojica, hay que seguir impulsando. Saludamos a todos los compañeros que nos están apoyando y muy pronto veremos una coordinadora aquí en el estado con Betty Mojica.
2: A ver, con relación a lo otro, tu comentario.
8: Bueno, mira, yo pienso que la presidenta pues está haciendo su trabajo y es una persona capaz de hacer las cosas. No dudo que le hablen al oído, pero también lo que le ha perjudicado mucho es el equipo que le dejaron al lado. Estoy hablando de Adán Augusto, estoy hablando de todo el equipo.
2: ¿Le dejaron un equipo a la...?
8: Claro que sí le dejaron un equipo.
2: O sea que pues sí hay quien manda ahí, dice, a ver, te voy a dejar con
8: esto. No quiero decir que quién manda.
7: Adán Augusto ya no está.

0: ¿Quién ya no está más, coordinando el Senado?
1: Y que yo creo que se ha tardado en las decisiones fundamentales para esto, y que nos ha llevado también a la narrativa de que vamos a defender la soberanía. Yo creo que también eso, ¿no? nos ha llevado a algo que no va, pues.
2: A ver, Carlos, ya con miedo te voy a dar la palabra porque luego me regañan.
0: No, dásela la vez que quieras,
2: Carlos,
0: el programa.
2: Breve.
3: Ya se puso celoso.
1: Pregúntale sobre eso.
3: Mira, yo creo que la presidenta sí manda y manda muy bien. Es más, yo creo que es más seria, más objetiva que el anterior presidente de la República. Si se van a preocupar de alguien que es muy competente, preocúpense de la presidenta de la República, y ya estamos viendo los resultados. Entonces, las mujeres han demostrado hasta mayor capacidad. Es tiempo de mujeres,
2: ¿no? A ver, estoy lleno de mensajes por acá. Gracias, dice Diana Barca. Le mando yo un abrazo, mi amiga Diana Barca. Dice, hola, Sergio. Beatriz Mujica, sí tiene propuestas. Sergio, buenos días. Lo que vemos, le voy a pedir por acá que me aguante tantito. Sergio, buenos días. Lo que veo desde hace varias administraciones de todos los niveles, todos son una bola de corruptos. Este país carece de muchas cosas, sobre todo la inseguridad, dice, y todo el robo al erario, y no terminaría de enumerarlos. Mensajes de hoy. César Antonio Aguirre, saludos a todos en cabina. Amigos, estoy pendiente del programa. Fernanda Costa, saludos, Carlos. Mensaje, buenos días, Sergio. Saludos para ti, para los señores Carlos Gutiérrez y Alejandro Guido. Felicidades al señor Carlos Gutiérrez. Cristian Mercado, saludos para el licenciado Carlos Gutiérrez. Creo que esto ya lo había leído por acá. Dice, buenos días. Desde Tecpan, si ya están dando el apoyo a los adultos mayores. Estos mensajes ya los había yo leído anteriormente. Dice por acá, Sergio, para que la izquierda gane, ¿qué compromiso asumen tus panelistas por encima de este gobierno de Jorge y Liz Tapia? Porque es evidente que la izquierda perdió con Gustavo García, porque no hubo progreso en Zihuatanejo, más bien hubo un retroceso. Si tienen que comprometer a ser mejores. Mensaje, la presidenta Claudia Sheinbaum repite lo mismo, no tiene discurso propio, sigue diciendo lo mismo que AMLOCO de pedir perdón a España. Más mensajes, haiga sido como haiga sido, dice el mensaje. Nomás ve que tantas personas le dejó sembradas el peje a la presidenta. Dice por acá Estela Damián, gobernadora. ¿Qué más hay por acá? Francisco Reza dice, ¿qué tal, Sergio? Lo que está pasando es que se va hacia el mismo camino, no como antes que cambiaban el rumbo nada más para sacar dinero. Siguen los mensajes. Dice Sergio, pregúntale a Carlos que el que habla de políticos putrefactos, si Estela tiene a puro santo a su alrededor.
3: No, para ti. No, tiene como a dos, tres que no son santos.
1: No,
3: creo que todos los equipos, todos los aspirantes, tienen gentes que no son bien vistos y que están mal. Todos los equipos de todos los partidos.
1: No, Alberto no. Alberto no.
3: O sea que tú eres santo.
1: No, yo sí. Si lo quieres ver así, sí.
3: Okay.
1: Okay, porque a nadie le he robado.
2: Y fuerte la palabra.
3: O a lo mejor porque no tiene gente, ¿no?
1: No, Carlos.
3: ¿Quiénes son del equipo de López Rosa en Guerrero?
1: La sociedad civil.
3: No. Pero uno, dos.
1: La sociedad civil.
0: Es contradictoria.
3: ¿Qué coordinador tiene?
0: Pedir la unidad hace rato y ahora atacar.
3: Lo que pasa es que quiero saber si tiene un coordinador a nivel estatal o alguien. Si no tiene a nadie, pues no podemos cuestionar.
0: Además,
3: tú no ves... Tú no eres representante de nadie.
0: Yo se los dije.
3: Tú representaste por ti solo.
0: No.
3: ¿O quién te paga, pues?
0: Nadie me paga.
3: Ah, entonces sereno,
0: ni Moreno. Ni aspiro a nada.
1: Eso también me consta que no.
0: Yo vengo a defender una propuesta por convicción de una persona que conozco.
3: No lo conocías hace una semana.
0: Cabrón.
3: Tú dijiste que no lo conocías.
0: ¿Cómo que no lo conocías?
3: Te viniste aquí porque te invitó Sergio.
4: Fíjate, le dio la beca al ministro.
0: No, diversas todo. Vine aquí porque él me invitó, porque yo lo conozco.
2: Fíjate, hasta ahorita se quisieron poner al
0: celular. Yo lo conozco.
2: Sí, señor, ya se acabó el programa.
1: En México escuché una buena conversación de tu amigo. Por Dios.
4: Por fin.
0: Estás con Alberto.
1: Es que lo que él dijo aquí en el programa, yo dije,
2: bueno,
1: que no
2: define lo conocía. Para el próximo panel.
1: No, yo dije que no lo conocía.
2: Ya no voy a saber.
1: Que había sido fundador, ¿eh?
3: Que se definan.
2: Señores, voy a mensaje rápidamente porque se agotan, ya se agotó el tiempo, ya no tenemos tiempo de recibir llamadas. Alguien te... Me da la oportunidad los mensajes, muchas gracias. Dice, buenos días,
4: don Sergio. Y un bolillo, dile.
2: Buenos días, don Sergio. Perdón, para comentarle, Sergio, ahorita acabo de hablar con José Luis y comentó que le dijera a usted que si puede y tiene la forma de conseguirle 500 pesos. Este mensaje lo voy a leer después en privado. Dice por acá, ya no tenemos tiempo para recibir llamadas, está sonando el celular. Dice por acá, hola Sergio, muy buenos días. Fíjate que tuve la oportunidad de saludar a Estela, la maestra Estela. La verdad se siente su vibra muy sana, a diferencia de varios integrantes del partido. En lo personal me ha tocado sentir el menosprecio y la discriminación por parte de algunos, solo por el hecho de que los líderes nos invitan como comunidad a participar en caminatas. Se siente con el derecho de juzgar sin conocer a la gente cuando son ellos los más conocidos por ser unos déspotas. Tanto es así que entre ellos mismos también se quieren sacar los ojos.
5: Toda la razón.
2: De todas maneras, mi familia y yo estamos con la maestra Estela y ojalá ella ponga orden.
5: Ahí falló.
2: Que ya le hace mucha falta. Siguen los mensajes, dice Sergio, la única persona que le puede poner un alto a Félix es Estela Damián, porque si es beta, dice Betty, van a negociar el Estado para que no lo toquen, y eso es bien sabido, por eso no quieren que sea. Y no soy morenista, pero veo que solo Estela puede tomar las riendas del Estado, y que recuerden que la mayoría de los suspirantes vienen de otros partidos. Pregúntenle a Betty cuando hizo campaña en contra de AMLO y ya se le olvidó. Esa pregunta, eso va a estar ahí latente, ¿eh?
5: Siempre,
2: creo que su estigma va a estar para ella. No sé cómo vaya a reciar esto en campaña.
5: Oigan, mensaje.
2: Felixistas no pueden hablar de imposición de la maestra Estela cuando Félix nos impuso a su hija como gobernadora, pues cualquiera de las mujeres aspirantes tiene mejor perfil que ella para gobernar. Hasta aquí mensajes. Agradecerle esta mañana de debate, esta mañana de jueves de debate a Luis Melchor. Gracias por haber estado aquí.
5: Gracias, Sergio.
2: Carlos Gutiérrez Farías, felicidades.
3: Muchas gracias. Gracias.
2: Sí, Alejandro Guido.
1: Muchas gracias.
5: Es el tono.
1: Como que se te quería olvidar.
2: Sí. Luis Alberto Cruz.
5: Muchas gracias,
2: Sergio. Gracias.
5: No. Y luego viene un informado con MX, Alejandro Guido.
2: Oye, te voy a leer la reflexión que dijiste. Que es, ¿me van a dejar despedir el programa? Gracias. Dice, no eran ganas de acabar con la corrupción. Era envidia de no ser ellos los corruptos.
1: Atentamente, Salinas.
2: Gracias por sintonizar
5: la tarjeta de Trump.
2: Escuchar, ¿cuándo? ¿Qué es hoy? ¿Es jueves? Nos escuchamos mañana viernes en una edición más de Zona Libre.
5: No eran ganas.
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23: Iván Hernández apuesta por el trabajo territorial rumbo al proceso interno de Morena. Iván Hernández Díaz, exdelegado de los programas para el bienestar en Guerrero, confirmó su registro como aspirante a la coordinación estatal en defensa de la transformación y la soberanía nacional, al considerar que este proceso representa una oportunidad para defender la identidad y los principios fundacionales de Morena. Durante un encuentro con medios de comunicación, Hernández Díaz destacó su trayectoria de más de 20 años dentro del movimiento encabezado por el expresidente Andrés Manuel López Obrador y la presidenta Claudia Sheinbaum Pardo. Recordó que participó en la construcción de Morena desde sus inicios, fue integrante del primer comité ejecutivo estatal del partido y coordinador distrital de la campaña presidencial de López Obrador en 2018. El aspirante aseguró que tiene plena confianza en el proceso interno y en las decisiones que tome la Comisión Nacional de Elecciones, al tiempo que llamó a mantener un ambiente de respeto entre quienes participan en la contienda. Consideró que la convocatoria garantiza piso parejo al permitir el registro de cualquier militante interesado, aunque reconoció que posteriormente deberá realizarse una evaluación de perfiles. Hernández Díaz señaló que su principal fortaleza es el trabajo territorial realizado durante años en las 8 regiones del estado, lo que le ha permitido conocer de cerca las necesidades de los municipios y comunidades guerrerenses. Sostuvo que la mejor forma de hacer política es recorriendo el territorio y manteniendo contacto directo con la ciudadanía.
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4: La temperatura es 32 grados.
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12: Beatriz Mojica convoca a asamblea en Chilpancingo para fortalecer la unidad de Morena. El morenista Luis Miguel Farías informó que la senadora con licencia Beatriz Mojica Morga encabezará una asamblea informativa en el Zócalo de Chilpancingo como parte del llamado de la presidenta Claudia Sheinbaum en defensa de la soberanía nacional. Señaló que estos encuentros también permitirán medir la capacidad de organización de quienes buscan coordinar los comités de defensa de la Cuarta Transformación en Guerrero, aunque descartó que las convocatorias simultáneas reflejen división al interior de Morena. Farías destacó la trayectoria de más de 30 años de Beatriz Mojica en el estado y afirmó que mantiene una amplia ventaja en las encuestas, por lo que confió en que obtendrá la coordinación estatal. Agregó que en las próximas semanas Morena definirá a los 6 aspirantes que participarán en las encuestas final y estimó que el ejercicio podría realizarse entre finales de julio y mediados de agosto.
13: Yo te puedo hablar de Betty Mojica, que tiene más de 30 años en territorio trabajando, y por supuesto lo que decía hace un momento de que trae la máquina aceitada, por supuesto, porque pues el caminar te da esa situación.
11: 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Que no se te haga tarde. Globo 98.5 te da la hora. 12 del mediodía con 5 minutos.
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2: La temperatura es 33 grados.
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11: Como parte del compromiso de la gobernadora Evelyn Salgado Pineda con el fortalecimiento de la educación a través de mejores espacios para el aprendizaje de niñas, niños y jóvenes, en los 13 municipios de la zona centro se ha designado una inversión superior a los 435 millones 800 mil pesos en 311 obras y acciones que benefician a más de 461 mil estudiantes, consolidando la educación como una de las principales prioridades del gobierno estatal. El Instituto Guerrerense de la Infraestructura Física Educativa dio a conocer que entre las acciones más representativas destacan los trabajos en la Escuela Normal Urbana Profesor Rafael Ramírez en Chilpancingo, donde se realizó la construcción de una cancha de fútbol con una inversión de 4.5 millones de pesos, en beneficio de cerca de 300 alumnos. Asimismo, en la Escuela Primaria Rafael Ramírez Castañeda, ubicada en la capital, se construyó un edificio de dos niveles totalmente equipado y actualmente se encuentra en proceso la edificación de un segundo inmueble. Hasta el momento, la inversión supera los 24 millones 216 mil pesos, lo que permitirá mejorar las condiciones educativas para más de 300 alumnas y alumnos. En el municipio de Chilapa de Álvarez, la Escuela Primaria Hermana República de Alemania Federal fue beneficiada con la construcción de una aula didáctica y un techado, obras que brindan espacios más seguros y funcionales para 150 estudiantes, gracias a una inversión de más de 4 millones 290 mil pesos. El gobierno del estado, a través del Instituto Guerrerense de la Infraestructura Física Educativa, fortalece la infraestructura escolar en generando espacios dignos, seguros y de calidad que contribuyan al desarrollo integral de las y los estudiantes.
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12: Silvano Blanco destaca crecimiento político de Estela Damián rumbo al proceso interno de Morena. El exalcalde de Zihuatanejo, Silvano Blanco de Aquino, afirmó que Estela Damián Peralta ha fortalecido su presencia política en Guerrero y confió en que la asamblea convocada en Acapulco demostrará demostrará su capacidad de convocatoria. Señaló que tras el registro de 17 aspirantes, el proceso interno de Morena entrará en una etapa de definición, en la que prevé que solo 3 hombres y 3 mujeres lleguen a la encuesta final. Blanco consideró que Félix Salgado Macedonio seguirá siendo un actor político relevante y llamó a mantener la unidad del movimiento. Asimismo, aseguró que el trabajo territorial de Estela Damián comienza a reflejarse en un mayor posicionamiento entre la ciudadanía y expresó confianza en que la concentración en Acapulco fortalezca sus aspiraciones rumbo a la coordinación de la Cuarta Transformación en Guerrero.
13: Es una compañera que por su capacidad, por el carisma, pues está ganando el respeto de los guerrerenses y se va a demostrar ese día. Y yo he visto ya encaminando en terreno, pues he visto notablemente el cambio que se viene dando a nivel municipal y en todo el estado, es decir, ya la presencia de la compañera en territorio, es más, anda caminando.
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14: La temperatura es 33 grados.
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2: Que no se te haga tarde. 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
3: 1:00 p.m. con un minuto.
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2: La temperatura es 34 grados.
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14: La ex consejera jurídica del Ejecutivo Federal, Estela Damián Peralta, sostuvo un encuentro con empresarios de Iguala de la Independencia, donde llamó a construir un proyecto de unidad que incluya a todos los sectores productivos para fortalecer el desarrollo de Guerrero. Durante la reunión, afirmó que siguiendo la visión de la presidenta Claudia Sheinbaum Pardo, la eficiencia en el servicio público debe ser una prioridad, al señalar que un cargo que no resuelve, no sirve, y se definió como una operadora firme frente a la burocracia ineficiente. Asimismo, presentó una agenda para impulsar la competitividad del Estado, que contempla proteger las denominaciones de origen y el patrimonio cultural de Guerrero, como la plata de Taxco, el mezcal artesanal, el café, el mango, el mole de Tlalpan, y promover el reconocimiento de la quebrada de Acapulco como patrimonio cultural.
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16: Que no se te haga tarde. Globo 98.5 te da la hora. 1:35 p.m.
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14: Como parte del compromiso de la gobernadora Evelyn Salgado Pineda con el fortalecimiento de la educación a través de mejores espacios para el aprendizaje de niñas, niños y jóvenes, en los 13 municipios de la zona centro se ha designado una inversión superior a los 435,800,000 pesos en 311 obras y acciones que benefician a más de 461,000 estudiantes, consolidando a la educación como una de las principales prioridades del gobierno estatal. El Instituto Guerrerense de la Infraestructura Física Educativa dio a conocer que entre las acciones más representativas destacan los trabajos en la Escuela Normal Urbana Profesor Rafael Ramírez en Chilpancingo, donde se realizó la construcción de una cancha de fútbol con una inversión de 4.5 millones de pesos, en beneficio de cerca de 300 alumnos. Asimismo, en la Escuela Primaria Rafael Ramírez Castañeda, ubicada en la capital, se construyó un edificio de 2 niveles totalmente equipado y actualmente se encuentra en proceso la edificación de un segundo inmueble. 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
0: 1:51 p.m.
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2: La temperatura es 34 grados.
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12: Gustavo García Bello expresó su respaldo a la senadora con licencia Beatriz Mojica Morga, a quien consideró la aspirante con mayor experiencia, trabajo territorial y cercanía con la ciudadanía para coordinar la defensa de la transformación y la soberanía nacional en Guerrero. Durante una entrevista, afirmó que la trayectoria de más de 30 años de Mojica recorriendo el estado y su vínculo con la militancia la posicionan como una de las principales contendientes en el proceso interno de Morena. Confió en que las encuestas le favorecerán y señaló que la decisión de Félix Salgado Macedonio de no participar fortalece sus posibilidades. García Bello también destacó el respaldo ciudadano mostrado durante el registro de Beatriz Mojica y aseguró que en Morena prevalece un ambiente de unidad con el objetivo de fortalecer el movimiento y llegar consolidados al proceso electoral de 2027.
13: Ella tiene muchas posibilidades para encabezar la coordinación debido al trabajo insistente, un trabajo real de territorio, un trabajo en los medios, inclusive en las redes sociales. Ella está dominando las actividades de la senadora, dominan las redes sociales, pero también dominan el vínculo con la población de Guerrero, y eso le da muchas posibilidades.
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11: Silvano Blanco destaca crecimiento político de Estela Damián rumbo al proceso interno de Morena. El exalcalde de Zihuatanejo, Silvano Blanco de Aquino, afirmó que Estela Damián Peralta ha fortalecido su presencia política en Guerrero y confió en que la asamblea convocada en Acapulco demostrará su capacidad de convocatoria. Señaló que tras el registro de 17 aspirantes, el proceso interno de Morena entrará en una etapa de definición en la que prevé que solo 3 hombres y 3 mujeres lleguen a la encuesta final. Blanco consideró que Félix Salgado Macedonio seguirá siendo un actor político relevante y llamó a mantener la unidad del movimiento. Asimismo, aseguró que el trabajo territorial de Estela Damián comienza a reflejarse en un mayor posicionamiento entre la ciudadanía y expresó confianza en que la concentración en Acapulco fortalezca sus aspiraciones rumbo a la coordinación de la Cuarta Transformación en Guerrero.
3: es una compañera que por su capacidad, por el carisma, pues está ganando el respeto de los guerrerenses y se va a demostrar ese día. Y yo he visto ya encaminando en terreno, pues he visto notablemente el cambio que se viene dando a nivel municipal y en todo el estado, es decir, ya la presencia de la compañera en territorio, es más, anda caminando.
1: 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La temperatura es 34 grados. 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
3: Que el Congreso del Estado de Guerrero, a través de la Comisión de Vigilancia y Evaluación de la Auditoría Superior del Estado, recibió este martes 61 informes individuales derivados de la Fiscalización Superior de la Cuenta Pública del Ejercicio Fiscal 2025. Estos fueron entregados por la ACE. La diputada Luisana Ramos Pineda, presidenta de esta comisión, el diputado presidente de la Junta de Coordinación Política, Joaquín Vadillo Escamilla, coincidieron en que la fiscalización constituye uno de los principales mecanismos para garantizar la transparencia y la rendición de cuentas al permitir que la ciudadanía conozca cómo fueron administrados los recursos públicos y fortalecer así la credibilidad y la confianza en las instituciones. Es importante resaltar también que los informes fueron entregados por el titular de la ACE, Marco César París Peralta Hidalgo. Asistieron diputadas y diputados como la diputada Rebeca Núñez Martín del Campo, vocal de esta comisión, el diputado Pánfilo Sánchez Almazán y Miguel Ángel Rabadán Alvar, así como personal directivo y técnico de la Auditoría Superior del Estado y del propio Congreso del Estado de Guerrero.
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2: Que no se te haga tarde. Globo 98.5 te da la hora. 2:00 p.m. con 35 minutos. 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
16: Iván Hernández apuesta por el trabajo territorial rumbo al proceso interno de Morena. Iván Hernández Díaz, exdelegado de los programas para el bienestar en Guerrero, confirmó su registro como aspirante a la coordinación estatal en defensa de la transformación y la soberanía nacional, al considerar que este proceso representa una oportunidad para defender la identidad y los principios fundacionales de Morena. Durante un encuentro con medios de comunicación, Hernández Díaz destacó su trayectoria de más de 20 años dentro del movimiento encabezado por el expresidente Andrés Manuel López Obrador y la presidenta Claudia Sheinbaum Pardo. Recordó que participó en la construcción de Morena desde sus inicios. Fue integrante del primer comité ejecutivo estatal del partido y coordinador distrital de la campaña presidencial de López Obrador en 2018. El aspirante aseguró que tiene plena confianza en el proceso interno y en las decisiones que tome la Comisión Nacional de Elecciones, al tiempo que llamó a mantener un ambiente de respeto entre quienes participan en la contienda. Consideró que la convocatoria garantiza piso parejo al permitir el registro de cualquier militante interesado, aunque reconoció que posteriormente deberá realizarse una evaluación de perfiles. Hernández Díaz señaló que su principal fortaleza es el trabajo territorial realizado durante años en las 8 regiones del estado, lo que le ha permitido conocer de cerca las necesidades de los municipios y comunidades guerrerenses. Sostuvo que la mejor forma de hacer política es recorriendo el territorio y manteniendo contacto directo con la ciudadanía.
0: 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La temperatura es 34 grados.
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0: Fiebre mundialista dispara las ventas de playeras de la selección mexicana en Zihuatanejo, ya a octavos de final. Fuerte choque frontal deja cuantiosos daños materiales en San José Iztapa. Incrementa la población de jaguares en Guerrero, reportan. Detestan en Acapulco y Chilpancingo por despido de dos trabajadores del Poder Judicial. Realiza la gobernadora Evelyn Salgado gira de territorio por municipios de la región montaña. De esto y más le informaremos en esta tarde, en su espacio, Costa Grande en la Noticia.
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0: Muy buenas tardes, sean bienvenidos a este su espacio Costa Grande en la Noticia. Es un gusto poderles saludar en esta emisión, la vespertina del 2 de julio. Les saludamos con muchísimo gusto, le damos la más cordial bienvenida. Acompáñenos con la información que, bueno, ya escuchó de adelante, tenemos preparada para usted en esta tarde. Acompáñenos en las diferentes plataformas. Recuerde que tenemos en nuestro Facebook como Costa Grande en la Noticia. El Twitter, búsquenos como CG en la Noticia, si a usted le gusta más moverse por esa red. En TikTok también tenemos nuestra página de TikTok, Costa Grande en la Noticia. En YouTube también tenemos nuestra página, búsquenos como Costa Grande en la Noticia o Globo 98.5, donde estamos transmitiendo totalmente en vivo toda la programación de esta emisora de radios. Además de la página www.cgenlanoticia.com, www.cgenlanoticia.com. Así nos pueden encontrar también en la página web que también contamos en este espacio. Bueno, a nombre de Marichuy Méndez, de Brenda Escobar, le doy la más cordial bienvenida. Acompáñanos en esta emisión, la vespertina, le reitero, de 2 de junio. Comenzamos.
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0: La condición del clima el día de hoy: se espera una temperatura máxima de 37 grados centígrados, una mínima de 25 grados. En este momento registramos 35 grados centígrados con una sensación térmica de 37 grados, la humedad al 57%. Hoy le comento la salida del sol, fue a las 6:15, la puesta será a las 7:25. Es la condición del clima el día de hoy, es un día que nos marca mayormente soleado. Así que tome las precauciones de mantenerse bien hidratados, de, por supuesto, no exponerse al sol, utilizar alguna sombrilla, algún sombrero, también ropa que te cubra del sol, que no te dé calor también, y pues parte de las previsiones que se tienen que tomar con el respecto a las altas temperaturas. Le reiteramos que el fenómeno mar de fondo continúa en las costas de Guerrero. Usted también debe de pues aumentar las previsiones si van a salir a mar o van a caminar en la franja de arena. Les recordamos que este evento de mar de fondo está generando un oleaje de 1.5 a 2 metros de altura en periodos de 5 a 7 en periodos de 16 a 19 segundos y corrientes de retorno desde las costas de Chiapas hasta las costas de Sinaloa, incluyendo por supuesto el estado de Guerrero. Hay que tomar las medidas necesarias.
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0: Ya el próximo domingo juega la selección mexicana. Muchos ya cuentan con su playera, otros no, y esto ha generado el avance de la selección mexicana en el torneo del Mundial de Fútbol, pues ha generado mucha expectativa en la población, expectativas positivas, por supuesto, que la selección pueda avanzar al siguiente partido, que en este domingo que tiene contra Inglaterra, pues salga triunfante, y con ello ha generado el interés de la población en portar la playera verde en los eventos que se han realizado, como la pues la proyección del partido acá en la cancha municipal, la proyección del partido en los diferentes establecimientos o incluso en el mismo hogar, y esto pues ha generado también el incremento de la demanda y consumo del jersey o la playera de la selección mexicana, ya sea original o no original, la oficial o no oficial, la similar o no tan similar, pero ha generado el interés de la población de traer una playera verde que sea pues alusivo a estas actividades del mundial. Y bueno, tuvimos la oportunidad de platicar con algunos comerciantes con ventas de playeras. Ya le decíamos también la semana pasada que pues incluso se agotaron las playeras. Hoy continúan con esa misma dinámica. Incluso han resurtido el stock de productos para poder cubrir la demanda de la población, porque siguen y siguen llegando a preguntar por la playera de la selección mexicana. Me decía una persona que desde mayo habían comprado pues todo el stock de las de estas playeras de la selección, perdón, y venían vendiendo pues muy lento una playera de vez en cuando, y ahí les quedaban como las 300 playeras que habían comprado. Ya cuando comenzó el mundial hubo un poquito de interés por comprar la playera, pero ya cuando vieron que México comenzó a ganar los partidos que se han registrado, se incrementó el interés de la población por traer y portar la playera de la selección mexicana. Y esto, que bueno, les ha generado muy buenas ventas a algunos de los comerciantes. Tuvimos la oportunidad de platicar con Odali García, encargada de, por ejemplo, el negocio José Padilla. Informó que la playera de la selección mexicana es por mucho la más solicitada por los clientes, seguida por la de Argentina. Señaló que nunca antes la tienda había comercializado este tipo de productos, pero el entusiasmo generado por el mundial, que se celebra en casa, los ha motivado a incorporar en su catálogo las playeras, y es lo que más se ha vendido. Explicó que el martes, día en que México disputó su más reciente encuentro, se registró la jornada con mayores ventas, al colocar entre 150 a 200 playeras en un solo día. Comentó que muchos aficionados acudieron a comprar de última hora por temor a quedarse sin ella antes del partido, mientras que ahora, con un nuevo compromiso programado para el día domingo, la demanda continúa en aumento. La comerciante indicó que la mayoría de los compradores acuden en pareja o en familia. Además de la playera, suelen adquirir gorras y otros accesorios para alusivos al equipo nacional. Respecto a los modelos, explicó que inicialmente la playera verde fue la más buscada. Sin embargo, conforme avanza el torneo, los clientes ya comienzan también a solicitar las versiones en blanco y negra, incluso muchos desean tener las tres. Para hacer frente a esta alta demanda, el establecimiento tuvo que resurtir la mercancía de manera urgente, luego de quedarse sin varias tallas, y gracias al adelanto que antes del partido domingo recibieran un nuevo cargamento de playeras blancas y negras, además pues han reabastecido nuevamente su inventario. Sobre los precios, detalló que inicialmente, antes del mundial, le digo que en este negocio desde mayo ya tenían las playeras, pues tenían un costo de 350 pesos, pero la demanda provocó cada aumento de parte de los proveedores. Posteriormente a eso subió a 450 pesos. Durante la última semana los costos de adquisición prácticamente se han triplicado, y esto pues es generado por la demanda. Escuchemos lo que nos dice sobre las ventas de las playeras de la selección mexicana.
2: Ahorita absolutamente que es la de la selección mexicana en todas sus versiones, y después yo diría que se vende más la de Argentina. Nunca habíamos traído playera hasta ahorita, y yo creo que en lo que nosotros hemos vivido es algo que ni nosotros mismos nos imaginamos, la cantidad de personas de aceptación que están apoyando a nuestra selección, y más todavía porque el mundial pues es aquí en casa. Tomando en cuenta los 16avos que fueron el día antier, que fue martes. El día martes, tomando en cuenta que el último juego fue el día martes, yo creo que ha sido el día que más playeras se han vendido. Yo creo que vendimos alrededor de unas 150 a 200 playeras. Solo el martes. Yo creo que sí, muchos les dio FOMO no tener la playera para los 16avos, porque era, no sabíamos si iba a ser el último juego en casa, pero afortunadamente queda uno más, y yo creo que ahora con mayor confianza la gente todavía está pidiendo mucho más. Lo más común es que vengan por pareja. Y sí nos ha tocado que vienen familias completas a comprarse toda la playera y todavía se llevan una gorra. En un principio fue la verde, ahorita actualmente lo que más piden ya es variedad, piden la blanca o la negra. Pues de hecho el día martes nos estuvieron llegando bastantes piezas, tuvimos que resortir. En la noche ya casi nos habíamos quedado sin tallas. Y para este nuevo encuentro que va a ser el domingo, claro que sí, estamos trayendo playera blanca y playera negra.

0: ahí está, pues este balance de cómo ha se ha dado la venta de la playera de la selección mexicana, enorgulleciéndonos a todos, por supuesto, por cómo va avanzando en este torneo, y tenemos la esperanza de poder vencer a Inglaterra y seguir con el siguiente contrincante. Y pues bueno, el domingo ya sabremos cómo nos va. Mientras tanto, andamos muy orgullosos y muy contentos portando la playera de la selección mexicana. Son las 3 de la tarde con 18 minutos, vamos a un corte, volvemos con más.
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16: La temperatura es 33 grados.
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la tarde con 23 minutos. Continuamos con más información en este su espacio Costa Grande en la noticia. Y bueno, nos vamos con una convocatoria para quienes se dedican a la cocina. Oiga, esto es bien interesante. La Secretaría de Turismo del Estado de Guerrero lanzó la convocatoria para participar en la tercera edición de la certificación de cocineras y cocineros tradicionales y ancestrales.

la tarde con 23 minutos. Continuamos con más información en este su espacio Costa Grande en la noticia. Y bueno, nos vamos con una convocatoria para quienes se dedican a la cocina. Oiga, esto es bien interesante. La Secretaría de Turismo del Estado de Guerrero lanzó la convocatoria para participar en la tercera edición de la certificación de cocineras y cocineros tradicionales y ancestrales 2026, dirigido a quienes conservan y promueven las recetas, técnicas y conocimientos que forman parte del patrimonio gastronómico de la entidad. La invitación está dirigida a portadores de la tradición culinaria guerrerense de todas las regiones del estado, incluida la Costa Grande, con el propósito de reconocer su labor y fortalecer la preservación de la cocina tradicional como parte de la identidad cultural de Guerrero. Las personas interesadas deberán enviar la documentación requerida al correo cocinatradicional.secturgro@gmail.com. La convocatoria permanecerá abierta hasta el próximo 5 de julio. Ya tienen pocos días, por lo que la autoridad exhortó a realizar el trámite antes del cierre. También, si requiere mayores informes, están activos los números 744-419-9645. Con esta certificación, le comento, el gobierno estatal busca impulsar la difusión de la riqueza gastronómica de Guerrero, reconocer el trabajo de las cocineras y cocineros tradicionales y contribuir a la conservación de un legado culinario que distingue el estado a nivel nacional e internacional. ¿Y qué ha ocurrido con las cocineras tradicionales? Aquí ha habido un festival, han venido las cocineras tradicionales pues registradas, las primeras registradas en el estado, y han venido a mostrar sus platillos. Nos han traído mole de Taxco, quesos de algunos otros lugares, y esto aumenta esta difusión de lo que es la gastronomía, pero no nada más aquí en Zihuatanejo. Se han ido a la Ciudad de México, han participado también, por ejemplo, en el tianguis turístico, demostrando la gastronomía que tiene este estado. Incluso han salido del país llevando las recetas tradicionales de la gastronomía de Guerrero. Así que es interesante esta dinámica que trae la Secretaría de Turismo, porque no únicamente se trata de vender playas o la arena y la estancia en hoteles, sino también ya le apuestan a vender las experiencias, y dentro de la experiencia está la gastronomía. Obviamente usted sabe que de pronto pruebas un platillo y te recuerda o te vuelves algún tiempo en el que volviste a probar ese platillo. Entonces son experiencias que le puedes vender a la población turista, y además ya traes un certificado como cocineras tradicionales, así que es muy interesante. Es la próxima convocatoria para que quienes se dedican a preservar esas tradiciones tengan su certificado y también más adelante pues sean tomados en cuenta en siguientes eventos, promoviendo sus platillos típicos, los artículos, pues sí, los guisos típicos que son de algunas zonas, y también pues sacarlos de sus poblados para darlos a conocer al mundo, o al menos en el país. Es la convocatoria que tiene la CEPTUR. En más información, nos vamos a un accidente vehicular. Le comento que un fuerte accidente automovilístico se registró el día de hoy, jueves. Otro más, no el de la mañana que le damos a conocer aquí en Paseo de Zihuatanejo Oriente, no. Se trata de otro accidente, esto hacia San José Ixtapa. Le comento que un fuerte accidente automovilístico se registró este jueves sobre la carretera Zihuatanejo-Lázaro Cárdenas, donde dos vehículos particulares colisionaron de frente, dejando como saldo cuantiosos daños materiales y la movilización de cuerpos de emergencia. De acuerdo con el reporte del percance, se registró este allá en San José Ixtapa, e involucró a una camioneta modelo atrasado tipo pick-up en color negro y un automóvil compacto color blanco, ambos con severos daños en la parte frontal, lo que evidencia la fuerza del impacto. Al lugar acudieron paramédicos de la Cruz Roja, quienes brindaron atención a los

0: involucrados para valorar su estado de salud. Asimismo, elementos de la Corporación de Seguridad y Tránsito realizaron las diligencias correspondientes y abanderaron la zona para prevenir otro incidente. Se desconoce la causa de que generó el choque, así como el número de personas lesionadas. Sin embargo, pues se dio a conocer la atención por parte de las autoridades correspondientes. Otro choque más acá en Zihuatanejo. En el tema turístico, déjame agregar al tema turístico que se ha difundido un video muy bonito en el que se aprecia a un venado en la isla de Ixtapa, y usted dirá, bueno, pues es que ya sabemos que en la isla de Ixtapa hay venados, incluso conejos también. Lo que destaca de este video es que no, el venado no está donde usualmente están los venados, que es atrás de la franja de restaurantes, donde pues los restauranteros van y les dan alimento y los mantienen bien comidos. No, andaba acá por la zona de playa, andaba en la playa tomando el sol, caminando por la franja de arena entre las playas Cuachalalate, en esta playa de Cuachalalate, en la isla de Ixtapa, donde pues este video generó la viralización y también la atención de quienes se encontraban en el sitio, pues apreciaron a este animal. Aunque los venados forman parte de la fauna de esta zona, le digo, esto fue lo que provocó el interés de quienes se encontraban en ese momento y lo captaron paseando en la franja de arena. Recordemos que estos ejemplares de la isla han habitado desde años, conviven con los visitantes. Es común muy verlos por la zona, en las áreas de restaurantes, recorren los caminos también en busca de alimentos. Sin embargo, pues esto destaca por el movimiento que hizo salirse de la zona en la que está, porque ni siquiera tienen una delimitación, ellos están muy libres. Sin embargo, no se acercan hacia donde está la población, aunque están muy, muy familiarizados con las personas. No se acercan hacia la zona de playa, se quedan arriba. Y este venadito muy muy explorador se bajó hacia la zona de la playa, y esto generó un video viral que ya se encuentra circulando en las redes de Ixtapa, Zihuatanejo. Son las 3 de la tarde con 30 minutos, vamos a un corte comercial, aquí lo espero con más. En este su espacio hay temas de seguridad, pero también hay temas de política, que es lo que está actualmente, así que vamos a un cuarto y volvemos con más.
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0: 3:36 PM, continuamos con más información. La Fiscalía General del Estado de Guerrero logró que un juez dictara sentencia condenatoria de 45 años de prisión contra Ana Rosa N. por el delito de trata de personas cometido en agravio de una víctima menor de edad de identidad reservada, con hechos ocurridos en San Luis San Pedro, en el municipio de Tecpan de Galeana. Mediante intensivas investigaciones que permitieron recabar pruebas definitivas, la Fiscalía General del Estado logró establecer la participación de la sentenciada en los hechos. Derivado de esto, el juez dictó fallo condenatorio de 45 años de prisión en contra de la imputada, así como el pago de una multa y el monto correspondiente a la reparación del daño. Con esa sentencia, pues se da a conocer las acciones de la Fiscalía General del Estado de Guerrero. Oiga, y en temas ecológicos le comento que en los últimos 8 años se ha duplicado el número de jaguares en la Sierra de Guerrero, de aproximadamente 150 animales que había jaguares. Ha pasado a más de 300 gracias a que la población de esa región cambió su mentalidad en favor de proteger y preservar esta especie felina, aseguró Fernando Ruiz Gutiérrez, responsable del proyecto Guerrero Jaguar. dijo que el censo realizado en 2018, el número de jaguares en esa región era de alrededor de 150, cifra que se duplicó prácticamente 8 años después, ya que actualmente el número supera los 300 ejemplares, principalmente en la región de la sierra. Abundó que gracias al cambio de mentalidad de los pobladores se han visto beneficiados otras especies de aves, reptiles y mamíferos, muchos de los cuales no se veían con frecuencia en la región desde hace más de 20 años, y añadió que otro factor determinante ha sido el apoyo de la institución del gobierno federal, la Comisión Nacional de Áreas Naturales Protegidas, la CONAM, y la Comisión Nacional Forestal, CONAFOR, así como el de empresas de la iniciativa privada. En entrevista precisó que son 3 las zonas de la sierra donde se intensificó la presencia de jaguares en los últimos años. La primera, la zona que comprende la Reserva Biosfera Sierra Tecuaní, sobre todo en los ejidos que están en la sierra del municipio de Tecpan, como Cordón Grande, Humedales o Zaragoza, entre otros. Dijo que en segundo lugar están las zonas entre el municipio de Chilpancingo y Cochuca de Benítez, la cual, aunque es más pequeña, es donde el jaguar se ha multiplicado con mayor rapidez, al grado de que hoy en día se pueden ver hembras preñadas y otras que recorren el territorio con sus crías. Finalmente, indicó que una tercera zona es la ubicada en varios puntos de la Sierra de Atoyac, donde las fotografías y videos captados en cámaras de fototrampeo revelan que hay jaguares que se mueven en esa área. Ruiz Gutiérrez informó que una de las metas del programa Guerrero Jaguar es lograr la conexión entre las 3 zonas para extender el corredor de conservación de jaguar en la Sierra de Guerrero.
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0: Gobernadora Evelyn Salgado Pineda recorrió el territorio, eso en el municipio de en municipios de la región montaña, estuvo en Copanatoyac y Xalpatláhuac. La gobernadora lleva a la gente estos beneficios de la Feria de Servicios Integrales del Gobierno de Guerrero. El reporte completo lo tiene Mario Horacio Ramos.
15: De gira de trabajo por la región de la montaña de Guerrero, la gobernadora Evelyn Salgado Pineda sostuvo un encuentro con habitantes de los municipios de Copanatoyac y Xalpatláhuac, donde les refrendó su compromiso de seguir realizando obra social e invirtiendo en acciones prioritarias para toda esa zona de la entidad. En Copanatoyac, junto al alcalde Constancio Sánchez Campos, de la directora de la Comisión Federal de Electricidad, Emilia Ester Calleja, y ante comisarios, comisarias y delegados, la mandataria estatal subrayó la inversión que su administración ha hecho en ese municipio, además de lo aplicado en el programa de caminos artesanales, por el orden de los 92 millones de pesos.
16: Desde nuestra administración hemos destinado más de 31 millones de pesos en lo que son obras carreteras, obras educativas, obras de salud. Decirle que iniciamos, por ejemplo, la primera etapa de la pavimentación del camino Santa Cruz-Ocuapa con una inversión de más de 9 millones de pesos. Y ya tenemos, también avisarles, presidente, ya tenemos para este año presupuestado, eso ya es de ustedes, los otros 9 millones de pesos para la segunda etapa de este camino tan importante para la comunidad.
15: Posteriormente, la jefa del Ejecutivo Estatal llegó al municipio de Xalpatláhuac y ante el presidente municipal Ramón Lorenzo Cárdenas evaluó la estrategia de inversión de obras y acciones que han beneficiado a la localidad en diferentes rubros.
16: Cariño, para refrendar el compromiso que tenemos con todos los municipios de Guerrero, pero especialmente en nuestra región montaña. El compromiso de seguir transformando la vida de todas las familias y de seguir impulsando pues estas obras que cambian el rostro de nuestras comunidades.
15: La gobernadora, junto a gran parte de su gabinete estatal, llevó a esos municipios de la montaña la Feria de Servicios Integrales a fin de acercar a la población diversos beneficios de su administración. Mario Horacio Ramos en la información.

0: a Manolacio Ramos por su información y le tengo más información en temas de seguridad. Le comento que la Secretaría de Marina, a través de la Armada de México, por conducto de la octava región naval, informó que durante el mes de junio del presente año, derivado de diversas acciones interinstitucionales realizadas con el objetivo de disminuir la incidencia delictiva y neutralizar a los generadores de violencia, personal de infantería de Marina pertenecientes a la Fuerza de Tarea Escudo Componente Sable Acapulco aseguró 21 cámaras parásitas, así como diversos indicios en ese municipio. En primera acción, durante el recorrido disuasivo realizado por personal de infantería de Marina, en coordinación con los tres órdenes de gobierno, la Fiscalía del Estado, la Policía Estatal, Defensa y Guardia Nacional, en inmediaciones de la unidad habitacional El Coloso, fueron aseguradas 13 cámaras de vigilancia, un arma corta, 9 cartuchos útiles y un cargador. Asimismo, en una segunda acción de manera coordinada con la Guardia Nacional, se logró el aseguramiento de 8 cámaras de videovigilancia en inmediaciones del fraccionamiento Costa Azul. Los efectos asegurados fueron puestos a disposición de las autoridades competentes para integrar la carpeta de investigación y la realización de las diligencias correspondientes. Esto es parte, pues, de las acciones que ha dado a conocer la Guardia Nacional respecto a la atención de la seguridad, y esto allá, pues, en el puerto de Acapulco. Vamos a un corte comercial, son las 3:44. Vamos a un corte y volvemos con más.
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3: 3:44.
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0: 1:50 PM, continuamos con más información. Nos han estado escribiendo y llamando para preguntarnos cuándo van a recibir los programas del bienestar en Guerrero, cuánto van a recibir. También déjenos buscar la información, en un momento más se las estaremos otorgando. Quieren saber cuándo van a recibir estos apoyos. En un ratito más lo buscamos y les estaremos informando. Y bueno, nos vamos con más información. Le comento que acá en Acapulco y en Chilpancingo, trabajadoras del Poder Judicial de la Federación protestaron afuera de sus instalaciones de la zona Diamante en el puerto por el despido masivo a nivel nacional de 43 integrantes del Instituto Federal de Defensoría Pública, dos de ellos adscritos en este estado. A las 10 horas de este jueves, cerca de 40 inconformes se reunieron afuera del Poder Judicial de la Federación, donde expresaron su respaldo a los trabajadores sociales y peritos despedidos por un supuesto recorte presupuestal. Advirtieron que la medida genera incertidumbre entre la base laboral ante la posibilidad de que continúen los recortes de trabajadores. La oficial administrativa del Instituto Federal de Defensoría Pública, María Vianey Navarro, explicó que los despidos fueron notificados esta semana bajo el argumento de un recorte presupuestal, medida que rechazó debido a que el presupuesto para el ejercicio fiscal de este año ya había sido aprobado. Indicó que en Guerrero una de las despedidas es trabajadora social Judith Rocío Gama, quien estaba por cumplir 7 años de servicio, por lo cual ahora el estado se queda sin una trabajadora social en esa especialidad. La defensora pública federal Verónica Zárate señaló que los trabajadores sociales desempeñan funciones indispensables para la prestación del servicio de defensa pública, como visitas a comunidades y centros penitenciarios, estudios socioeconómicos, localización de familiares, protección de niños y adolescentes, así como la gestión de traslados y permisos humanitarios. En tanto, la representante sindical Mariela Pineda afirmó que aunque los trabajadores despedidos ocupaban plazas de confianza y no pertenecen a un sindicato, cuenta con el respaldo de la base trabajadora del Poder Judicial de la Federación. Afirmó que la reducción del trabajo también afectará a quienes permanecen en sus cargos debido al incremento de la carga laboral. Llamó al presidente del órgano de administración judicial, Néstor Vargas, a reconsiderar la medida y privilegiar alternativas que no vulneren los derechos laborales. En Chilpancingo ocurrió lo propio. Trabajadores del Poder Judicial de la Federación se sumaron a esta protesta, ya que consideraron que son medidas ilegales que representan un posible debilitamiento en la institución. Esta manifestación allá fue a las 10 de la mañana, donde más de 30 trabajadores del juzgado 7 del distrito protestaron afuera de sus oficinas, ubicada en Boulevard Vicente Guerrero. Y bueno, las demandas pues son las mismas por el despido injustificado de estos dos trabajadores adscritos a Guerrero. Vamos a la política. Oiga, el fundador de Morena y aspirante a coordinar los comités de defensa de la transformación en Guerrero, Iván Hernández Díaz, afirmó que la rehabilitación de carreteras y el abastecimiento de agua potable representan las principales necesidades que ha identificado durante sus recorridos por el estado. Durante una entrevista con reporteros ahí en Taxco de Alarcón, Hernández Díaz explicó que tras recorrer prácticamente todo Guerrero, existen dos demandas que se repiten de manera constante entre la población. La primera tiene que ver con los caminos. En casi todos los lugares que ha visitado, la gente le dice que se necesitan más carreteras. La segunda demanda, dijo, es el acceso a agua potable. Hay una gran necesidad de agua en Guerrero, no solamente es un problema de grandes ciudades, también de comunidades que enfrentan esta situación. Al referirse específicamente a Taxco, Hernández Díaz señaló que el principal reto consiste en fortalecer la actividad turística, al considerar que es el motor económico del municipio. Y respecto al proceso interno de Morena para definir la coordinación de los comités de defensa de la transformación, manifestó plena confianza tanto en la militancia como en la ciudadanía, al recordar que la encuesta será abierta. Asimismo, reiteró su respaldo al proceso organizado por Morena y destacó que los fundadores del movimiento cuentan con la experiencia para asumir la responsabilidad de demanda en esta nueva etapa. también recorre el estado de Guerrero es Beatriz Mojica Morga, quien estuvo en el mercado Baltasar R. Leiva Mancilla en Chilpancingo. Escuchemos el reporte.
1: Durante un recorrido por las instalaciones del mercado Baltasar R. Leiva Mancilla, Beatriz Mojica Morga respaldó los mecanismos de revisión que aplicará Morena a quienes buscan participar en el proceso interno rumbo a la elección de 2027 y sostuvo que la transparencia de los perfiles fortalece el movimiento. En entrevista por reporteros de Chilpancingo, Mojica afirmó que todos los aspirantes aceptaron someterse a una revisión de antecedentes como parte de los requisitos establecidos por el partido.
2: Desde luego que todos quienes nos registramos firmamos nuestra anuencia para que se nos aplique toda la revisión de los perfiles, de nuestras trayectorias, de tal manera que garanticemos que somos candidatos transparentes, honestos y que estamos con los principios de la Cuarta Transformación.
0: Pues este recorrido que hace la senadora con licencia Beatriz Mojica Morga en el mercado de Chilpancingo, quien también está recorriendo el estado de Guerrero es Estela Damián, la ex consejera jurídica del Ejecutivo Federal. Estela Damián Peralta encabezó un encuentro con el movimiento Jóvenes Defensores de la Soberanía Nacional, al cual asistieron entre otros estudiantes de la comunidad tecnológica del campus Acapulco, Iguala y Ciudad Altamirano. En este evento se congregó a universitarios, colectivos culturales y liderazgos juveniles. Se convirtió en un auténtico manotazo en la mesa que posiciona a Damián Peralta como la opción con mayor respaldo generacional para coordinar los comités de la Cuarta Transformación en Guerrero. Entre consignas, pancartas y una energía desbordante, las juventudes guerrerenses manifestaron que no buscan cuotas políticas ni promesas de escritorio, sino un liderazgo con el rigor técnico y la honestidad que encarna la egresada de la Universidad Autónoma de Guerrero. Damián Peralta, arropada por el entusiasmo de los asistentes, selló un pacto histórico para convertir a los jóvenes en el motor principal del proyecto estratégico Guerrero del Futuro. Con la firmeza y el conocimiento de causas que le dio haber rescatado a más de 10.000 jóvenes en situación de riesgo junto a la hoy presidenta Claudia Sheinbaum Pardo, Estela también expresó su orgullo por ver el lugar donde realizó la asamblea informativa lleno de rebeldía, de la buena, dice, de jóvenes que estudian en la escuela pública y que están listos para romper los moldes de la vieja política. Convocó a los jóvenes a detonar una movilización sin precedentes en el territorio para la encuesta interna y la mega asamblea del próximo sábado en Acapulco en defensa de la soberanía nacional. Bueno, de la llamada que recibimos de la persona que nos pide saber cuándo van a hacer los pagos de los programas del bienestar, no hay información hasta el momento. ¿En qué están? Están en la entrega de tarjetas del bienestar, están en la entrega de los registros para las personas que buscan la credencial del Servicio Universal de Salud. Esa es hasta el momento la campaña que tiene la delegación de los programas del bienestar en Guerrero. Están por letras haciendo estos registros a través de los módulos de los programas del bienestar que usted ya conoce y únicamente están en ese trámite. No se ha dado a conocer cuándo se pagan los programas del bienestar hasta el momento. Así que en cuanto tengamos la información estaremos muy al pendiente para entregárselas y por supuesto darles a conocer los días, las letras. Y el monto, pues es el monto, es el mismo, más de 7,000 pesos que otorga el gobierno federal. Pero hasta el momento no hay un calendario de fechas para los próximos pagos de los programas del bienestar en Guerrero. Estamos muy al pendiente y pues le debemos esa información. Con eso nos despedimos, que tengan excelente tarde, no sin antes recordarle, oiga, que ya esta semana es una locura con las clausuras y por supuesto la gran pregunta es ¿qué le regaló el ahijado? ¿qué tanto sacó de buen promedio? ¿Se merece o no se merece un buen regalo? 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Vámonos, son las 4 de la tarde. Que tengan una excelente tarde. Estamos de vuelta en la emisión matutina de mañana, viernes 3 de julio, y por supuesto la vespertina. Le agradecemos la sintonía en esta frecuencia de parte de Marichuy Méndez, de Brenda Escobar y su servidora Ruth Sánchez. Buen día.
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17: 4 de la tarde, con 8 minutos.
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12: Beatriz Mojica convoca a asamblea en Chilpancingo para fortalecer la unidad de Morena. El morenista Luis Miguel Farías informó que la senadora con licencia Beatriz Mojica Morga encabezará una asamblea informativa en el Zócalo de Chilpancingo como parte del llamado de la presidenta Claudia Sheinbaum en defensa de la soberanía nacional. Señaló que estos encuentros también permitirán medir la capacidad de organización de quienes buscan coordinar los comités de defensa de la Cuarta Transformación en Guerrero, aunque descartó que las convocatorias simultáneas reflejen división al interior de Morena. Farías destacó la trayectoria de más de 30 años de Beatriz Mojica en el estado y afirmó que mantiene una amplia ventaja en las encuestas, por lo que confió en que obtendrá la coordinación estatal. Agregó que en las próximas semanas Morena definirá a los 6 aspirantes que participarán en las encuestas final y estimó que el ejercicio podría realizarse entre finales de julio y mediados de agosto.
13: Yo te puedo hablar de Betty Mojica, que tiene más de 30 años en territorio trabajando y, por supuesto, lo que decía hace un momento, de que trae la máquina aceitada, por supuesto, porque pues el caminar te da esa situación.
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14: La temperatura es 33 grados.
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3: 4 de la tarde, con 27 minutos.
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2: Como parte del compromiso de la gobernadora Evelyn Salgado Pineda con el fortalecimiento de la educación a través de mejores espacios para el aprendizaje de niñas, niños y jóvenes, en los 13 municipios de la zona centro se ha designado una inversión superior a los 435 millones 800 mil pesos en 311 obras y acciones que benefician a más de 461 mil estudiantes, consolidando la educación como una de las principales prioridades del gobierno estatal. El Instituto Guerrerense de la Infraestructura Física Educativa dio a conocer que entre las acciones más representativas destacan los trabajos en la Escuela Normal Urbana Profesor Rafael Ramírez en Chilpancingo, donde se realizó la construcción de una cancha de fútbol con una inversión de 4.5 millones de pesos, en beneficio de cerca de 300 alumnos. Asimismo, en la Escuela Primaria Rafael Ramírez Castañeda, ubicada en la capital, se construyó un edificio de dos niveles totalmente equipado y actualmente se encuentra en proceso la edificación de un segundo inmueble. Hasta el momento, la inversión supera los 24 millones 216 mil pesos, lo que permitirá mejorar las condiciones educativas para más de 300 alumnas y alumnos. En el municipio de Chilapa de Álvarez, la Escuela Primaria Hermana República de Alemania Federal fue beneficiada con la construcción de una aula didáctica y un techado, obras que brindan espacios más seguros y funcionales para 150 estudiantes, gracias a una inversión de más de 4 millones 290 mil pesos. El gobierno del estado, a través del Instituto Guerrerense de la Infraestructura Física Educativa, fortalece la infraestructura escolar, generando espacios dignos, seguros y de calidad que contribuyan al desarrollo integral de las y los estudiantes.
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10: Silvano Blanco destaca crecimiento político de Estela Damián rumbo al proceso interno de Morena. El exalcalde de Zihuatanejo, Silvano Blanco de Aquino, afirmó que Estela Damián Peralta ha fortalecido su presencia política en Guerrero y confió en que la asamblea convocada en Acapulco demostrará su capacidad de convocatoria. Señaló que tras el registro de 17 aspirantes, el proceso interno de Morena entrará en una etapa de definición en la que prevé que solo 3 hombres y 3 mujeres lleguen a la encuesta final. Blanco consideró que Félix Salgado Macedonio seguirá siendo un actor político relevante y llamó a mantener la unidad del movimiento. Asimismo, aseguró que el trabajo territorial de Estela Damián comienza a reflejarse en un mayor posicionamiento entre la ciudadanía y expresó confianza en que la consentimiento Diputación en Acapulco fortalezca sus aspiraciones rumbo a la coordinación de la Cuarta Transformación en Guerrero.
11: Es una compañera que por su capacidad, por el carisma, pues está ganando el respeto de los guerrerenses y se va a demostrar ese día aquí. Yo he visto ya encaminando en terreno, pues he visto notablemente el cambio que se viene dando a nivel municipal y en todo el estado, es decir, ya la presencia de la compañera en territorio, es más, anda caminando.
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1: 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La temperatura es 32 grados.

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8: La consejera nacional de Morena, Beatriz Mujica Morga, encabeza las preferencias para la candidatura a la gubernatura de Guerrero en 2027, según el estudio más reciente de Statistical Research Corporation, con fecha del 29 de junio. En la pregunta, ¿quién cree usted que debería de ser el candidato o candidata de Morena, Partido del Trabajo y Partido Verde para la gubernatura de Guerrero en 2027? Mujica se posiciona con 25.6%, seguida de Abelina López Rodríguez con 11.1%, Victoriano Huerta Sánchez con 10.3, Estela Damián con 8.9%, Jacinto González con 6.5, Rubén Cayetano con 5.7, Pablo Amílcar con 5.6%, otro con 6.5 y 19.8% aún no lo sabe.
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0: que no se te haga tarde. Globo 98.5 te da la hora. 5 de la tarde con 13 minutos.
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4: Pescadores de este municipio de Zihuatanejo y lancheros de la cooperativa Triángulo del Sol llevaron a cabo este lunes la tradicional celebración anual en honor a San Pedro, con un recorrido marítimo por la bahía de Zihuatanejo que reunió decenas de feligreses. La imagen del santo patrono, que se resguarda en la capilla de la colonia La Noria, fue sacada desde tempranas horas para ser trasladada al muelle principal, donde ya lo esperaban los tripulaciones de las embarcaciones Galileo, Black Marlin, Mercurio y Oleaje. En este gesto de devoción y de manera totalmente gratuita, los prestadores de servicios náuticos dispusieron de estas 4 lanchas para transportar entre 45 y 50 peregrinos, alternando la capacidad de los espacios para que los fieles pudieran acompañar a la efigie religiosa. Posteriormente, la procesión se dirigió hacia Playa Las Gatas, lugar donde los lancheros y devotos procedieron a bañar la figura de San Pedro en las aguas marinas, un ritual que repiten año con año para pedir por una buena temporada de pesca, seguridad en el mar y el bienestar de sus familiares.
5: Nosotros de aquí lo sacamos de aquí de la capilla de La Noria, y los pescadores o los lancheros, como les quieras decir, pues nosotros alternamos un poco con ellos, con la capacidad de la gente que va. Por ejemplo, hoy se ocuparon 4 embarcaciones y se le dio una vuelta a la bahía al santito. Posteriormente hicieron la celebración, luego lo bañan ahí en Playa Las Gatas, lo bañan ahí a San Pedro, lo bañan y ya de ahí se regresa. Y pues lo hicimos nosotros, parte de la Triángulo del Sol, apoyando a los peregrineses, se puede decir.
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7: La temperatura es 32 grados.
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2: Hola, hola, ¿cómo están? Soy Claudia Mejía. En esta ocasión vamos a hablar de un tema que le compete a las mujeres. Bueno, en parte mujeres, en parte a tu pareja, en parte a todos, porque somos una red de apoyo aquí en esta vida. Debemos de tener siempre redes de apoyo y no estamos solitos. Entonces, pues vamos a empezar. En esta ocasión vamos a hablar de endometriosis. Es una palabra medio rara y tal vez nunca la hayas escuchado, o tal vez sí. Pero si eres mujer, seguramente sí. Y para eso está conmigo la doctora Alejandra López Chávez. Ella es ginecóloga y obstetra. ¿Cómo estás?
6: Hola, muy bien, muchas gracias. ¿Y tú?
2: Muy bien, aquí emocionada porque es tu primera vez.
6: Sí, la primera vez.
2: Endometriosis. O sea, yo escucho endometriosis y endometrio. Bueno, ya nosotras sabemos que el endometrio, pues es esa capita que se suelta cuando estamos en nuestro periodo.
6: Exacto.
2: ¿No? Pero se escucha más peligroso y más feo que solamente.
6: Sí, suena, eso, ¿no? Suena intimidante la palabra.
2: Exacto,
6: ¿no?
2: Sí.
6: Pues justo lo que mencionabas, o sea, primero hay que entender que el endometrio es esta parte bien interna del útero que va a tener básicamente dos funciones. La función uno es que se va a hacer gruesita entre una regla y la otra, se va a hacer gruesa porque se prepara para recibir un embarazo. Si en esa mujer, en ese mes, no hubo un embarazo, al terminar ese periodo, va a caerse este endometrio en forma de menstruación, ¿no? O sea, el endometrio tiene que vivir justo en la cavidad endometrial y se va a descamar mes a mes en forma de regla. Sin embargo, la endometriosis quiere decir que hay tejido que no es endometrio como tal, es tejido similar, que eso es muy importante entender, que no es endometrio, que es tejido similar al endometrio y que va a estar fuera de esta cavidad, que puede abarcar cualquier parte del cuerpo humano, desde cerebro, desde ¿qué? Pulmones, desde claro, el diafragma, pero principalmente va a estar en órganos pélvicos, que puede ser a lo mejor la vejiga, el uretero, el intestino, o literalmente los ovarios, las alpijes. Si bien esta es la localización más frecuente, no es la única. Entonces, realmente los síntomas van a ser múltiples, muy variados, en muchos matices, y cada paciente lo va a vivir de una manera distinta. Entonces, si bien la endometriosis puede tener diferentes grados de afectación, siempre va a haber un dato que nos haga sospechar de ella.
2: Y si dices que es otro tipo de tejido, que puede estar en cualquier otro órgano, si de por sí el dolor que una siente en su periodo, no me quiero imaginar el dolor que sería tener ese tejido en otro órgano. O sea, ¿esto sí es así?
6: Sí, literal. O sea, al final del día, el tejido endometrial sano que está dentro del útero va a tener receptores para ciertas hormonas, ¿no? Estas hormonas, de manera natural, las produce el ovario. Pero también hay hormonas que producimos a través del tejido graso, a través de ciertos procesos químicos. Pero en una paciente sana, estrictamente hablando, y te hago mucho hincapié en esta parte que tú me acabas de mencionar, el dolor que sentimos durante la regla. Y ese es un punto pivote. La regla puede doler. Claro que puede doler, pero hay un grado para diferenciar cuando es un dolor normal, entrecomillado, y un dolor que ya no se considera normal. Y esta palabra de es que para mí el dolor es normal, el normalizar el dolor, creo que es el gran error que podemos cometer desde a veces las propias pacientes que lo normalizan y también nosotros como médicos que no les damos el peso, ¿no? El justo peso a las cosas, ¿no? Entonces, tener dolor durante la regla puede ser normal siempre y cuando no afecte calidad de vida, que no sea un dolor incapacitante, que sea un dolor que te permita hacer tu vida prácticamente normal. Entonces, la endometriosis puede ser extremadamente aparatosa. Pacientes que durante la regla pueden tener sangrado a través del recto, a través de la orina, que pueden llegar a convulsionar, que pueden llegar a tener desmayos, que pueden tener focos de diarrea tremenda durante la menstruación. Y también importante no encasillarlo solo a la regla, ¿no? Porque a veces los médicos podemos caer a que solamente vas a tener dolor durante la menstruación. Y si no estás menstruando y te duele, entonces no es endometriosis. Y eso es un error, porque la endometriosis es una enfermedad crónica. Crónica quiere decir que dura mucho tiempo, que va a ser se va a ir complicando, que va a ser una enfermedad que va a ser progresiva, y eso hace que cada vez las molestias vayan siendo más aparatosas. Desde primero ser un dolor entre comillas, no tan complejo, que a lo mejor con analgésico se puede tratar, a terminar en situaciones que requieran cirugía por una obstrucción intestinal, porque la función del riñón ya no está del todo bien, y todo porque esta enfermedad es muy agresiva.
2: Nos decías que hay una estadística que nos puede sorprender. ¿Cuántas mujeres lo padecen?
6: La estadística a nivel México se estima que una de cada 10 mujeres va a tener algún grado de endometriosis. O sea, una de cada 10, es impresionante. Sin embargo, tardamos en hacer el diagnóstico en promedio de 7 a 10 años.
2: ¿Qué? ¿Por qué?
6: Es muchísimo, exacto. ¿Por qué? Porque los síntomas son sumamente diversos.
2: Wow.
6: El hecho de que el tejido pueda estar a lo mejor en el intestino puede hacer que tú, al momento de la regla o fuera de la regla, puedas tener colitis, ¿no? Que tengas esta sensación de estar muy distendido después de comer ciertos alimentos, que tengas problemas al momento de evacuar, que tengas periodos de diarrea, porque el intestino se va a irritar por ese tejido y va a hacer que tengas evacuaciones sumamente líquidas, o que puedas intercalarlas con estreñimiento, porque a lo mejor está obstruida una parte del tubo digestivo que no permite que pase la evacuación, y puedes alternar entre diarrea y evacuaciones pues duras con estreñimiento y decir es que es colitis. El tema emocional es algo fundamental. O sea, vivir con endometriosis lleva a las pacientes a tener periodos de ansiedad, periodos de depresión, periodos en los que no saben qué está pasando con su cuerpo, y también es fácil que las encasillemos a, bueno, es que tienes estrés por el trabajo, tienes presiones con la pareja, tienes presiones con los hijos, y más bien va de la mano con todo esto de la endometriosis.
2: ¿Por qué les pasa? O sea, pues, ¿cuáles son las causas?
6: Pues mira, la verdad es que desgraciadamente no tenemos los médicos una certeza de una causa única. O sea, hay muchas teorías de por qué sucede la endometriosis, teorías ya muy viejitas algunas de ellas, que tienen casi 100 años de que las empezaron a estudiar. Hay otra teoría que nos habla de que esto se forma desde que éramos embriones, desde que estábamos en la pancita de nuestra mamá. Nuestras células tienen esta capacidad cuando somos embriones de decidir, bueno, tú eres una célula del hígado, te vas para el hígado. Tú eres una célula del cerebro, te vas al cerebro. Tú eres de útero, te vas al útero. Hay teorías en las que estas células no llegaron a su destino final, se quedaron en el camino y por eso quedaron implantes en varias partes del cuerpo. Hay otra teoría que habla de que el cuerpo tiene esta capacidad de transformar un tipo de célula a otra. O sea, hay células que tienen que estar en la parte más superficial de los órganos, que se llaman peritoneo, y a lo mejor sufren este tipo de transformaciones a otro tipo de célula parecida al endometrio. Entonces, la verdad es que hay muchas teorías. También hay teorías genéticas en las que hay un patrón genético de que en tu familia probablemente, si tú tienes endometriosis, tías, primas, hermanas, tu mamá probablemente también tenga endometriosis. Y también cada vez nos acercamos más al tema de las enfermedades autoinmunes, porque hay una cierta relación en pacientes con lupus, en pacientes con artritis reumatoide, esas enfermedades que son también muy difíciles de diagnosticar y que también pueden tener una correlación con endometriosis.
2: Aquí en el ISSSTE sabemos que de primera instancia hay que ir a nuestra clínica.
6: Sí.
2: Ellos nos referirán al especialista. Aquí en el ISSSTE hay todo este grupo de apoyo, tanto emocional como médico.
6: Pues la verdad es que como tal un grupo de apoyo específico para endometriosis, en el tema emocional todavía no, en la parte de psicología todavía no lo hay. En la parte quirúrgica, pues el abordaje ideal es vía laparoscopía. No se sugiere tanto la cirugía abierta porque va a ser bastante más agresiva de por sí. Entonces, en el ISSSTE, en hospitales de tercer nivel, como el 20 de noviembre, como en el López Mateos, como en el 1 de octubre, que hay este abordaje de cirugía laparoscópica, es una buena herramienta. Y todavía más pensando en cirugía robótica. La cirugía robótica viene a ser un parteaguas en el manejo de enfermedades tan complejas como es la endometriosis. Entonces, en este momento, hasta donde tengo entendido, solamente en el 20 de noviembre hay Da Vinci, y eso nos va a dar una oportunidad a los médicos y evidentemente a las pacientes para que tengan manejos mucho más integrales.
2: Me dio mucho gusto que estés aquí.
6: Ay, a ti, muchísimas gracias por la invitación. Estoy muy contenta, me encanta hablar de este tema porque siento que como médicos tenemos la responsabilidad con las pacientes de hablar de este tema que a veces está muy oculto.
2: Gracias, yo soy Claudia Mejía, nos vemos en un siguiente episodio. Hasta pronto.
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9: 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Que no se te haga tarde. Globo 98.5 te da la hora. 5 de la tarde con 55 minutos.

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